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2: Yo también. Bueno, me voy a dormir.
3: Ok, un beso. 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
2: ¿Por qué no cuelgas?
3: No, tú primero.
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4: Uno, dos y tres.
2: No colgaste.
3: 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Ahora sí.
4: Uno, dos...
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0: Yo también. Bueno, me voy a dormir.
1: Ok, un beso. Te veo mañana.
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2: Uno, dos y tres.
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1: 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Ahora sí.
2: Uno, dos...
1: 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Ana, ¿qué haces? ¿Cuelga el teléfono?
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1: ¡Ana! ¡Oh, mamá! Dile a Ana que cuelgue.
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Gracias, amigos. Buenos días, buenos días, buenos días. Para ahí, para toda la gente que ya nos está escuchando a esta hora de la mañana. Buenos días. Buenos días. Ya estamos por acá de regreso en el estudio de La Bonita Supermarkets. Buenos días para ahí, para toda la gente que ya nos escucha a esta hora de la mañana. Son las 5:05 de hoy, lunes 21 de septiembre. Saluditos para ahí, para toda la gente que ya nos está escuchando. Ay, señor productor, no vengo un par de días y encuentro todo movido aquí en el estudio. No sé si fue usted o fue el poca luz. Al ratito que llegue, vamos ahí a saldar cuentas con nuestro buen amigo el poca luz. Señor productor, buenos días, ¿cómo está usted? Dichosos los ojos que no los veían por ya varios días. Gracias por ahí nuevamente, señor productor, a usted, a el Pocaluz también por ayudarnos estos últimos días por acá en el estudio. Buenos días por ahí para toda la gente que ya nos está escuchando a esta hora de la mañana. Gracias a ustedes también por conectarse con nosotros, por pues estarnos apoyando cada mañana aquí en el recalentado. Saluditos por ahí para, ¿qué dice? Ah, para nuestro buen amigo Esteban Cerón, dice, ahora sí andamos completos. No, bueno, yo todavía no, y no creo estarlo próximamente. ese oído, pues, me impide, ese oído que me falta, pues, me prohíbe no estar completo, ¿verdad? Pero, pues, tenemos salud y le estamos echando todas las ganas, que eso es lo importante. Buenos días para mi compa Héctor Virgen también, que ya se reportó esta mañanita. Saluditos también para, ¿quién es? Ah, para la señora Carolina Moreno Nigrinis también, que ya nos está escuchando esta mañanita aquí en el recalentado. Saluditos, muy buenos días, buenos días. Ya el día de hoy arrancando. Ay, gracias a Dios que ya es lunes, que estamos completamente en vivo y lo mejor de todo también, pues que tenemos salud, que tenemos trabajo, que tenemos las ganas de seguirle echando todos los kilos a esto que ustedes conocen como el recalentado. El día de hoy vamos a hablar más al rato sobre lo que ocurrió este fin de semana por allá en la Liga MX, especialmente y primordialmente del clásico de clásicos, el cual, pues, al ratito vamos a hablar de eso aquí en el recalentado. Además, también todo lo que pasó en el resto de la jornada. Vamos a hablar de chismes que ocurren en la farándula, notas locales, información que usted necesita saber. Además, tenemos los últimos boletos para que se vayan al Durango Fest. No, ¿cuál? Sí, Durango Fest, que ya es este. No, no, no. Carlos Santana también, ¿no? Pero Durango Fest tenemos, a lo mejor, mendigo señor productor, me andas haciendo aquí cuatrapear. Bueno, tenemos, lo que sí es seguro es que tenemos ya los últimos boletos para el concierto de Carlos Santana, que es este miércoles 23 de septiembre. Además, hoy les decimos cómo vamos a regalar esos boletos, paquetes de 5 boletos para que se vayan a Disneyland. ¿Cómo le vamos a hacer? Bueno, usted al pendiente, porque hoy le decimos cómo los vamos a regalar, qué necesita usted hacer y mucho más. Así que quédese escuchando esta mañana el recalentado, porque traemos muchas sorpresas para usted. Además de información local, notas, chismes y consejos, por supuesto, esta mañana aquí en el recalentado. Saluditos para toda la gente que trabaja en la jardinería, en la construcción, que ya van rumbo a la chamba, que ya están preparando, que van a pasar ahí por las famosas donas.

0: Nos va. Señor productor, présteme usted esa hoja que tiene ahí. Esa mero. Gracias, señor, por prestarme. Usted muy bien, señor. Señor productor, es usted un orgullo hispano. Nunca cambie. Y ya deje de juntarse con el Pocaluz, por favor. Recuerde, por ahí para toda la gente que va a pasar al cafecito, a las donas a esta hora de la mañana, por su pan dulce, a todos los compas de la construcción, que es algo de lo que tengo yo entendido que acostumbran. Y cómo sé, porque ahí me los he encontrado de vez en cuando, ahí en las donas, con su cafecito, pues para agarrar energía. No sé, oye, yo creo que como que el azúcar... para todos los compas, las comadres que a veces pues se levantan ahí con la hueva así, y a mí me pasa también, todos los días me levanto con hueva, pero bueno, no sé si el azúcar es lo que a uno lo inspira, lo motiva, lo despierta, te acelera, no sé, ¿verdad? Pero es una bella y tradicional costumbre. No quiero decir que para todos, porque muchos tienen la fortuna de que tienen en su casa a una hermosa damita que se levanta a hacerles el desayuno, que la damita no tiene otro compromiso más que, y por eso lo digo, ¿verdad? Porque no va a faltar una que otra que diga, ya no me levanto, pero es que yo también trabajo. Yo sé que muchas damitas trabajan. Yo hablo por aquellas hermosas amas de casa que se dedican a la labor del hogar, que también cumplen con sus labores en la mañana de levantarse, prepararle el desayuno para que el marido o el viejo se vaya bien comido a chambear. Yo sé que hay muchas damitas de esas también que también trabajan y aún así se levantan a echar lonche y a prepararle. Bueno, algunas lo preparan todo desde la noche antes y se los ponen esas loncheras que hoy en día, señor productor, yo no sé usted si sepa, pero he mirado ahí muchos videos de TikTok. Yo no tengo una. Pero yo creo que sí sería chido tener una de esas, que programas la comida a cierta hora. Un ejemplo, si ya está desde antes planeado que el marido o en la chamba tienen asignada cierta hora del día para salir a comer, programan la mendiga lonchera para que una hora antes empiece a calentar todo lo que está dentro y de esa manera pues los compadres pues tienen su desayuno calientito, su almuerzo, su lonche calientito, para que así ya nomás abres la loncherita y tracas, hijo de su pan con crema. Bueno, eso es lo que yo he visto por ahí en las redes sociales, que hay algunos videos, algunas TikTokers, algunas amas de casa que se la pasan subiendo videos que presumen que así le ponen el lonche a su viejo. Así que bien por esas damitas. Y si ustedes se lo ponen loncherita regular, ya con que le pongan lonche, compadre, dese por bien servido, ¿sale? Bueno, ahorita vamos a regresar con más aquí en El Recalentado. No le cambie, que regresamos en solo minutitos. ¡Vámonos, señor productor! ¿Trajo lonche o no trajo? Hijo de la...
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0: Se recalentado en vivo desde el estudio de la bonita Supermarkets. Buenos días para toda la gente que apenas está conectando esta mañana de lunes. Ahí está, buenos días para toda la gente que se sigue conectando a través de nuestra cuenta de WhatsApp. Saluditos para nuestro buen amigo José Luis Álvarez, que ya nos está escuchando. Buenos días, camarada, saluditos. Saluditos también para compa Héctor Virgen, saluditos, que dice... el que no tranza no avanza. Así mero es el lema de mi estimado Pocaluz, que sí dice que... No, fíjate que no pidió vacaciones ya después de una semana ocupada para el Pocaluz, pero lo que sí pidió fue aumento. Eso vamos a hablarlo con él ahorita que regrese, como que aprovechan que no estamos... Y luego pide aumento, que porque ya hace más labores aquí. Si de por sí ya está ganando más que uno y aún así se va como gorda en tobogán cuando no está uno, pues pidiendo aumento. Oye, Sam, man. Todavía nomás porque le anda subiendo y bajando acá los botoncitos, pero pues bueno. Señor productor, eso es culpa de usted por andarle ahí dándole alas a su pupilo, a su... Bueno... ¡Ay, señor productor! Digo, de todas las opciones habidas y por haber, ¿tenía usted que haber escogido al Pocaluz? Me pregunto yo. ¡Ah, es diferente a los demás! No, es usted un... también, señor productor. Bueno, vámonos el día de hoy. Recuerde que vienen más al rato los boletos para que se vayan al concierto de Carlos Santana, que llega este próximo... Bueno, ya regresó con su residencia. Pero los boletos son para este próximo miércoles 23 de septiembre, que llega por allá al House of Blues. Así que si usted quiere boletos, pues pendiente, porque esta mañana tenemos sus boletos aquí en el recalentado. Además también, hoy le decimos, porque ya vamos a comenzar con los paquetes de 5 boletos para Disneyland. Si usted quiere irse con toda la familia... Bueno, es un paquete de 5 boletos. Ya, si su familia es de más de 5, pues ahí le va a tocar averiguárselas, ¿verdad? Pero usted pendiente, porque hoy le vamos a decir cómo usted puede participar, cómo usted puede ganarse ese paquete de 5 boletos para Disneyland. Así que quédese escuchando, que esta mañana venimos cargados con mucha información. Ay, un día uno es joven y al siguiente te pasa cada cosa. Eso le pasó a una reconocida cantante que ahorita le vamos a decir de quién se trata, qué le pasó, cómo son señales de que ya no está uno joven. Y eso se lo vamos a decir ahorita. Sale, saluditos para la señora Marta Méndez también, que ya nos está escuchando esta mañanita acá en el recalentado. Saludos para el Rorro también, que me imagino que ya va rumbo al trabajo, ¿verdad, señora Marta? Quiero yo pensar que ya va en camino para allá. Ahí está. Feliz inicio de semana también para ahí, para toda la gente que ya nos escucha, para todos los troqueros, los que reparten paquetes, para los compas del Usur, del Uber, para los del Lyft, para toda la gente que se dedica a repartir todo tipo de paquetes. Ya, si son otro tipo de paquetes y usted se dedica a eso, pues el saludo también es para usted. Nada más hay trucha, no me lo ven a agarrar con las manos en la masa porque ya sabe lo que pasa. Así que usted cuídese. Si usted reparte paquetes de Amazon, reparte paquetes... bueno, también luego llegan paquetes a la casa del Chien también, que la gente es, especialmente las damitas, ordenan bastante de ahí. Pues bueno, ahí está, ahí el saludito es para ustedes. Esta mañanita, para todas las amas de casa que no van a trabajar, que no tienen un trabajo fijo, pero que se dedican a las labores del hogar, que a veces, siempre he dicho, a veces eso es aún más demandante, pues el saludo es para ustedes. Saludos también para Kenia González, que ya se reportó aquí a nuestra cuenta de WhatsApp. Saluditos para el compa Felipe Valderas, toda la gente de Oaxaca. Saludos para toda la familia Valderas Contreras. Sí, es Contreras, ¿no? Bueno, sí, en todo es, me imagino que ha de ser bien Contreras. Saluditos para Sabri también. el saludito. Es más trabajo, dice 24-7. Así es. Esas son las labores de las amas de casa. Porque hay que cuidar, que hay que plancharle al viejo, hay que planchar la ropa de los niños, hay que hacerles el almuerzo, el desayuno, la cena, la comida. Ahora también hay que lavarles, hay que plancharles. Tienen que planchar al viejo también. Tienen que llevar a los niños a la escuela. Tienen que ir a recogerlos. Así que yo también creo que es muy demandante el ser ama de casa. Así que si usted ejerce esa labor, pues el saludito es para usted. Saludito también para la señora Maite Zúñiga y su esposo, que ya van rumbo a la chamba también, me imagino, o se están preparando ya para irse a chambear esta mañanita. Pura gente trabajadora, escucha el recalentado esta mañana. Sale, bueno, ahorita regresamos con más aquí en el recalentado. Recuerde que hoy le vamos a decir cómo usted puede participar y ganarse ese paquete de 5 boletos para Disneyland. Así que pendientes, no le cambie, este es el recalentado, ya volvemos.
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0: Es el recalentado en vivo desde el estudio de la bonita Supermarket. Vámonos rápidamente con el segmento de las efemérides. Esta mañana por acá en el recalentado por hoy. Para los que no saben, hoy es 21 de septiembre y ya estamos listos acá para arrancar con las efemérides esta mañana. O sea, viene uno regresando acá al estudio, viene uno acá con ganas de echarle todas las ganas, después de estar fuera un par de días. Viene uno acá, señor productor, y usted me tiene que echar a perder la mañana tan temprano. O sea, dígame, si ya no quiere que esté yo aquí, señor productor, me voy. O sea, transmito todo el resto del año desde otra parte. Desde allá, desde el patio de mi casa, si usted quiere. De adentro no, porque despierto a doña Saji y al mini Saji y tiene... Ah, hoy no hay clases, ah, hoy no hay clase. Bueno, bienvenido esta mañana. Contra mi voluntad, poca luz. Qué disgusto, digo, qué gusto verte esta mañana. Buenos días.
1: Buenos días a todos los radioescuchas. Feliz lunes y muchas mamás.
0: Hijo de la... ¿Alguien está empezando su mañana, su semana con el pie derecho?
1: Sí.
0: Y es el productor, creo yo.
1: Toda la semana pasada. ¡Color
0: de rosa! Ya, señor productor, ya, ¿sí? relaje la raja.
1: Mira que hubo una buena conexión la semana pasada.
0: No, sí, me imagino.
1: Nos entendimos más que nunca.
0: Me imagino que se han de haber comprendido muy bien ustedes en...
1: No, sí.
0: Me imagino que han de haber conectado muy bien ustedes dos.
1: No, sí. Hubo una química que ¿cómo te dijera? Esa química de trabajo, qué chida estuvo, la neta.
0: Que ni con tu esposa había sentido, de seguro.
1: No, es que nunca he trabajado con mi esposa.
0: Ah, ¿cómo no? En el Panda no tengo...
1: Ah, sí, cierto, ahí la conocí, cierto.
0: El Panda fue tu perdición.
1: Sí, ahí la conocí y dije, ¿qué obole? Camier Papers.
0: Dijo, háganse los papeles y hasta te hizo ojitos la China.
1: No, ahí estaba muy difícil darse cuenta si hacía ojitos o no.
0: ¿Por qué?
1: Pues, mitad del tiempo parecía encerrado.
0: Eres un...
1: Ah, qué bueno que está durmiendo.
0: Ahora que porque tiene los ojos chiquitos, está durmiendo todo el tiempo.
1: No, hoy sí creo que se está dormido.
0: Ah, hoy sí, hoy
1: porque
0: sí.
1: Porque estaba roncando cuando me fui.
0: Hijo. Oye, ¿qué onda con las mujeres que dicen que no roncan, pero sí roncan, güey?
1: Ay, cuando uno se echa un gasecito, dicen, ¡ay, qué puerco! Pero oye, según nunca, las mujeres no.
0: ¿Las mujeres no?
1: ¿Es lo que dicen?
0: A ver, ¿por qué?
1: Dicen que mientras más bonitas, que no, que ellas no. Ellas ni hacen del baño.
0: Han de ser princesas.
1: No, han de ser únicas.
0: A ver, mujeres, ¿por qué son así? ¿Por qué dicen, yo no? Ah, pero a solas, tracas, hijo de... Sí, ábranse, que ahí les va.
1: ¿Dónde abrieron la puerta o qué?
0: Y luego ya cuando hay confianza, hasta te agarran la cobija, ¿no? Y... ¿A poco sí te hacen eso, güey?
1: No, pero sí conocí. Pero yo la implementé al revés.
0: Hijo de la...
1: A ver, ¿qué tanto me quieres?
0: Y hasta abrió los ojos,
1: güey. Sí. ojona.
0: No que no. Nomás te hacías los gases milagrosos del Pocaluz. No, es que no te pases de Azteca. Yo tengo un video de un compa roncando en un aeropuerto, güey. Un día de esto lo vamos a subir ahí a las redes sociales. Un partido que fuimos de América Cholos, allá a Tijuana, en el regreso, en el aeropuerto ahí en San Diego. Hasta tengo la evidencia como todos los que iban a volar en ese mismo vuelo lo voltearon a ver como que, alguien sí está cansadito. Como que se cansó de acumular puntos en el Oxxo. Ah, chiste secreto. Pero bueno.
1: Ese compa, y nunca compartí los puntos del Oxxo, la neta.
0: Maldita envidia, nunca nos quiso compartir.
1: No.
0: Pero bueno, no, ya no lo quisieron volver a llevar, pero...
1: Bueno, ahora tiene que ir solo.
0: Ahora tiene que ir solo porque nadie lo quiere llevar. Si ya saben cómo soy, ¿para qué me llevan, güey? No me quiere llevar, que soy muy gaseoso. Ah, saludos
1: para ahí. Ah, sí, se hicieron un podcast con todas esas aventurillas. Ah, somaos.
0: ¿De dónde nació el Pocaluz? El apodo del Pocaluz. ¿Dónde nació el efecto?
1: No, ese no, esa historia no.
0: Parecía pit stop ahí de la NASCAR. Sí, Express.
1: No, eso no.
0: Bueno, mi estimado Pocaluz, esta mañana, ¿cómo estás?
1: Algo cansadito, pero pues, ya estamos aquí.
0: Te miras bastante reposadito.
1: Sí. Te digo uno que ya más o menos ya está agarrando la carita de joven.
0: ¿Todo bien con el estómago?
1: Sí.
0: Hay que comer.
1: Ah, fíjate que ahora que te fuiste, ¿no? El productor traía acá su... Sí traía su botanita, sí.
0: Ah, sí traía entonces. ¿Y ahora por qué no trajo el hijo de la...?
1: ¿No trae?
0: No trajo, y le dije, ¿no trajo desayuno? Y me dijo, sí, para mí.
1: Oye, pero
0: a ti sí te compartía.
1: No es de que me compartía, pero me traía un plato.
0: O sea, no te compartía, pero te daba.
1: Me daba un plato, sí, claro.
0: También plato.
1: Sí, bien surtidito. Usualmente no haces eso contigo.
0: No, gracias a Dios no, y que ni lo haga.
1: No, el traerte desayuno o algo así.
0: Ah, no, este güey más codo. Este güey espera a ver qué flor cortar de mi jardín. Pero sí, nunca.
1: Esa sí
0: tenemos aquí desde el 28 de mayo, ¿no? Que comenzamos. Empezó. Desde entonces, ni una sola vez ha traído ni siquiera un totopito ahí con guacamole, nada.
1: ¿A poco? Oye, pero si toda la semana pasada siempre... ¿No pasamos hambre aquí?
0: Ay, hijos de la... ¡Ah, neta!
1: No, ay, él según que se levantaba temprano a cocinar y quién sabe qué.
0: ¿Con qué razón acá entré hace rato y dije, ah, su huele a cueritos aquí adentro? Ya no sabía yo si era porque el productor trajo comida o dije, o el Pocaluz andaba también aplicando la de la sábana con el productor.
1: O hicieron aerobics.
0: O andaban haciendo aerobics acá esto. Bueno, en solo minutos regresamos con el segmento de las efemérides aquí en el recalentado. Ya están listas para acá, ya las tiene el productor. Al menos eso sí, se está poniendo las pilas esta mañana. Más al rato vamos a hablar sobre lo que ocurrió este fin de semana allá en el Estadio Azteca. Victoria con sabor a derrota, empate, perdón, con sabor a derrota para los
1: Chivas.
0: Para las Chivas, también para el América. Para el América empatar es muy malo.
1: Sí.
0: Especialmente contra un equipo tan no-heis como lo son las Chivas. Hace rato estaba mirando por ahí videos para ponerme al día. Y ay, los Gonzalos. Cantaron victoria antes de tiempo.
1: Sí, mi compa Esteban ya estaba mirando su playerita.
0: Ah, no, Esteban ese ya le va al Cruz Azul, acuérdate.
1: Ah, perdón,
0: nada más andaba
1: Pedro,
0: de colado. El compa Pedro es el que ya anotaron el segundo gol y estaba empezando a medirse. Dijo, ¿seguiré siendo 2X o ya le subo, subimos a tamaño porno? pero no se le hizo a mi compa Pedro.
1: Compa Peter.
0: Yo también ya andaba ahí queriendo, dije ya.
1: No, yo ya había separado mis 100 varitos de un lado.
0: Yo también dije ya, valió Mauser. Eso me pasa por hablador.
1: Lo peor, no creo que me hubiera dolido pagar la apuesta, me hubiera dolido estar aguantando la carrilla toda la semana.
0: Exacto, a mí me hubiera dolido más eso, el que hubieran perdido y tener que aguantarme a los chivistas toda una semana mínimo. Porque
1: a los chemos también.
0: A los chemos, esos pobrecitos, déjalos una vez al año que celebren una victoria. Así que ahí está, saluditos para nuestro buen amigo el DJ Pastrana, que ya se reportó aquí esta mañana, que el aumento de sueldo. Fíjate que todavía no se lo dan. Ya me acabo de enterar aquí que ya pidió aumento el Pocaluz. Ahorita vamos a echar una platicadita con él.
1: Ah, sí, bien merecida.
0: Sí, sobre todo. Saludos, mi compa José Luis. Se ronca ni machín. Nah, sí, es que las mujeres siempre dicen que dice, ay, es que tú roncas bien feo. Yo fíjate que antes sí roncaba machín.
1: Que si no.
0: Antes yo sí, yo roncaba bien machín, pa' que es más que la verdad. Incluso padecía de una jalada llamada como sleep apnea.
1: Sleep apnea,
0: que para los que tienen eso o para los que no saben, el sleep apnea, o a lo mejor la tiene y no lo sabe, como me pasó a mí. Yo tenía sleep apnea y nunca lo supe hasta que estaba en el proceso de que me iba a operar hace años, en el 2020, 2021 creo.
1: 21,
0: que me operé, que me hice la manga gástrica, fue cuando me enteré que yo tenía sleep apnea. Fui a hacerme estudios porque muchas veces me, o a usted también le repito, a lo mejor usted tiene sleep apnea y no lo sabe. Bueno, en medio de la noche va a parecer como que usted les, se queda así sin respirar y se va a levantar así todo. Así bien, machín. Así me pasaba yo. Incluso yo me... Hubo dos noches donde lo tengo que confesar. Bueno, ahorita les voy a platicar esa historia. Ahorita, si a usted en algún momento se ha despertado así todo como que sintiera que le está dando un infarto, ahorita les voy a contar lo que a mí me pasó. Posiblemente usted puede tener lo que se le conoce como sleep apnea. Pero todo esto al regresar. Además viene el segmento de las efemérides y mucho más aquí en El Recalentado. ¡No le cambie! ¡Ya volvemos!
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0: Es el recalentado en vivo desde el estudio de la bonita Supermarket. Seguimos con más esta bonita mañana por acá de lunes, donde ya las temperaturas comienzan a descender, ya las temperaturas comienzan pues a tratarnos mejor. Calientes ya estábamos, dijera aquel, pero ya ahorita la temperatura ya comienza a ceder, ya comienza a prestarse para hacer la carnita asada con la familia, para ir al parque, para ir a cotorrear, para hacer actividades al aire libre. Y pues los que más se benefician de este clima son nuestros compas de la construcción, los de la jardinería, para todos los que trabajan en el roofing, también en el underground, para todos ustedes, los amigos también que trabajan repartiendo paquetes. Pues ya el clima ya comienza a ceder, ya comienza a ser más tolerante el estar ahí afuera al aire libre, así que el saludito es para ustedes esta mañana. Saluditos por ahí para la familia Ayala García, que ya se reportaron, que ya están de regreso, dicen también. Así que el saludito es para ustedes esta mañana. Mi estimado Bocaluz, ¿algún saludo que tengas por ahí?
1: Sí, saludos a mi
0: compa. Bueno, sí, vámonos rápido. Ah, ¿cómo que pediste aumento ahora que no estábamos? O sea,
1: pues es que uno tiene, no se levanta a las 5 de la mañana. Bueno, a las 4, no todos los días.
0: Ah, o sea, yo todos los días me despierto a las 3:15 de la mañana para echar un baño, para prepararnos, para llegar aquí. O sea, tú te despiertas a las 4.
1: ¿Era necesario el baño?
0: Ah, no, no, eso no. Pues ahora sí que cada quien.
1: Ah, okay. Es que pregunto.
0: Pero eso me explica algo.
1: ¿Qué?
0: Ya entiendo por qué acá olía a cueritos, güey, cuando entré hace rato.
1: ¿Por qué?
0: Pues estás preguntando que si era necesario el baño, güey.
1: Yo nada más echaba la rociada acá del...
0: ¿Loción siete machos?
1: Sí, bueno.
0: ¿Con uno muerto ya?
1: Pues ahí va todavía.
0: El interno tuyo.
1: No, pero... Pues, Es que me tienes que decir cuál es tu rutina para yo más o menos seguirla. Yo no sabía eso de que, bueno, me lavaba la boca y sí me echaba acá mi desodorante, pero no sabía que era necesario la bañada.
0: Ah, no, esa es obligatoria. Primero que nada, para que termines de despertar. Así si andas así con los ojos cerraditos, así como que no quieres despertar en las mañanas, le cambias de... usualmente las regaderas están diseñadas, sí sabes cómo están diseñadas las regaderas, ¿no? Cuando son especialmente de una sola manija.
1: Sí, empiezas de frío a caliente.
0: Ajá, ¿para dónde es el frío, para dónde es el caliente?
1: Para el caliente es a la izquierda hasta arriba.
0: Pero sí sabes por qué están diseñadas así, ¿verdad?
1: No.
0: Y esto me lo dijo un amigo plomero, todas las regaderas, todo lo que tiene que ver con agua... El agua caliente siempre va a estar a la izquierda por un motivo.
1: A ver.
0: Para la gente que no puede ver, para los ¿cómo se les dice?
1: Ciegos.
0: O sea, no quería decirlo de esa manera, pero para las personas ciegas que no tienen la habilidad de ver, de esa manera, por códigos de la ciudad, por códigos gubernamentales, siempre el agua caliente tiene que estar para el lado izquierdo por cuestión de las personas que no pueden ver.
1: Fíjate, eso no lo sabía.
0: Ni yo me lo sabía hasta que un amigo plomero me lo comentó, me lo dijo una vez cuando estábamos colocando las llaves que del agua de las lavadoras. Uh-huh. Le dije, ¿cómo sabes cuál es la caliente y cuál? Dijo... Ah, porque por código siempre el agua caliente tiene que estar del lado izquierdo. ¿Cómo, güey? ¿Por qué? Ya me explicó, me empezó a decir todo eso y dije, mira nomás.
1: ¿Cómo cada detalle tiene su porqué?
0: Así es.
1: Tiene su porqué. Y como dices tú, fíjate que no, yo nunca lo había pensado de esa manera, el por qué siempre está de esa manera y qué bueno que alguien siempre piensa en alguien que puede tener una dificultad y...
0: No, es que todo, ya ves que también los códigos de a veces de los edificios, muchos de estos edificios, abuelita de Batman, tienen que tener una rampa para el acceso a las personas discapacitadas. Mira, por acá nuestro buen amigo, ¿cómo se llama? A ver, súbale ahí, señor productor. Para el buen amigo Javier Cid. Mira, ya ves, personas cultas, puras personas cultas escuchan el recalentado esta mañana.
1: Es un programa cultural.
0: Con excepción del poca luz. Dice, invidente es la palabra. Ándale, ya sabía yo, ya me acordaba. Nada más que ando con el cerebro muy gastado estos últimos días, así que no, ya sabía yo que había otra palabra para decir, no decirles palabras, no es que sea una mala palabra o
1: no,
0: una
1: pero
0: palabra...
1: ya hay palabras que se están usando para ser más correctas.
0: Exactamente, que se escuche menos. Es que yo, si yo a alguien le digo, es una persona ciega, siento yo, sé que no le estoy faltando al respeto, pero siento yo como que se escucha muy, muy crudo, así como muy...
1: muy duro, muy directo. Muy,
0: dijera aquel, muy raw. Mi compa, saludos para mi compa, el suavecito. Yo siento como que si digo, es una persona ciega. O sea, yo sé que está dicho correctamente, no hay ninguna falta de respeto en eso, pero sé que siempre hay otra, hay sinónimos de las palabras que te
1: palabras
0: que suenan
1: apropiadas.
0: Menos fuerte, quiero pensar yo. Es como a ti, te decimos poca luz y todo saque. Te decimos imbécil y es muy, muy normal ya decírtelo. Ya es como que tú extrañas que cuando no te lo decimos.
1: A ver, ¿cuál sería la palabra apropiada?
0: ¿Para poca luz?
1: No, para imbécil. No, para imbécil.
0: Poca luz. Es lo mismo, pero más barato.
1: Menos antisonante.
0: Ándale. Bueno, ahí está. Muchas gracias por ahí al buen amigo Javier Cid. Así es como se dice.
1: Pero pues, él tuvo chance de entrar a ChatGPT.
0: Uno
1: que lo hace sin trampa.
0: Entras al mendigo ChatGPT y te va a decir, persona con vista limitada. Yo en el ChatGPT no confío. Si usted quiere confiar, pues bueno.
1: Hablando de ChatGPT, ya viste que ya empezaron a salir más problemas cada vez con todo eso. Ya están sacando que pues la inteligencia artificial empieza a hacer cosas que un humano no le está mandando comandos. Pues,
0: ahí está lo que pasó el fin de semana con tu presidente, que ya se andaban armando los cocazos con China. ¿Sí miraste eso?
1: Sí, sí, sí.
0: ¿Todo por qué? Por andar confiando en la mendiga inteligencia artificial. Ya tengo entendido que un robot, de este chatbot, que le dicen,
1: sí,
0: que cometió un error y detectó como material, como de arma nuclear en uno de los barcos. Chinos, creo que era. Que fue más o menos lo que entendí yo. No me hagan mucho caso, pero pues todo por la maldita inteligencia artificial, que ya ves, no se puede confiar en eso. Ya ves, al rato tú quieres sacar notas de ahí y te sale el tiro por la culata.
1: Sí, sí, sí, pero sí, bueno, ahorita también, aparte, pues ya ves que ya empezaron acá ya a meter también los taxis que se manejan solos. El fin de semana que pasó de Fiestas Patrias, me tocó ver cómo uno de esos taxis, el XOX, se quedó atorado en la mitad de la calle.
0: ¿Sux?
1: Bueno, no quería decir la palabra.
0: ¿Cómo era?
1: XOX.
0: Un sux.
1: Sí, así.
0: Bueno.
1: Es que no sabía la pronunciación correcta y debida.
0: Invidente.
1: Bueno, ese carro se quedó invidente porque se quedó a media calle atorado ahí. Y tú ya sabes cómo es el tráfico en Las Vegas Boulevard. No te perdonan. Por más que te quedes atorado.
0: Y luego en fin de semana feriado.
1: No. Y imagino el pánico de la gente que a veces se queda ahí atorados en medio, viendo cómo un carro les pasa por ladito y apenitas por centímetros. La gente le vale.
0: Le vale Mauser
1: y el carro, como identifica que ya la luz está roja, simplemente no se va a mover.
0: No se va. Así como dijo el grupo Frontera. No se va.
1: Y no se fue.
0: No, y fíjate que siento que estamos confiando ya mucho en lo que es la inteligencia artificial hoy en día. Desgraciadamente, y lo digo desgraciadamente porque hay muchas personas que ya le dejan todo al ChatGPT. Es como que yo hubiera dicho, ya no nos traigan más gente nueva acá, ahorita lo hacemos con ChatGPT. No, o sea, siempre va a hacer falta esa esencia humana. Si yo le digo a ChatGPT, eres un imbécil, me va a decir, hostia, es una falta de respeto lo que tú me has dicho. En cambio, tú hasta le dices, sí, bravo.
1: Ay, quiéreme.
0: Gracias, señor productor, lo amo. Bueno, Pero sí, yo creo que estamos yéndonos muy rápido y la otra vez estaba viendo un artículo donde decía, creo que fue Einstein que dijo que el día que la tecnología nos alcance, ese día vamos a valer cacahuate, y creo que vamos, que volamos para allá. Ahora todos los chavitos ya no saben hacer otra cosa más que, oh sí, ChatGPT. En las escuelas, los jóvenes están pasando exámenes, están haciendo las tareas usando inteligencia artificial, como el ChatGPT u otras plataformas. Ahora, también, como lo dices, profesionales, ya gente universitaria, también está utilizando la inteligencia artificial para inventarse sus tesis. Lo cual nos dice, o sea, ¿qué tan preparados van a estar estas nuevas generaciones al momento de que se requiera la sabiduría para resolver un caso? Ahora, los doctores también, es otro que ya incluso tienen este aparato, creo que se llama Darwin, ¿no?
1: Sí.
0: Que es el que hace las cirugías hoy en día. Claro, supervisado por un médico, pero siento que eventualmente los doctores igual ya no van a ser requeridos. Ya me pregunto también, ¿será necesario meter a nuestros hijos a la universidad al ritmo que va esto? Porque al rato igual también, ¿qué van a estudiar que al rato ya no lo vas a necesitar? Ahora, un abogado en un futuro, ¿qué va a hacer? ¿Entrar al ChatGPT o cualquier otra plataforma y decir, tengo este problema, ¿cómo me puedo defender? Ya no los van a ocupar, güey.
1: No, y yo, es que aparte, bueno, digamos, en el caso de los abogados, sí, me imagino que la inteligencia artificial puede ayudarte en muchísimas cosas, pero hay abogados que su astucia los ha ayudado a salir adelante de casos muy pesados. Digamos, como el caso de, siempre recuerdo mucho el de este O.J. Simpson, el hecho de haberle puesto un guante así de esos de plástico a O.J. antes de ponerse el guante que supuestamente se usó durante el crimen, ese guante hizo que no cupiera la mano dentro de ese guante donde según usaron para matar a la muchacha. Ajá. A la expareja. Esa fue algo que hizo que cambiara el rumbo de que O.J. Simpson no la mató, según que lo que terminó ese juicio, usaron eso de que no la mató. ¿Por qué? Por el simple hecho de que la mano no cupo dentro del guante. Pero no, la gente no se dio cuenta que ese guante hizo la gran diferencia, ese guante de plástico, para que no dejara evidencias supuestamente dentro de ese guante que ya tenía las evidencias.
0: Ahora, también, ¿qué te dice que también el jurado no era puro morro baboso?
1: Bueno, ahorita hablando de casos.
0: Es como ahorita, ¿cómo tú te diste cuenta de eso? Y como que el jurado y todos esos no se dieron cuenta en ese momento. O sea, ahí te dice de la incompetencia que existe al momento de seleccionar un jurado, de que el mismo juez que diga, ah, caray, ya nos chamaquearon aquí. O sea, ¿en qué momento te das cuenta de eso? O sea, que digas, ya valió gorro, ya nos empinaron, ya se dio el veredicto que no tendrían que haber dado. Y todo esto porque muchos ya nomás van simplemente por el compromiso de cumplir y ya, o sea, me obligaron a que tengo que ser parte del jurado y ya, tan.
1: Ahorita el caso de la muchacha esta que, se me fue el nombre, de la que mató a sus tres hijos, pues ahorita ya ves que también va a reabrir el caso y...
0: Creo que ya lo cerraron, ¿no?
1: No, porque quedó en un mistrial, porque de los 12 jurados, uno dijo que ella era culpable y los otros 11 habían dicho que no era culpable. Por ese jurado que dijo que si era culpable, van a tener que volver a abrir otro caso y van a tener que ir otra vez a volver a ir a corte. Entonces, la presión que va a tener ese jurado para ese nuevo caso va a estar muy interesante, la verdad. Es algo sin precedentes que yo no recuerde, bueno, por lo menos en lo que yo vivo, yo no recuerdo un caso como el de ella.
0: Que le pregunten, al rato también en los juicios van a decir, a ver, ChatGPT, dime, ¿es culpable o inocente? Me dijo que hizo esto, pero yo no le creo. Dijo que fue este lugar, pero yo tengo otros datos. ¿Es culpable o inocente? A decir, ChatGPT, es culpable. Va a decir, michi micha, ni culpable ni inocente.
1: Va a decir, es que no puedo opinar en ese tipo de cosas. Ahí sí se va a quitar la...
0: Ahora, muchas personas, muchos jóvenes hoy en día también están buscando recetas para cocinar en el mendigo ChatGPT. Ahora, decimos ChatGPT porque es el más común, ¿verdad? Pero sé que hay muchísimas otras plataformas como Gemini, como el Cloud, entre muchas otras, y para diferentes cosas. Ahora también, la gente hoy en día, pues, otra profesión que creo que pronto va a desaparecer es la de diseñador gráfico.
1: Sí.
0: Porque ya todos, incluso hasta los de los bailes, los dueños de lugares, ya también utilizan ChatGPT, aunque los músicos, te cambie un músico con otro y sea un desastre, pero la gente ya no le está invirtiendo, ya están dejando eso. Se está perdiendo esa esencia también. Ya los diseñadores, siento que es otro que no tarda en desaparecer. También a raíz también de todo lo que es el ChatGPT, aunque al rato ahí también esté mal escrita la dirección, pero bueno, porque he mirado muchos flyers y rápido es notable cuando algo está hecho con ChatGPT.
1: Sí, sí, aparte de que también, como dices tú, si la persona no está muy atenta, los flyers te pueden salir con muchos errores mínimos. Pero te das cuenta que son, como dices tú, la dirección, información, que el acento fue de otro lado. Entonces, hay varias cositas.
0: Hemos visto, yo en lo personal he mirado videos de agrupaciones quejándose, diciendo, oigan, a los dueños de nightclubs, échenle un poquito más de ganitas. Dicen, me pusieron a mí más maquillado que nada. Y es que a veces el creador de la inteligencia artificial que crea estos flyers te los da así ya como que te edita las fotos y al rato parecen muñecas los güeyes de los grupos. Y eso he visto videos donde dicen, ya se está perdiendo eso, como que, hey, métanle poquito, métanle ganitas, o sea, el flyer, o sea, hay que darle ese toque original, ese toque único, que creo que es lo que va a conectar con la gente. Porque ya te digo, ya todos creo que se están yendo a todo de que, ay, hazme un flyer así. Ay, hazme esto así. O sea, hay que meterle detalle. Tú haces flyers para tu liga de fútbol.
1: Sí.
0: ¿Has tratado de hacerlos con inteligencia artificial?
1: Sí, pero como dices tú, no tiene el toque que a veces le quieres dar. Y eso, y no es de que yo sea un experto, simplemente todavía estoy en nivel aprendiendo, sigo aprendiendo muchas cositas, pero sí, hay veces que dices, no, es que este color no me gusta, o este flyer se parece mucho a los que ya se están yendo a la calle, entonces sí, tienes que ser un poquito más creativo, que a veces uno agarra las ideas de otros flyers, pero tú le vas añadiendo una que otra cosita.
0: Exacto, y es ahí donde entra el toque humano que decimos que... Eso te va a diferenciar de los demás. Porque a mí me ha tocado incluso ver también ya anuncios políticos creados con inteligencia artificial. Sí, y te das cuenta. Y dices, es este güey al que le voy a dar mi voto para que maneje la ciudad. Va, se la va a pasar usando puro ChatGPT para... Oye, este distrito ocupa... Me están criticando por esto. ¿Cómo salgo de esta bronca? O sea, y es a lo que voy, y ya muchos, desgraciadamente hoy en día, siento que ya muchos están utilizando. Al rato voy a ver a mi compa Esteban Cerón diciendo, oye, no se quita esta mancha del parking, ¿cómo se la puedo quitar? Es el ChatGPT, métele más blanquillos, mijo. Pero bueno, ahorita regresamos con más en solo minutos aquí en El Recalentado, ya volvemos. Las efemérides, señor productor, ya sé.
1: Sí, ya nos hizo así como de qué óvole.
0: Sí, es no... Está bien que haya trabajado, que desquite algo. ¡No le cambie! ¡Ya regresamos! ¡Vámonos!
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0: Es el recalentado en vivo desde el estudio de la bonita Supermarket. Seguimos con más, señor productor. Ya vamos con las efemérides. Usted tranquilo, yo nervioso. Es que hay que compartir toda esta información con nuestros radioescuchas, porque al rato se me olvida lo que iba yo a decir. Es como hace rato, no sé ni por qué empezó lo de la inteligencia artificial, pero igual por ahí ya algunos mandándonos mensaje a través de las cuentas de WhatsApp diciendo que sí, que a lo que nos depara todo este futuro entre los que se basan a usar inteligencia artificial, como los que también ya andan con su 6-7 y con lo de farmear aura y todas esas mamás.
1: No, espérate. Lo de farmear aura está chido.
0: Es una reverenda mamá.
2: Tú estás cuarentón, tú no lo entenderás.
0: Ah, pero se has de vender piñas, papacito.
1: No, un mes más, carnal. Un mes más. Déjame disfrutar.
0: ¿Octubre qué? ¿Cumples años, poca luz?
1: 25.
0: O sea, ya, güey, ya estás en 40
1: 39.99%.
0: Ya estabas formado, güey.
1: Sí, carnal, pero pues todavía me falta un mes acá antes de que llegara las 4
0: décadas.
1: Ya te
0: habían desenfundado. Bueno, vámonos rápidamente a hablar de las efemérides. Y es que un día como hoy, pero bueno, antes de irnos con las efemérides, señor productor, vamos a recordarle a nuestros radioescuchas, a la gente que nos escucha a esta hora de la mañana, que hoy se conmemora el Día Internacional de la Paz. Así que si usted tiene novia, pues...
1: Saludos, sí, de la paz. Sí, sí.
0: A todas las iglesias, cuando dicen, es momento de darnos la paz. La paz, sí. La paz esté con usted. Así que hoy se conmemora el Día Internacional de la Paz, una fecha promovida por las Naciones Unidas para recordar la importancia de resolver conflictos sin violencia. Ahí le hablan a tu presidente.
2: Uy, los poquitos que tenemos ahorita.
0: Como casi no tenemos conflictos ahorita. Ucrania, ¿no? Este pasado fin de semana.
1: Ucrania
0: que
1: se bombardeó con
0: sin
1: todo.
0: Sin piedad, más de 1,000 drones, un ataque con más de 1,000 drones. Y ahora que tu presidente es bien emocionado porque al según les va a vender armamento a Ucrania.
1: No, sí. Buscando metales como pago para todos esos bonitos armamentos que están llegando hacia allá.
0: Exactamente.
1: Sí, no le pierde, señor, no le pierde.
0: Así que eso dice que es uno de los peores ataques que le han hecho a Rusia.
1: A Rusia desde la Segunda Guerra Mundial.
0: Creo que en Moscú, fue principalmente todo el ataque que se envió.
1: De hecho, están en elecciones allá.
0: Elecciones parlamentarias.
1: Parlamentarias.
0: Porque de aquí a que saquen a Putin...
1: Es muy amado él por allá. Una persona bien, bien, bien honesta.
0: Se va así, porque si lo sacan, se va así como su apellido. Bueno, vámonos. También hoy, el día de hoy, es el Día Mundial del Alzheimer, dedicado a crear conciencia sobre esta enfermedad y su impacto no solamente en quien la padece, sino también en sus familias y cuidadores. Así que si usted conoce a alguien que tiene Alzheimer, o si usted en su familia, alguien padece de esto, pues hoy es un día importante para ustedes porque se reconoce la labor de la familia en a veces aprender a conllevar esta situación.
1: Muy difícil.
0: Eso era lo que iba a decir.
1: Difícil.
0: Que debe de ser muy, pero muy difícil. No vamos a hacer chiste de esto, algo muy serio. A cualquiera de nosotros nos puede pasar. A cualquier persona en nuestra familia le puede ocurrir. Así que si usted en su familia alguien tiene Alzheimer o usted está a lo mejor propenso a padecer de esto, pues recuerde siempre ir con los expertos, con los evaluadores, que ellos pues son los que están preparados profesionalmente para apoyarlo en situaciones como esta. Así que desde acá le enviamos un saludo a todos y cada uno de ustedes en este día, pues, creado para la conciencia sobre esta enfermedad que es muy triste, ¿verdad?
1: Hemos visto solución por el momento todavía.
0: Hemos visto famosos incluso, y eso te muestra de que todos somos vulnerables. Todos y cada uno de nosotros.
1: No importa tu billetera, no importa tu cuenta de banco, al que le llega es...
0: No importa qué equipo le vayas, no importa nada. Estas situaciones no discrimina a nadie. Así que desde acá le enviamos un caluroso saludo a todos y cada uno de ustedes que les toca de alguna forma lidiar con esta enfermedad. Ahora sí, mi estimado Pocaluz, vamos a darle una vuelta al calendario porque hoy tenemos, hablaremos de una traición, de la revolución, de la lucha libre, que es algo que nos gusta a nosotros. ¿A ti te gusta?
1: Me encanta la lucha libre.
0: Sí, me imagino. Y ya está, también tortugas viajando alrededor de la luna. ¡Vamos! Comienza tú, mi estimado Pocaluz, esta mañana, solamente porque nos cubriste la semana pasada.
1: ¡Ay, qué bonito! Un día como hoy, pero de 1766, ocurrió el llamado Gran Incendio de Nueva York. La ciudad estaba en plena guerra de independencia y las fuerzas británicas acababan de ocuparla cuando comenzó un enorme incendio que destruyó cientos de edificios. ¿Quién la provocó? Ahí está el gran misterio. Los británicos acusaron a los rebeldes estadounidenses, mientras que otros señalaron que pudo haber comenzado accidentalmente. Hasta el día de hoy no existe una respuesta definitiva. Si fuera el gobierno de México, dice, la carpeta está abierta.
0: Ya vamos a abrir una carpeta de investigación, dice. Así como abrieron una esta pasada semana que anduve por allá. Ay, espérense, luego les cuento. Oh, un día de estos.
1: Va a estar bueno,
0: Estos les cuento. Que incluso compartí en mis redes sociales cómo se alebrestó la gente en la noche del grito, que el 15 de septiembre. Pero yo tengo otros videos. Luego espero algún día compartírselos.
1: Muchas cuentas.
0: Ya que no tengo que ir para allá. Bueno, en un día como hoy, pero de 1780, comenzaba a quedar al descubierto una de las traiciones más famosas en la historia de Estados Unidos. El general estadounidense Benedict Arnold. ¿No era primo de Arnold Schwarzenegger?
1: No, era el tío.
0: Ah, bueno. Quien había decidido cambiar de bando y entregó a los británicos información sobre las defensas de West Point, un punto militar estratégico sobre el río Hudson. Su plan fue descubierto cuando capturaron al oficial británico John André, quien llevaba documentos relacionados con West Point. Arnold logró escapar y terminó peleando del lado británico. Por eso, más de 200 años después, en Estados Unidos, decirle a alguien Benedict Arnold prácticamente sigue siendo sinónimo de traidor.
1: Un día como hoy, pero de 1792, Francia oficialmente dijo, se acabó la monarquía. La Convención Nacional abolía...
0: ¿Los monarcas del Morelia?
1: También se acabaron. También esos se los acabaron. Abolía la monarquía después de la Revolución Francesa, terminando con siglos de gobierno monárquico. El día siguiente comenzaría oficialmente el calendario de la Primera República Francesa. Y el rey Luis XVI, meses después, terminaría en la guillotina.
0: Ay, ay, ay. Bueno, ahora nos vamos a México, donde un día como hoy, pero de 1810, apenas 5 días después del Grito de Dolores, Miguel Hidalgo y el movimiento insurgente llegaban a Celaya, Guanajuato. Y fíjese qué rápido estaba creciendo aquel despapalle que se armó, ¿no?
1: Ah, eso sí estuvo bueno.
0: Lo que había comenzado apenas días antes como un levantamiento en Dolores, ya reunía, y no es que era en una clínica o en algún lugar donde tenía, o sea, en Dolores Hidalgo, así. Así se le conocía a la ciudad. Dolores ya reunía a miles de personas en Celaya. Hidalgo fue reconocido como capitán general. Ignacio Allende como teniente general y Juan, dijo mi estimado Pocaluz, Juan Almada.
1: Es que era la semana de clásico.
0: Eres un imbécil.
1: Era semana de clásico.
0: Bueno, y Juan Aldama como mariscal. ¿Mariscal de campo?
1: Sí, ah, no. Quarterback.
0: Es decir, aquella rebelión que apenas estaba comenzando ya empezaba a organizar su propia estructura militar. Y aún así, saquen las máscaras. ¿Por qué, mi estimado Pocaluz?
1: Porque un día como hoy, pero de 1933, comenzaba una parte fundamental de la historia de la lucha libre mexicana. El empresario Salvador Lutherod organizaba la primera función de la empresa mexicana de lucha libre, considerada el nacimiento de la lucha libre profesional organizada en México.
2: La empresa que fundó es la que actualmente conocemos como el Consejo Mundial de Lucha Libre o la CMLL, y de ahí se desarrollaría toda una cultura que terminó convirtiéndose en cosas como las máscaras, los técnicos, los rudos y las luchas de apuestas en parte de la identidad popular mexicana. Porque en México la lucha libre no terminó siendo solamente un deporte. Se volvió todo un espectáculo, cultura y tradición.
0: Así es, todo un espectáculo que por más que diga la gente que es actuado, que no es real, ¿cómo me explican tantas cosas que pasan en la lucha libre? Especialmente la lucha libre mexicana, que a mí en lo personal es de los que me encanta la lucha libre mexicana. En diciembre, cada que estoy por allá, es de que reglamentario hay que ir a ver la lucha libre a la Arena México. Ah, pero es peligroso. De abuelita de Batman, ¿eh?
2: Muy peligroso de todas maneras, aún así.
0: ¿Qué?
2: La lucha libre, a pesar de como dicen la gente, que es falsa, es peligrosa.
0: O sea, especialmente la lucha mexicana me encanta porque tiene todas esas piruetas, acrobacias en el aire.
2: Y la gente.
0: La gente se engancha.
2: La gente. Por más que digan que la mejor lucha del mundo es la americana, por las pirotecnias y todo lo que quieras, por el show, pero no hay nada como la gente en México.
0: No.
2: Y tú
0: no
2: lo has vivido. Y yo me he dado cuenta por los videos que se ven ahora de las luchas de México. La gente, como todos, escogen un bando. ¿Los rudos o los técnicos?
0: No, deja tú. Aparte, a mí que me ha tocado estar allá, además, hay peleas entre el público. Y no hablo peleas de golpes y nada de eso, porque todo es show. Todo es... obviamente, hay como en los estadios. Están los de abajo, están los de arriba.
2: Están los
0: como fifí. En los teatros. Los de arriba les empiezan a tirar a los de abajo y no cosas. O sea, los trajo su papá.
2: Sí, los trajo su papá.
0: Y luego le contestan los de abajo a los de arriba. No conoce a su papá. O sea.
2: Está chido.
0: Es un ambiente muy chido y coquetón. Si usted en algún momento tiene la oportunidad de ir a la Ciudad de México, le recomiendo. Una de las paradas obligatorias que usted tiene que dar es ahí en la Arena México, la lucha libre. No agarre los tours porque ahí le cuesta un ojo de la cara y luego con gusto avísenos y yo con gusto le recomiendo dónde puede comprar los boletos directamente en la arena para que usted no esté gastando aparte en turistas que lo anden llevando aquí, que lo anden llevando allá. Nah, usted mero, hay Uber. Yo le digo cuáles calles, cuáles colonias son más seguras que otras. Para que se evite eso, luego a veces lo andan llevando a probar que, ay, te vamos a llevar a degustar tequila. No, déjese de más. Si anda usted en el DF, vaya a echarse unos buenos tacos, vaya a la lucha libre. Porque luego también los guías turísticos te quieren, el día de hoy les vamos a llevar a este lugar donde le van a dar clases de cocina. Güey, no cocino ni en mi casa y tú quieres que vengan de mis vacaciones a cocinar. No digas, mam.
2: Carnal, ¿sí sabes que ya allá en Las Vegas también como comida mexicana?
0: Sí sabes que allá en Las Vegas me toca hacerme una maruchamba, o sea, déjense de más. Quieren llevar a restaurantes acá que...
2: Bien nice.
0: Que orgánicos, que sí, hacen todo con puro producto orgánico. Déjate de mamá. O sea, vas allá al barrio, vas a aventarte cosas chidas y coquetonas.
2: Sí, unos tacos de soperro, no hay nada como eso.
0: Ah, y luego me ha tocado ver, güey, es que pagan los turistas. Luego me los termino cotorreando yo porque, o sea, tengo la bendición de que sea hablar inglés. Me pongo a cotorrear con ellos y me dicen, ¿quién es tu guía turístico? Nadie, güey. Yo solo. Acá con mi primo, al quien le enviamos un saludo allá a la Ciudad de México.
2: Ah, pero es que también despistas con tu tez acá blanca, tipo austriaco.
0: Nada más. Decir, me dicen, ay, hablas inglés. Dicen, mexicano, hablar inglés. Le hablé. Pásale para acá. Sí, y luego me ha tocado ver cómo los mendigos guías turísticos de allá de la Ciudad de México hacen como que, tráeme dos rondas de chela. Y termina pagando el compa canadiense, el americano, y como el que el canadiense, yo te pago tu bebida. Güey, ya le estás pagando por el tour y todo le tienes que pagar la chela. Pues no.
2: Sí.
0: O sea,
2: No, y también ellos mismos tienen luego trueques con gente, digamos, como en Xochimilco, que te llevan a las trajineras. Y también algo que es baratón, pero como te vieron cara de dólares, te lo triplican, cuatruplican y tú no sabes ni qué onda.
0: Exacto, porque ya llegas tú directamente y ya te tienen preparada la trajinera y te llevan a... Y son, a mí en lo personal, el lago de Xochimilco se me hace un asco, güey. A mí. Pero hay mucha gente que le encanta ir a Xochimilco. ¿Por qué? Porque,
2: por la tradición.
0: Exacto, es como que vas y a abuelita de Batman tienes que ir a... Y yo he ido varias ocasiones. ¿Por qué? Porque voy con familia y pues, o sea, ellos quieren ir. O sea, si a mí no me gusta, pero pues, o sea, hay que acompañarlos, que vayan a conocer, que se quiten pues esa espinita de estar, pues
2: es
0: decir,
2: que ese aparte de
0: ya
2: eso,
0: estuve ahí.
2: Es que aparte de eso, cuando estás buscando cosas que hacer, parte de del guía turístico que te da el video es ir a Xochimilco. Exacto. Cosa que a mí, yo nunca he ido porque nunca me ha llamado la atención. Por lo mismo,
0: no,
2: porque
0: sí
2: ya sé lo sucio que está el agua.
0: Ajá.
2: Y ese ya no es de que ya no es algo cultural.
0: A mí
2: ya se

0: están de colores. Las Magic Mountains. Que a mí en lo personal se me hace una jalada.
1: Es una tontería para mí porque, una, está bien lejos. Dos, te tomas la manejas lejos, tomas la foto en 5 minutos y después, ¿qué? Y luego regresas con un carro bien entierrado. Ah, sí, te digo, porque cuando hacía Uber me tocaba ir, la única vez que me animé a ir por una persona, todo el carro entierrado, dije, no vuelvo a llevar ni a familia ni a nadie.
0: No, no, y es que aparte te digo, o sea, bueno, es que cada quien va, o sea, como dijera mi comadre Tania, ahora sí que cada quien, pero pues va a haber gente que sí va a querer ir ahí simplemente por la fotito. Es como, igual, a Xochimilco mucha gente va a querer ir porque es como que algo icónico de México, sí, de la Ciudad de México, el que vayas ahí, el que muchos lo han visto en la novela, que lo han visto en los videos de La Comadre. Y te digo, o sea, eso sí, duele. Si te caes ahí a...
1: No,
0: ponle que sí sales, ¿verdad? Pero imagínate si te tragas poquita de esa agua.
1: No, pero hay muchas historias donde ya no salen.
0: Pues ahí la cosa, pues por eso te digo, o sea, a mí en lo personal, a mí no me gusta, pero pues voy simplemente por ir a convivir con la familia, que cuando vamos con familia de aquí, el típico, ay, queremos ir, yo me quedo así.
1: ¡Qué
0: como
1: bonito!
0: Que,
1: yo también tenía ganas de ir.
0: Bueno, pero ahorita vamos a seguir hablando de más cosas acá en El Recalentado, no le cambie, regresamos. ¡Vámonos!
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0: 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Buenos días, por ahí para toda la gente que ya nos está escuchando a esta hora de la mañana. Mi estimadísimo Pocaluz, ¿qué tenemos para ahí esta mañana? Vámonos con un dato curioso, por ahí para mi compa Esteban Cerón, que lo estaba pidiendo a gritos. El consejo. Bueno, el dato curioso, más que nada. A ver, vámonos, ¿qué tenemos por ahí, mi estimado Pocaluz, o mejor conocido en el bajo mundo como el Power Ranger Rosita?
1: Cuando usted, productor, ya cuando usted diga.
0: Cuando usted diga, ahí está.
1: Pues vámonos con este segmento que mucha gente estaba extrañando la semana pasada, que nos faltó en ciertos días. El ¿sabía usted qué?
0: Ay, ay. ¿A poco? Dale, pues, a ver qué tienes ahí.
1: Pues bueno, vamos con una de esas cosas que demuestran que no siempre podemos confiar al 100% en lo que sentimos.
0: Ok.
1: ¿Sabía usted que el cerebro puede hacerle sentir que alguien, el cerebro?
0: Dice Esteban Cerón, dice, en ciertos días, toda la semana.
1: Bueno.
0: Es que mira.
1: Fue show portátil, porque andabas fuera.
0: Era móvil.
1: Es el más móvil que nunca.
0: Sí, el productor sí nos envió los segmentos, pero como siempre, el muy imbécil tenía algunos que estaban repetidos. ¿Para qué te hacemos enojar, Esteban? Mejor nos esperábamos hasta hoy que el Pocaluz los dijera, así ya no son repetidos y él los dice.
1: Únicos. Únicos, así.
0: Simón.
1: Bueno. ¿Sabía usted que su cerebro puede hacerle sentir que alguien lo está tocando, aunque nadie lo está haciendo?
0: Ah, ¿a poco sí?
1: Y no son fantasmas.
0: A ver, ¿cómo o por qué dices eso?
1: Mira, el tacto no funciona solamente porque algo toca nuestra piel.
0: Ok.
1: El cerebro recibe señales de la piel, pero después tiene que interpretarlas y combinarlas con lo que vemos y esperamos que suceda.
0: Ah, caray.
1: Los científicos pueden aprovechar eso para crear ilusiones. Una de las más conocidas es la llamada ilusión de la mano de goma.
0: Ah, ¿a poco sí?
1: Ahí vas. Mira, esconden la mano real de una persona, colocan frente a ella una mano falsa y comienzan a tocar ambas de manera sincronizada. Después de un rato, el cerebro puede empezar a aceptar aquella mano de goma como si fuera parte del cuerpo. Y algunas personas llegan a sentir el toque como si estuviera ocurriendo en la mano falsa que están viendo. Ahí está lo impresionante, porque para nosotros el tacto parece algo completamente físico. Pero una parte de lo que sentimos también es una construcción del cerebro.
0: Mira nada más, dato curioso esta mañana aquí en el recalentado, según el Pocaluz. Así que ahí está para mi compa Esteban Cerón esta mañanita. El día de hoy, recuerde que ahí viene otro dato curioso en solo minutos, ahí a cargo del Pocaluz. 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Tenemos varios paquetes y en un ratito le vamos a decir cómo va a ser la dinámica, porque la vamos a cambiar. La dinámica va a ser totalmente diferente. Además, como les mencioné al principio del programa, tenemos los últimos paquetes de 4 boletos para que nos acompañen el día de mañana al estreno de la película. ¿Cómo se llama, Apocaluz?
1: Forgotten Island.
0: ¿Cómo?
1: Forgotten Island.
0: Se me había olvidado cómo se llama.
1: pues es la temática de la película.
0: ¿En serio?
1: Oh.
0: Mira. Saludos para nuestro buen amigo el Rorro, que nos envió un mensaje que dice, ¿qué dijimos que se celebra hoy, Pocaluz? ¿Es el día de concientizar qué?
1: Se me olvidó. Es el día de Alzheimer.
0: Hijo de la...
1: ¿Ya ves?
0: Bueno, que hoy se celebra el día de concientización del Día de la Paz y el día de concientizar sobre el Alzheimer. Sí. Dijo mi compa el Rorro, dijo, justo lo que tú necesitas hoy. Yo, dice, que te dé paz con toda la actitud del Pocaluz y también que se te olvide todas las mamás que hizo la semana pasada. Dije, bueno.
1: Fueron pocas.
0: Ay, sí, bien pocas, según tú. Bueno, así que en solo minutos viene por ahí esa también para que usted participe. Además, los boletos para el concierto de Carlos Santana, que es este miércoles, que ya regresa nuevamente con su residencia aquí al House of Blues dentro del Mandalay Bay. Y por supuesto que aquí en El Recalentado tenemos sus boletos. Saluditos por ahí para nuestro buen amigo DJ Pastrana, para toda la gente chambeadora por allá en Deluxe Cleaners, para... la jefa, ¿cómo se llama? ¿Cómo dijo que se llama la jefa de allá, de ellos?
1: La Catarina.
0: La jefa suya de él. Ah, para Doña María. Para Doña María, originaria de Ecuador, que pues me imagino que ya debe de andar por ahí para que no le cambie la radio, se queden escuchando. El Recalentado, saludos también para la suegra Gaby, por supuesto.
1: Échenle ganas o dejamos el Recalentado
0: sí,
1: puesto.
0: Sí, dije, o se ponen a chambear o sigue El Recalentado. Así que pónganse a chambear por allá, mis compas de Deluxe Cleaners, para también, para todas las hermosas damitas que laboran ahí, para la suegra Gaby, para también, ¿cómo se llama? La nueva Verónica. Que ya no está nueva, ya tiene varias semanas ahí.
1: Bueno, pero sigue siendo la nueva para todos los demás.
0: Bueno, la más nueva de todas, sí. Así que ahí está el saludito para Verónica, para la suegra Gaby, para el DJ Pastrana. ¿Cómo se llaman las demás, güey? Súbele por ahí, señor productor, búscate por ahí, porque luego se encelan que no les mandamos saludos.
1: Sí, que nada más uno todo. Que otro, sí.
0: Pues quién las manda, que no se reporten tan seguido, ¿ah?
1: Sí.
0: Ellas, el DJ Pastrana.
1: La única vez que recuerdo que hicieron algo masivo fue cuando le querían jalar la greña a DJ Pastrana.
0: Dijo la suegra que lo conocen allá como la Gloria Trevi de Deluxe Cleaners. No sé, no me dijo por qué, pero dijo... hay saludos para la Gloria Trevi, que nomás que regrese de vacaciones, va a ver. Dije, no ve, es invidente. sí, saludos para Dulce, para Ana, Mariela, para Doña Mari, que están laborando por allá, junto, por supuesto, a la suegra Gaby, al DJ Pastrana, y también para la nueva, mejor Verónica. Conocida como Verónica. ¿Qué dice? Ay, ya se reportó la suegra, dice... dice, están trabajando. Ustedes muy bien, hermosas mujeres trabajadoras de Deluxe Cleaner. Saluditos para ustedes. Saluditos también para Verónica Magaña. Buenos días, dice, para nuestro buen amigo Eric Ramírez, que acá nos manda un mensajito bien bonito para ti, Pocaluz. Dice que te estima mucho. Ya que horas por el pan. Saluditos para nuestro compa el Grúas, para nuestro compa Esteban Cerón, dice, saluditos para la señora María Tavera también. Se le pegaron las cobijas, es la primera vez
1: que no salió.
0: Que no salió a caminar doña María Tavera, así que saluditos. Está bien, un día al año no hace daño, no pasa nada. No. Usted muy bien, usted tranquila, yo nervioso. Usted ya caminó mucho, es más, ya si no quiere salir a caminar todo el año, no salga, ya caminó
1: bastante. Hizo de más.
0: Sí, ya lo que va del año ya caminó más que lo que el Pocaluz, mire.
1: Mira,
0: se me viene a calambrar aquí al show, ahora no viene, y cuando viene aquí, viene nada más a calambrarse.
1: Bueno, pero es que hay distancia entre la puerta de mi puerta del carro y la puerta de acá del estudio, o sea.
0: Por eso, está aquí a la vuelta.
1: Exige mucho.
0: Saluditos para el compa Esteban Cerón. Dice que él anda limpiando ventanas, dice. Mira, ya nos enviaron video de allá de Deluxe Cleaners. Mira, ese parece que es mi saco. Sin albur. Mira, no es broma, Mira ya mi compa, el mejor conocido como el Gloria Trevi. Mi compa Pastrana, mira. Mira la pura gente chambeadora, mira. Ahí está, ¿ya ves por qué le dicen Gloria Trevi?
1: Oye, estaría chido que la gente nos mandara videos acá de su trabajo.
0: ¿Ya ves por qué le dicen Gloria
1: Trevi? ¿Y esas greñas?
0: ¿Y ese pelo suelto? Ahí está, bien chambeadores.
1: Oye, no me vaya a dejar pelos en la ropa, no manches.
0: Sí, oiga, mi compa Pastrana, nomás póngase gorrita, por favor. No vaya a venir mi saco amarillo. con pelitos.
1: Y luego te la vayan a hacer de tos en la casa.
0: Sí, sí,
1: van a decir. ¿Quién es esa?
0: Van a decir, güera. Estos pelos güeros, ¿de quién son?
1: Sí, sí, sí.
0: Así que ahí está, no, en serio, saluditos ahí para nuestros amigos de Deluxe Cleaners. Puro chambeador ahí, pura gente chambeadora. Escucha el recalentado a esta hora de la mañana. Saluditos también para José Luis Álvarez, también que ya se reportó. ¿Qué hice? ¿Cómo hacer el procedimiento? Ah, ahorita te avisamos. ¿José Luis Álvarez ganó boletos del cine?
1: No recuerdo.
0: Bueno, no recuerdo, pero ahorita vamos a ver la lista.
1: Pero ¿okay? sí mandamos la lista.
0: Sí. Ahorita, tú tranquilo, yo nervioso. Que.
1: Por cierto, ¿dónde va a ser el estreno?
0: De hecho, fue lo que les mencioné la semana pasada. Ni nosotros sabemos en dónde va a ser el estreno por motivos de confidencialidad de la compañía promotora que con la cual compartimos o laboramos para esta promoción. El día de hoy nos avisan en dónde va, bueno, le avisan al departamento de promociones, de ahí nos avisan a nosotros para pues avisarle a los ganadores, pero es mañana, para que no hagas planes porque tienes que estar allá para cierta hora para garantizar tu entrada, José Luis. Así que tú
1: aún así te recomendamos que llegaras un poco más temprano.
0: Sí, como a las 10 de la mañana.
1: Sí, plántate como cuando eran first.
0: Sí.

0: a tu prima. ¿Cómo se llama tu prima?
1: Para mi prima Daniela, que es un amor. Es un amor de persona, la verdad.
0: ¿Sí?
1: Sí. Sí, bien buena onda, sí.
0: Ok. Sí, bien chida. Aquí no estamos cuestionando nada, o sea.
1: No, digo, es bien chida. O sea,
0: te estamos dejando a ti que te expreses de tu prima. Ya ves que acá estás desde cuándo que se las vas a presentar y puras.
1: No, ya presenté la foto, que ella se ofrece y no quiera venir, es otro pex.
0: Ah, bueno, ahí nosotros no tenemos nada que ver.
1: Sí, ni yo puedo, fíjense.
0: No, ya tampoco la conoces, güey.
1: No, digo, no puedo traerla, no se deja.
0: Ah, ok. Ah, dije.
1: Se fresea.
0: Dije, tampoco la conozco. A ver, describe tu prima. ¿Cómo es tu prima, Pocaluz? Para la gente que no vio la foto aquella vez.
1: En personalidad es una persona muy buena onda.
0: Bueno, ahorita regresamos. Ahorita regresamos con más.
1: Sí. Ese va a ser un dato de, ¿sabía usted que?
0: ¿Sabe usted que la prima del Pocaluz
1: es güerita?
0: Ah, ¿es güera?
1: Bueno, es de tez blanca.
0: ¿Y a ti qué te pasó?
1: La exposición al sol, cabrón.
0: Maldito smog de la Ciudad de México. No le cabe, regresamos con más. Esto es El Recalentado, ya volvemos.
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0: Es el recalentado en vivo desde el estudio de La Bonita Supermarkets. Ya no es el estudio móvil, ya estamos completamente en vivo por acá.
1: Estacionarios.
0: Acá en adentro.
1: No, que ya no se mueve.
0: Ah, yo pensé que en el estacionamiento. Acá estamos. Acá ya nuevamente regreso. Acá ya nos dejó entrar tu presidente, así que saluditos para tu presi.
1: Oye, ¿y no te pusiste nervioso ahora que estabas cruzando la frontera? Nada de que...
0: No, nada de eso. Nada más nervioso por el video que te mandé. Pero bueno, al rato, un día de estos se los compartimos.
1: Muy interesantes.
0: De las bellas experiencias en Tijuana.
1: Pero siempre, bueno, siempre hay algo de qué hablar de allá, ¿eh?
0: Sí.
1: Cada viaje deja algo. Esa nadie sabe. Un caballero ya pierde la memoria con eso.
0: Salud para Petuca y Petaca. Bueno, vámonos con más. Esta mañana por acá en El Recalentado, en solo minuto le vamos a decir cómo usted puede participar para la oportunidad de ganarse boletos, porque así como en Big Brother, así como en la Casa de los Mugrosos, así como en la Casa de los Famosos México, aquí también las reglas cambian. Y ahorita le vamos a decir cómo usted puede participar por uno de esos paquetes de 5 boletos. ¿Para dónde?
1: Para Disneyland. Así que son 5 boletos que le sirven para entrar 2 días. Un día por parque.
0: Ok.
1: Antes, ¿te acuerdas cuando eran 4 boletos? Y no, siempre le faltaba un chilpayate y que tenías que comprarlo. No. Ahora son 5 boletos. Y por lo que has dicho, no son poquitos los paquetes.
0: No, tenemos varios paquetes de 5 boletos de 2 días, un parque por día, que queremos que usted vaya a disfrutar de la magia de, ya sea de Halloween, si a usted le gusta el mello. ¿A ti te gusta que te metan?
1: No, me gusta meter más mello que...
0: No, sí, no, es que por eso dicen que te parece a Tlaloc, salvadoreño, dijo mi compa
1: Eric. Oye, por cierto, qué padre están los shows de Halloween allá con Disney, me gusta mucho la... cuando están las fuentes y hacen todos los shows que hacen con los rayos láser, con las imágenes que proyectan ahí.
0: Sí.
1: Muy padres.
0: Sí, así es. Bueno, si usted quiere ir a la temporada de Halloween, los boletos son válidos para la temporada de Halloween o para la temporada navideña. Ahora sí que usted decide a cuál quiere ir, cuál le gusta más. ¿A ti cuál te gusta más, Poca Luz? ¿La de Halloween o la de la temporada de
1: la temporada Navidad? de Halloween.
0: Sí, te gusta el terror, entonces.
1: Sí.
0: Ah, bueno, pues entonces usted también va a tener la oportunidad de escoger a cuál quiere ir. Hay personas que no les gusta lo de terror y les gusta más acá las decoraciones navideñas y está chido y coquetón todo allá en Disneyland. Porque ahorita en esta nueva campaña de que, bueno, hay que aclararle a la gente, si usted es de las personas que siempre... ¿Cómo que la del producer? No entendí. Bueno, sí entendí, pero hay que hacer show.
1: No, explica.
0: Ah, ¿quieres que te explique al aire?
1: Comprométete.
0: Ah, ahí nos mandan a decir en WhatsApp que la del producer dice el Poca Luz. Ah, ¿quieres que te explique?
1: No, explica lo de Disney.
0: Acá un poblano le puede explicar a un chilango con mucho gusto que te acaban de empinar, pero bueno, mejor fuera del aire. Bueno, si usted es de las personas que siempre a Disneyland, usted se ha referido como Disneylandia. ¿Vas a ir a Disneylandia? Vamos a Disneylandia. ¿Has ido a Disneylandia? Amiguitos. ¿Así? Bueno, déjeme le digo que ahora Disneyland lo ha escuchado y ahora están llevando a cabo esta nueva campaña donde le han cambiado el nombre a Disneylandia. Así que si usted quiere ir a Disneylandia, pues escuche El Recalentado toda esta semana, porque a partir de mañana regalamos boletos, paquetes de 5 boletos de 2 días, un parque por día, para que vaya a tanto, como dices tú, a Disney California Adventure y también a Disneyland. Así que a partir de mañana, pero usted tiene que escucharnos hoy para que sepa cómo ganar, porque... le vamos a decir, la dinámica ha cambiado acá en El Recalentado, así que ya escuchamos que en otro lado andan haciendo los sobres también, después de que lo vieron acá en el Recalentado, de que lo escucharon aquí en El Recalentado.
1: Innovadores.
0: Sí, pues ahora ya vamos a hacer otra dinámica, así que usted pendiente, escuche, porque en un ratito más le vamos a decir cómo usted puede participar. Y él, de una vez le digo, va a tener que estar escuchando de 6 a 10 de la mañana. Si ya se despierta tarde mañana, se va a perder la oportunidad de participar. Así que usted muy pendiente, porque ahorita le vamos a decir cómo usted va a poder participar. Además, oye, vámonos de una vez con boletos. ¿Qué te parece? Boletos para el cine.
1: Sí, sí, sí, sí. El estreno de mañana de Forgotten Island.
0: Así es. Bueno, de una vez, vámonos en busca de la llamada número 10, que se va a llevar un paquete de 4 boletos para el estreno privado antes de que salga para el público en general aquí en Estados Unidos, porque en México ya salió.
1: Es interesante cómo allá salió y acá todavía no. Y usualmente es al revés.
0: No, pero es que allá es como para todos, como para ti, así como tú acostumbras. Allá es doblada al español. ¿Qué te ríes, Pocaluz?
1: Un chiste que no me sabía, cara.
0: Ah, bueno. Ah, porque a ti te gusta doblada, ¿no?
1: No, prefiero en inglés.
0: ¿En inglés? Sí, sí. ¿Con subtítulos o sin subtítulos?
1: Sin subtítulos. Bueno, cuando son películas con acento británico, sí.
0: Ah, ¿te gusta más el británico?
1: No, no, no.
0: ¿Te gusta para el nada. Acento británico?
1: No, no me gusta para nada.
0: Ah, entonces cuando te la prefieres doblada. Cuando la película
1: con es... Con subtítulos.
0: Sí, sí, sí. Sí, entonces sí, sí te sí, gusta sí. doblar. Bueno, entonces vámonos en... ¿Qué te ríes, güey?
1: Otro chiste que no me sabía, güey.
0: Ah, el productor, ¿por qué tiene cara de... ¿What? Sea productor, luego le platico. En este momento, vámonos en busca de la llamada número 10 al 702-507-1001. 702-507-1001. Porque la llamada número 10 se va a llevar ese paquete de 4 boletos para el estreno de la película, ¿ok? Así que vámonos. Llamada 1, gracias. Llamada número 2, gracias. Llamada número 3, gracias. Llamada número 4, gracias. Llamada número 5, gracias.
2: Gracias.
0: Como dijera el Pocaluz. Llamada número 6, le pegaste al travesaño. Llamada número 7, gracias. Llamada número 8, gracias. Llamada número 9, gracias. Esa sí, le dio al travesaño. ¡Pam! De la araña. ¿Cómo era? ¿Cómo decía aquel, güey?
1: ¿Dónde las arañas hacen
0: sonido? Eso ya era adentro.
1: Ya era adentro. No, ahorita le sacó pintura, le sacó bolladura.
0: Oye, esa mam. Bueno. Bueno, bueno.
3: ¿Aló?
0: Bueno, ¿con quién habló?
3: Alfonso González.
0: Alfonso, ¿originario de dónde, Alfonso?
3: Oh, yo soy de la Ciudad de México.
0: No. Otro chilango que gana aquí.
1: ¿Para qué me dejas los controles del teléfono?
0: Pocaluz.
1: ¿Para qué dejas los controles?
0: Mira, así como en los juicios, güey, te vamos a sacar la Biblia ahorita en este momento. Te vamos a hacer que ponga la mano así en...
1: ¿Como juramento?
0: Así, te vamos a hacer juramentar por tu presidente Donald Trump que no estás mintiendo. ¿Por qué es que últimamente gana bastante gente de la Ciudad de México?
1: Mira, ¿verdad, carnal, que no hiciste depósito? Bueno, mejor dicho, ¿verdad que todavía no ha llegado, verdad?
0: Todavía no. ¡Alfonso!
3: Gracias.
0: Ah, ¿entonces sí le vas a hacer depósito?
1: Es que depende no. si se los das o no.
0: No, o sea... O sea, ¿qué va a pensar la gente? Ya la gente está mandando mensaje diciendo que es muy, muy raro que últimamente gana muchas personas de la Ciudad de México. Una de dos. O están llegando todos tus fans de Pocaluz, o te está escuchando tu familia, o hay mano negra ahí.
3: Bueno. Por si tenemos mala fama.
0: ¿Verdad?
1: No, pero yo soy honesto.
0: Ay, no digas más.
1: Soy honesto, ¿verdad?
0: Esa ni tú te la creíste.
1: O sea, soy ladrón, pero de los buenos. De los que sí son educados.
0: De los suavecitos.
1: Sí, sí, sí, sí. Sí.
0: Así, suavecito. Alfonso, ¿de qué parte de la Ciudad de México eres?
3: Soy de una colonia que se llama Lomas de Sotelo.
0: Ay, de allá de las Lomas de Piolín.
3: muy cerca del Estado de México, ahí donde era el toreo de Cuatro Caminos, antes ya no está, cerca del periférico, yendo para Satélite.
0: Ok, sí, allá por, más como que es el, más para el sur, ¿va?
3: Sí, para el sur.
0: ¿Por donde está Perisur?
3: ya casi, bueno, estoy entre la mitad de lo que es Satélite y Perisur.
0: Ah, ok. Bueno, mi estimado Alfonso, ¿a poco tienes hijos?
3: Sí, tengo una niña de 6 años y tengo a otras 2 niñas ya más grandes.
0: Ah, bueno. Ahora la pregunta es, ¿a quiénes te vas a llevar al estreno privado el día de mañana?
3: Pues a...
1: ¿Quién se queda afuera?
0: ¿Quién se queda afuera, tu esposa o tú?
3: No, pues voy a llevar a mi hija si quiere ir.
0: Ah, bueno, perfecto. Bueno, mi estimado Alfonso, no nos cuelgues, ¿ok? Para que te llegue, para agarrar tu información y tus datos, ¿sale?
3: Gracias, brother.
0: Sí. ¡Sale! Ahí está, se fue el paquete de 4 boletos para el estreno de la película Forgotten Island, que llega a los cines esta semana. El jueves, tengo entendido, se estrena allá al público en general. Pero pues acá en El Recalentado los vamos a llevar el día de mañana antes de que salga al público en general. ¿Y qué tiene de diferente? Bueno, no tiene mucho de diferente. Lo único es de que usted va a poder decirle a los demás que ya la vio antes de que salga para todos. Además de que en estos estrenos privados no existe esa media hora de los previews de todas las otras películas que vienen. Eso es lo chido y coquetón de estos estrenos privados, que por supuesto acá en El Recalentado con mucho gusto los llevamos. Así que no le cambie, regresamos con más en solo minutitos. ¿Qué tenemos ahorita al regresar, Poca Luz?
1: Todavía vamos a tener boletos para Carlos Santana, mi querido Sagitario.
0: Así es, además de que ahorita al regresar vamos a hablar de lo que ocurrió este fin de semana en la Liga MX, ¿por qué?
1: Controversial. Controversial el partido.
0: Les vamos a ganar, decían.
1: Ah, un compa que ya se hacía con 2 playeras de las Chivas.
0: Todos los expertos de deporte, los narradores, todos los analistas deportivos decían: Chivas llega en mejor momento.
1: Sí, sí.
0: Y agárrense, víctimas, que van a golear al América, decían.
1: Éramos víctimas.
0: Malditas cebollas, quedó así. Ya volvemos, no le cambie, vámonos.
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2: Es el recalentado en vivo desde el estudio de la bonita Supermarket. Seguimos con más esta mañanita por acá. En el recalentado ya vamos a hablar de este tema que muchos de ustedes estoy seguro que están esperando. Especialmente a mis amigos chivistas ya están esperando a ver qué babosada vamos a decir. Así mismo terminé yo ese día del partido. Bien zurrado, pero bien feliz. Vamos a hablar de lo que pasó este fin de semana por allá en la Liga MX, mi estimadísimo Pocaluz.
3: Pues empecemos la semana con el partido entre Atlanta y Puebla.
2: Un partido aburrido, ¿eh?
3: Es lo que te iba a decir, un partido que estuvo aburridón. La verdad que son dos equipos que simplemente no tienen la capital para poder traer jugadores muy llamativos. Entonces se llenan con lo que sea y te das cuenta en su estilo de juego.
2: Al Atlante todo el salario se le fue en el Piojo Herrera.
3: Sí, y luego que querían traer a David Ospina, que es un portero que ya está grande y todo, querían invertirle. ¿Por qué no le invierten mejor a los chamacos?
2: Bueno, sí lo trajeron a Ospina, sí llegó, pero desgraciadamente creo que se lesionó, ¿no?
3: Por sí, eso venía lastimado.
2: Venía lastimado, no pasó las pruebas y pues dijeron, vas de rebote para allá, para donde venías.
3: Pero una vez más, ¿por qué quieren contratar a alguien ya grande y ya con eso, queriendo hacer lo mismo que hicieron con Keylor Navas, bueno, los de Pumas, pero...
2: Bueno, pero es que también el portero de Atlante no te da seguridad. Oscar Jiménez no. Es alguien que ni cuando estaba en el América, tú sabías que era...
3: Cuando estaba cuando hacía sus juegos de reemplazo, sí tenían unas muy buenas actuaciones que te daba a pensar
2: pero
3: que...
2: pero ya llegaba de titular y la cajeteaba bien machín. Este partido de Puebla contra Atlante, partido aburrido, a mí me tocó verlo allá en el anexo, allá en el búnker donde estaba...
3: No, ya así estuvo aburrido.
2: Ya me quemé, ya valió gorro.
3: Bueno, pero bueno, pasando a otro resultado. Este sí fue rompequinielas, porque Juárez, por fin, después de haber perdido 8 partidos consecutivos, por fin pudo ganar y le ganó a Tigres. Una diferencia abismal entre plantillas, entre costo de plantillas. Y no puede ser que Tigres siga de capa caída, tanto que le invirtieron. Entiendo que hubo muchos cambios en esta temporada, pero aún así es un equipo con una plantilla llena de jugadores muy, muy, muy bien pagados y no puede ser que te den partidos pero tan, tan feos y más con un equipo que simplemente no daba una.
2: Como Tigres.
3: Como Juárez.
2: Nah, los Tigres que van de mal en peor. Eso, este resultado te dice lo mal que andan los Tigres. Vucetich, simplemente por más que se le conoce como el Rey Midas, no ha podido hacerlo y no creo que los vaya a levantar. Creo que estos Tigres, además, y volvemos a lo mismo, los equipos de Monterrey, de Nuevo León, tanto Tigres como Monterrey, son de los que sueltan unos carterazos bárbaros cada temporada, más sin embargo, simplemente no han podido dar los resultados que anhelan las directivas regiomontanas. Así que, pues como le dices, este partido que vino a joder todas las quinielas para todos los que les gusta apostar.
3: Sí, sí, sí. Pasemos a un partido que, bueno, no hablemos del 3-1 de San Luis y contra el Necaxa. Ese no.
2: Ah, de tu equipo, el equipo de tus amores. El Necaxa, que también, pues sí. San Luis lo sorprendió y los venció 3-1 a los Rayos del Necaxa.
3: Pasemos a otro resultado.
2: A tu equipo, el equipo de tus amores.
3: No, sí, el Necaxa que de repente te da un buen partido y de repente con los equipos malitos simplemente no da. Pasemos también al Atlas Pumas, un partido que yo creo que sí estuvo bueno. No se me hizo feo, estuvo bueno, estuvo entretenido, pero también un resultado que a Pumas no le está sirviendo de más en la tabla de posiciones. El Monterrey Cruz Azul, fíjate. ¡Qué pasión!
2: ¡Ah! El Cruz Azul. ¡Ah, pero la semana digo! Nomás juegan contra el América y ¡ay, papaya de Celaya!
3: Ponles playera amarilla y todos corriendo todos lados.
2: Pero nomás, mira, nomás llegan y se topan con Messi y, mira, doblan las manitas.
3: Y luego
2: termina
3: peor.
2: Riéndose Messi del Cruz Azul. Ya miré los videos donde incluso andaba ahí hasta toreando a Joel Wiki.
3: Sí.
2: Muy mal, o sea, se miró Messi. Y aparte de que ya como que le tiene un odio a los equipos mexicanos.
3: Sí, no, sí, ya lo de él ya es personal.
2: Chifle mucho a su Mauser Messi.
3: Lo peor es que sigue habiendo muchos mexicanos que se siguen poniendo a la playera de Messi. A pesar de ver de todo lo que ellos hacen.
2: Es que los mexicanos somos bien doble moral, wey. Hay que reconocerlo, hay que decirlo como lo es. Nos victimizamos en cosas que nos convienen y en las que no nos convienen, ahí andamos doblando las manitas todo el tiempo. Nos victimizamos, somos bien doble moral, me incluyo. Los mexicanos somos bien doble moral, wey. Pero pues bueno, ahí ya miré los videos, nomás te digo, nomás juegan contra el América y se engrandecen todos los equipos de México. Ahí está, mira, el Cruz Azul, mira, y con una cajeteadota de su portero.
3: No, es increíble cómo puede ser un héroe en un partido y luego para el siguiente se eche unas... Él también tiene cada burrada, así como Nahuel Guzmán. Él también de repente se avienta unas burradas que dices, no es posible que seas profesional y sigas queriendo lucirte y le cuestes puntos a tus equipos.
2: Exactamente, y así le pasó al Cruz Azul este pasado fin de semana, que de ahí para allá, partido aburrido.
3: Sí.
2: También me tocó verlo allá en el anexo.
3: Sí, no, Monterrey es de los...
2: En el búnker. También me tocó verlo por allá y dije, bueno, estos son los que tanto mamuqueaban la semana pasada que le ganaron al América, pero bueno, está bien que se luzcan, que ahorita que el América anda mal.
3: Igual Monterrey, deja que llegue contra el América, igual, después de sus partidos aburridísimos con Tigres, aburridísimo con Cruz Azul, vas a ver cómo también le va a echar ganas. Y no es porque uno sea americanista, ¿eh? No es que porque uno digas,
2: eso ah, es que siempre todo lo dice. Eso todo lo dicen, incluso cuando hemos ido a Tijuana, pregúntale a la gente, todos te dicen, oye, pero ¿cuál es el equipo que causa más revuelo cuando viene? Sonaba pues el América.
3: Sí.
2: Oye, las Chivas, los mismos sí taxistas,
3: llena,
2: ¿eh?
3: Sí llena,
2: los
3: sí mismos llena, taxistas. Pero te dicen que el América es donde hacen su cochinito.
2: Sí, o sea, eso te dice la grandeza del América y no es porque le vayamos al América. Las Chivas son otro que también en todos los lugares que van, pero los mismos taxistas allá en Tijuana te lo dicen. Dicen, no. Le digo, y cuando viene Bravos, me dicen, ¿quiénes son esos?
3: Pues, ellos se quedan bravos porque no les sale nada. Exacto. De hecho, una comparación rápida. Me tocó ir a ver un Xolos Atlas. El boleto era de $11. No hasta arriba, pero en un buen asiento donde se podía ver bien.
2: Y eso que ya lo expandieron el estadio, ¿eh?
3: Sí, y te acuerdas cuando hemos llegado a ir que están caritos.
2: No, en algunas ocasiones ni hemos ido al partido de
3: por
2: la
3: América por lo caritos que
2: es
3: están.
2: Muy caro, güey.
3: Aparte de que se agotan en cuestión de minutos.
2: Así es. Bueno, partido aburrido. Bueno, en otro partido por allá que se disputó el día de ayer, otro rompequinielas.
3: Super
2: el Santos
3: sorpresa.
2: Que viene por ahí renaciendo como el ave fénix, dicen ellos. Que venció al Toluca 3-2 por allá.
3: Iban perdiendo 2-0. Iban perdiendo 2-0 Santos hasta que dio la remontada. Toluca se veía bien, se veía que estaba jugándole bien. Santos por momentos se veía perdido y de repente empezaron a caer los goles. Y una remontada que la verdad, si tú lo tenías como empate, te dio coraje. Porque también de últimos minutos empezó a ganar Santos y no... Eso es lo que me gusta de la Liga Mexicana. Todos le pueden ganar a todos en cualquier momento. No, lo bueno es que no es una liga estable donde digas, estos equipos siempre van a ganar y estos equipos son los de abajo, como la Liga Española. No, esto es lo bueno de la Liga Mexicana. A pesar de que es mala, siempre hay alguien que le va a ganar al otro. Eso es lo que me gusta de esto.
2: Como el Cruz Azul al América.
3: Como Monterrey al Cruz Azul. Imagínate. Y el otro partido fue Pachuca con Tijuana, que empataron 2-2. El Chavito Mora, me gusta cómo tiró el penal. Se le ve mucha valentía, se le ve mucha serenidad.
2: Y también se le mira que tiene un acné bien,
3: macho. Pubertad, el chamaco.
2: Sí, pero tanto dinero que gana, tanto... A un patrocinador.
3: Acuérdate cuánto tiempo duró Héctor Herrera en poder rehacer su cara.
2: No, ese güey tuvo que ir hasta Europa ya que lo operaron.
3: Tal vez Mora está esperando a que se vaya a Europa para que ir al mismo doctor.
2: Sí, pero aquí es eso, cirugía plástica. Este güey nomás ocupa un tratamiento de piel, de esos que venden ahí en los supermercados, de los chidos, de los caritos, güey. ¿Qué vas a comparar? Héctor Herrera se hizo ese güey hasta la nariz y sí, la
3: las
2: cara.
3: Orejas.
2: Mucho, bueno, sí, también esas.
3: Oye, te hubieras dicho que de lo que le sobró, ¿no?
2: No, gracias, así estoy bien.
3: Y bueno, el otro partido, Querétaro con León, un partido también medio...
2: aburrido, hay medio, que decirlo.
3: 1-1 Querétaro y León, pero eso sí, es un son equipos que, dices tú, los menosprecias, pero están arriba de la tabla, ¿eh? Ajá. Querétaro está en quinto lugar ahorita, León está en sexto, Tijuana está en séptimo, Puebla está en octavo, un torneo raro, porque sí, Toluca, Chivas, América y Cruz Azul son los primeros, pero estás esperando que Monterrey, Pachuca, Tigres estén ahí arriba y no, estamos hablando de equipos de Querétaro, León, Tijuana y Puebla que son los que están ahí en la otra mitad de la tabla que están para poder pasar a la siguiente ronda.
2: Así es. Bueno, y en el otro partido, el que nos tenemos pendiente por ahí, es el clásico de clásicos, el cual se disputó el sábado, ya muy tarde para allá en México, ¿eh?
3: Sí,
2: especialmente
3: sí.
2: En la Ciudad de México se comenzó a jugar por allá aproximadamente a las 9 de la noche.
3: Sí, sí, digo, haz de cuenta que ya para eso de las 10 de la noche, pues ya es un poquito tarde. Especialmente.
2: Como que si no robaran en la Ciudad de México.
3: Eso es lo que te iba a decir. Ya para las 10 de la noche, aparte de que cualquier momento te puede pasar algo, salir más a pasadita de las 10 de la noche del estadio ya está medio peligroso.
2: Sí, sí.
3: O sea,
2: sí.
3: Yo entiendo que es los ratings y todo eso, pero también tienen que considerar la integridad de la familia. No,
2: sí,
3: no,
2: especialmente los que viven hacia las afueras y que en la Ciudad de México, para que consigas un taxi al salir del estadio Azteca, te cuesta uno y la mitad del otro.
3: No, y los trayectos que luego se avienta una de hora y media de donde están, hasta tiene al estadio y de regreso también. Bueno, ya es un poquito menos de tráfico, pero aún así está medio pesado. Y ahorita más que ha estado lloviendo ya en la Ciudad de México, también las travesías son medio complicadas. Pero bueno, yo honestamente, desde un principio yo pensé que no nos iba a ir bien antes del partido. Durante el partido yo pensé por momentos que nos venía una goleada y qué forma de reaccionar de la América.
2: Bueno, hay que reconocerlo. Cuando las Chivas metieron el segundo gol, dije, ¿no? Esto huele a goleada.
3: Entonces habían borrado.
2: Dije, nos va a pasar lo mismo que contra Cruz Azul. El América... Hay que hablarlo por lo claro, tiene una defensa de cacahuate, por decirlo
3: malísima.
2: Así. Hay que decirlo también, fue un planteamiento horrible.
3: Experimentado.
2: El de Almada, poniendo a tanto inexperto como lo es el Choker.
3: Emilio Lara, ¿qué tiene que ver otra vez
2: exacto,
3: ahí?
2: Exacto, o sea.
3: Ya lo habías ¿cómo desechado.
2: ¿Cómo te pones a experimentar con ellos, güey, teniendo en la banca a otros, como a Ramón Juárez, que también no te da seguridad últimamente.
3: No, pero es de experiencia.
2: Mal. Pero también puede que ahí esté jugando el factor de que lo voy a sentar para que ponga los pies sobre la tierra el morro, porque Ramón Juárez...
3: Crecido.
2: Viene bastante crecidito, ha dado buenos partidos y ya venía medio crecidito, así que yo creo que eso fue más que un experimento. Pero vamos, ahorita tenemos que ir a comerciales, pero ahorita vamos a regresar. Mándenos usted, amigo radioescucha, sus mensajes de audio al 702-507-1001. 702-507-1001. ¿Qué les pareció el partido? El clásico de clásicos. Amigos chivistas, repórtense, este es el momento. Acá no censuramos a nadie. Repórtense, mándenos su audio. Nada más eviten las malas palabras. Ahorita vamos a hablar completamente de todo lo que ocurrió en este clásico de clásicos. Vamos a hablarlo por lo claro. Lo que pasó, lo que fue.
3: Estamos siendo sinceros.
2: Y ahorita, al regresar, ¿sale? No le cambie, regresamos con más. Esto es El Recalentado. Ya volvemos.
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0: 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Buenos días para toda la gente que apenas le prendió a su radio. Buenos días para todos y cada uno de ustedes esta linda mañana por acá escuchando el recalentado. Vamos a hablar de lo que se vivió este fin de semana por allá en el clásico de clásicos, donde hay que decirlo por lo claro. Ya lo decíamos antes de irnos a comerciales, un súper mal planteamiento de Almada en el primer tiempo, en el cual pues jugadores que inexpertos ante un clásico, creo que no puedes jugar de esa manera un clásico, no puedes hacer experimentos como decías tú, Poca Luz, no puedes ponerte a ver si me funciona esto. Para eso tuviste otros partidos, tuviste otros encuentros moleros como el del Cruz Azul, que igual también en ese partido no te pueden meter dos goles tan rápido después de que pasaron varios partidos de que nada más te habían metido dos goles en que eran en seis partidos. Y en los últimos dos te terminan ya metiendo con esto son cinco goles.
1: Seis. No, 4-3. 4-3 y este 2-2. Seis goles en dos partidos.
0: ¿Con el Cruz Azul quedó 4-3 o 3-2?
1: Con 4-3.
0: ¿4-3?
1: Porque hubo un momento que íbamos perdiendo 4-1.
0: Ah, bueno, entonces con estos seis goles en dos partidos, pues eso también te dice de que la defensa pues es sin duda alguna una defensa de cacahuate, hay que decirlo por lo claro. Que en lo cual, pues igual ya están en proceso los dos Santiagos que acaban de llegar, que yo no sé por qué no los ha metido todavía. Aunque yo sé que él también le gusta al técnico del América llevar un proceso con esos jugadores. Así lo hizo con Borja, que a mi parecer valió la pena. Porque mira nomás qué golazo se metió. Y hay que decirlo por lo claro. Hay que quitarnos la camiseta los chivistas. Y hay que reconocer que fue un señor gol. Cuando lo metió partido. Me quedé así como que... su Pink Floyd, dije yo.
1: No, sí, todo el estadio se cayó con el gol, o sea, fue un golazo. Pero sí, una vez más, no es posible que te pongas a querer experimentar. Una vez más entendimos que el América se vio súper mal con Cruz Azul, se vio muy mal y se maquilló el marcador por los últimos goles en los últimos minutos. No es de que fue un partido de ida y vuelta y que estuvimos muy cerca, no. Pura circunstancia cayeron los últimos dos goles y por eso se vio más maquillado el marcador.
0: Pero, ahora, alguien de los que ya tienen que sentar definitivamente es a Henry Martin. Creo que Borja se ha ganado la titularidad en estos dos partidos. Sí. Y es como se tienen que jugar los partidos. Como Borja en el gol que metió con Cruz Azul, no das un balón por perdido, por más de que parezca que ya lo perdiste, fue como le metió gol al Cruz Azul.
1: Así es.
0: Tienes que ir a pelear los balones hasta la última milésima de segundo que ese balón esté en juego. Y lo demostró Borja en ese gol contra Cruz Azul. Ahora, en este gol, hubiera sido Henry Martin, lo hubiera...
1: Ya
0: se fue el balón, ni hubiera hecho la lucha, güey.
1: Bueno, en su mejor momento sí lo intentaba. Pero ahorita ya no.
0: Ahorita ya no. Tiene miedo, incluso en este partido, incluso hasta se rumoró que por un segundo se había lesionado nuevamente.
1: Fíjate que ya tiene una buena racha donde no se ha lesionado, pero la temporada pasada entraba un juego y para que regresara no sabías cómo iba a regresar. Lo que no me gustó fue mucho la actitud de muchos jugadores.
0: Sendejas, que
1: sale de cambio y empieza a golpear. Oye, no vienes en buen momento también, entiende. Ahora tuviste la gran mayoría del partido, no produciste nada en contra de ti, no vienes por buen momento, dale chance a alguien que pueda hacer algo.
0: Además, también no le llegaban los balones, hay que reconocerlo también.
1: Que
0: las Chivas estuvieron apedreándole el rancho al América todo el primer tiempo.
1: Ahora, hablando de las Chivas, sigo sin entender a los técnicos cobardes. Y voy a decir, pues yo sé que la palabra es un poquito fuerte, pero cobarde en el sentido de que si estás en el clásico, estás viendo que cada vez que llegas a la portería le estás causando mucho daño al equipo contrario. De hecho, le quitaste el balón, no dejaste que te tiraran a la portería, porque de hecho solo tuvieron un tiro en todo el partido antes de los goles. ¿Por qué echarte para atrás? Entiendo que es un clásico. Entiendo que enfrente de ti es el América, pero no es el América avasallador que teníamos hace del tricampeonato. Güey, no es el América que te produce jugadas que dices, uy, si no los paro ahorita, me van a empatar. No, porque no se veía venir el empate. No se veía venir ni siquiera un gol. Entonces, ¿para qué te echas para atrás? Si puedes hacer la goleada histórica, puedes golearlos, puedes llevarte a tu afición súper contenta porque los goleaste de visitante, ¿por qué echarse para atrás?
0: Ahora, el América se salvó en el primer tiempo de mínimo otros dos goles.
1: Oh, sí.
0: Yo sí, la neta, yo sí lo miré y dije, lo estaba viendo allá en el anexo. Y la neta, yo sí decía como que, ay, no, esto pinta mal. Desde el primer gol, un gol donde no puedes dejar a un jugador desatendido de esa manera, no. Sin importar el jugador sea. No puedes dejarlo de esa manera. Ahí se durmió este chavo también joven. ¿Cómo se llama? Dagoberto. Que igual.
1: ¿Qué es lo que le reclamas a este al otro lateral, este que siempre le anda regando, este
0: Borja?
1: No, Kevin
0: Álvarez.
1: Kevin Álvarez.
0: Que igual, que siempre que deja desatendidas las espaldas, se descuida y pasa lo que pasó en este. Dije yo, no puede ser. De ahí llega el segundo gol y de ahí le apedrean el rancho al América. Hay que reconocerlo. Un pésimo partido, primer tiempo del América.
1: Partido y medio.
0: Bueno,
1: sí, el segundo tiempo pues, sí se veía mal todavía.
0: Pero igual comenzó a corregir Almada con los cambios, sacando a buenos jugadores como lo es Zendejas, que lo dices bien, no está en su mejor momento después de venir de esta recuperación que está teniendo. Ahora, Cervantes es otro que ni siquiera lo miré en todo el partido. No. También otro que se molestó, andaba aventando las botellas.
1: Y lo peor es que va en la convocatoria de Rafa Márquez.
0: Cervantes. Pero es que había tenido buenos partidos. Nah, en este no es de desapareció. No, de selección tampoco. No es de selección. Tampoco. Pero sí había tenido buenos partidos.
1: Sí.
0: Pero con Jardiné, pésimos partidos. No, sí. Yo era de los que decía, no sé qué hacen en el América. Medio empezó bien este torneo, pero igual ya como que volvió a caer. Como que no sé si los jugadores sienten celo por estos nuevos jugadores que han traído, que son extranjeros, como lo es Borja, como lo es estos dos Santiagos, este morro Álvarez, que yo lo miro que puede tener potencial. Igual está verde en el fútbol mexicano, y por más que digas que son jugadores profesionales, siempre vas a llegar a una liga y te toca adaptarte, especialmente como lo es la Ciudad de México, que la altura te deja mucho, te afecta el rendimiento que puedes tener. Sí. Ahora, uno que no es deportista, güey, que va a la Ciudad de México, andas caminando y te sofocas por la altura de la Ciudad de México, te sofocas. Te falta el aire, por lo mismo. Ahora, ellos que, aunque sean deportistas, o sea, el correr adentro de una cancha por tanto tiempo... ¿Tienes sueño?
1: No.
0: Bueno,
1: Me sofocó la altura.
0: ¿Te sofocó la altura de la silla?
1: No, sí.
0: Bueno, pero hay que darles tiempo. Yo creo que este América puede llegar a ser de mucho peligro y lo mostró en los últimos minutos del segundo tiempo, donde las Chivas terminaron pidiendo la hora, güey. Igual que el Cruz Azul, así mismo le pudo pasar al Cruz Azul.
1: Una vez más, ¿por qué? Y no, eso es lo que no entiendo de los entrenadores de profesionales. Si tienes el control del partido, si ya los estás goleando, si ya les quitaste el balón, ¿por qué quitas el dedo del renglón? ¿Por qué no?
0: Bueno, creo que se vio obligado a sacar al Cotorro. Creo que se lesionó, que igual le estaba dando muy buen juego a las Chivas. Te digo, el primer tiempo totalmente de las Chivas, un segundo tiempo del América, donde con los cambios empezó a corregir, donde ese golazo de Borja los metió al juego de lleno, donde comenzaron a dominar y donde entonces sí empezó la pedreadera, ahora sí del otro bando, y donde estuvo a nada del América llevarse el triunfo. Sí. Si no es porque ahí en los últimos minutos volaron algunas y otras las estrellaron en los mismos jugadores del América, pero sí. Eso ya pintaba para que el América sacara el triunfo de último minuto. Ahora, esa última jugada de Brian Rodríguez que muchos decían que era penal, no fue penal. Hay que decirlo por lo claro, no fue penal. Sí, fue ahí al borde, pero se mira que
1: aparte
0: fue afuera.
1: Buscó la jugada.
0: Sí,
1: él buscó la
0: jugada. Sí, la iba buscando. Es parte del jugador buscar. Ya conoces cómo es el fútbol mexicano, ya conoces cómo se juega y que los árbitros a veces se enganchan. Y obviamente iba buscando el penal. Ahora lo hubiera buscado adentro.
1: Sí,
0: no, pero estaba afuera. No fue penal. No fue penal. Yo creo que este es más como un sabor a victoria para el América. Por la manera en cómo tuvo que remontar, golazo. Sí. Yo digo que ese golazo de Borja tuvo que contar 2 goles, güey. Así que por ese lado yo creo que ganamos.
1: No, fíjate que una jugada antes, y cuando estaban moviendo el balón ahí en el área, Borja fue y apretó a Tala, lo tumbó, y ves que Tala se tiró, se estaba haciendo el lesionado. Cuando se levanta, Borja, no sé si viste la imagen, que le dice, te voy a hacer 2.
0: Ajá.
1: Le dijo, te voy a hacer 2. Cuando mete el segundo gol, después de celebrar con los del América, se va y lo busca a Tala, lo voltea a ver y le dijo, te lo dije. Eso es lo que me gustó de él.
0: Y se engancharon al final, ya andaban queriéndose agarrar de la greña. Que si se van a agarrar, dense. Sí. No sé, ¿para qué?
1: La actuadita del Oso González.
0: Oso González, que también.
1: Hijo de su madre, no puede ser.
0: Ni en La Rosa de Guadalupe vemos esas actuaciones.
1: Sabes que tienes el VAR. Sabes que si no te pego, vas a quedar en ridículo. ¿Para qué haces esas tonterías? No te pega, es lo que me cae mal de ahora del fútbol. Tantito te dan una cachetada o tantito te tocan la cara. Ah, uy, te tumban.
0: Y eso es en todas partes, no solamente en México.
1: En todas partes.
0: Allá lo vimos con Neymar en el partido del Mundial también. O sea, dio como 40 vueltas cuando le dieron un simple toquecito. Pero bueno, he ahí lo que ocurrió este fin de semana por allá en la Liga MX, que nos deja. A los americanistas de veras nos dejó un mal sabor de boca por ser un empate contra el acérrimo rival.
1: Respiramos.
0: A los chivistas, quiero yo pensar que sienten más un sabor a derrota.
1: Coraje.
0: Coraje por la manera como Milito jugó los últimos minutos. Además de ir ganando 2-0, además de poder haber sido una goleada, hay que decirlo, pudo haber sido una goleada, pero pues me gustaría ver un clásico en la liguilla, ya que el América tenga plantel completo, ya que el América tenga a todos los jugadores a ritmo, al tope, y ya con un Zendejas al 100% como nos tiene acostumbrados, con un Borja como titular de delantero.
1: Sí, se necesita.
0: Porque Henry Martin ya dio lo que tenía que dar.
1: Es
0: ya
1: buena,
0: no
1: es
0: tiene
1: buena
0: nada.
1: Banca.
0: Pero igual así, ya no. Esos balones ya no los pelea como debió de haberlo.
1: No.
0: Decía él, como andaba cansando a los de las otras selecciones cuando iba a la selección, ¿te acuerdas?
1: No.
0: Pero bueno, creo que ahí tenemos un audio de nuestro compa Pedro Flores, con quien no se le hizo. Ya andaba buscando ahí en la página de internet. Mira, quiero
1: ¿qué?
0: Esta.
1: A ver qué
0: no,
1: número.
0: Esta, no. Mira, la del Oso González por buen actor. No. O si pido la del tal Arrangel por aquello de ser portero. No. Ya andaba.
1: Ay, Peter.
0: Ya para el segundo tiempo se le mataron las ilusiones. A ver, señor productor, ¿tenemos audio ahí o no? Pues suéltelo, güey.
2: Buenos días a todos. Buenos días. Para mí, estuvo bueno el clásico.
0: Ajá.
2: Para mí, el primer tiempo, Chivas, la verdad, dominó el primer tiempo. En el segundo tiempo, Chivas se confió, pensó que con el 2-0, si cuidaba el marcador, con eso iba a tener. La verdad, cayó en un golazo del América, no lo vamos a negar, del Borja, fue un golazo. Que la verdad se la sacó de la manga, como decimos, porque nadie se lo esperaba que ibas a definir de esa manera. La verdad, vamos a ser sinceros, nada que... ¡Au! Fue un golazo, le salió. Ya cayó el segundo por errores de los defensas que quisieron salir jugando, cayó el segundo.
0: Ajá.
2: Pero que digan que nos dominó el América, que tú, que esto, que el otro.
0: Ay,
2: pues
0: no. Sí, en el segundo tiempo,
2: la
0: sí.
2: La última jugada, tuvo Chivas para ganar, la que pegó en el poste.
0: ¿Cuál?
1: Carnal, pues si la última jugada terminó
2: pues, para mí, de Chivas. Pues todo bien. Sí, hubo momentos que como Chivas dije, ya estuvo.
0: Ay, se me hace que anda
2: perro. Lástima que Milito se equivocó. Vamos a ser sinceros. Y el entrenador del América, pues acertó en sus cambios. Y eso, eso es lo que pasó.
0: Así que... es. Bueno, yo creo también, igual que eso es lo que acabamos de decir aquí también. Eso siento yo que fue decisivo, los cambios de ambos técnicos. Almada, pues le volvió a atinar, al igual que los cambios que hizo contra el Cruz Azul. Pero sí, pues. Pero
1: no, ¿por qué tienes que hacer cambios para reaccionar en vez de empezar con todo desde un principio, la verdad? Fíjate, ahorita estaba viendo datos de cuánto estaban los boletos. El boleto más barato empezaba en 939 pesos.
0: Para el clásico.
1: Para el clásico. Y el boleto más caro estaba en casi 5 mil pesos.
0: Ajá.
1: Pero tú sabes que la reventa, pues es. Es bien amigable.
0: Te creo.
1: La reventa estaba bien amigable y me está sacando números de que el boleto más barato estaba empezando en 2,000 pesos y ya el más cariñoso llegó a estar hasta en 50,000.
0: 50 mil pesos, güey.
1: 50 mil pesos.
0: Ah, suma.
1: En las zonas VIP y todo eso. Porque, bueno, en mi caso, cuando fui a la final de América Cruz Azul, nos vendieron en palcos y nos vendieron los boletos en 3 mil pesos, cuando en la final estaban en 800.
0: Ah, su entonces, mouse.
1: Esta quincena para la gente que estuvo vendiendo boletos, les ha venido muy, muy bien, la verdad.
3: Ahora resulta que era un América incompleto. Ahora resulta...
0: Es incompleto, güey.
3: Que si Zendejas anduviera bien. Sí, pues... Si mi abuelita tuviera llantas, fuera bicicleta, ¿qué no?
0: Oye, Esteve.
3: A llorar al cuartito.
1: Oye.
0: Ay, pero, mi compa Takis. Saluditos.
1: Pero no es lo que dicen ahora de cuando no fueron, de cuando cayeron. Exacto, en la liguilla.
0: No, no fueron campeones,
1: si
0: que porque estaban incompletos.
1: Los cinco, y,
0: que, ajá.
1: Sí,
0: que,
1: y si la selección no se llevaba a la hormiga.
0: Que hubiéramos, ahorita no tienen a la hormiga tampoco. Y a ver, ahorita sí andan muy alzaditos, que este Chivas le gana a cualquiera, pues ya vieron, no a cualquiera, ni mucho menos a la América.
1: Y o sea que cuando ellos están incompletos es una injusticia.
0: Ajá.
1: Pero cuando la América está incompleto, somos nosotros los chillones.
0: Y decimos que están incompletos porque todavía le faltan a los dos Santiagos, todavía falta que el Carlos Álvarez
1: se adapte.
0: Adapte al fútbol mexicano, porque todos los chivistas están desde el principio de la temporada. Nada todos más, ya están acoplados.
1: Sí, sí, sí, sí. Nada más dejarles saber que Zendejas estuvo en Chivas y ahí no lo aprovecharon.
0: Y Zendejas no recuerda su pasado Chiva.
1: No,
0: y
1: no,
0: cuando
1: no.
0: Les mete gol se lo celebra en su jeta a los chivistas.
1: Así que acuérdate, mi querido Takis, Zendejas es muy buen jugador. Sí, tal es seleccionado estadounidense, sí, tal vez no juegue, pero lo que quieras, como sea, si él fuera jugando con si estuviera jugando con la selección mexicana, sería titular. Eso sí te lo puedo asegurar.
0: Así es. Bueno, pero pues es a lo que nos referimos, que están incompletos. Por eso la defensa del América, y lo dije, la defensa del América es de cacahuate, porque la hicieron garras en el primer tiempo.
1: Sí,
0: ¿eh?
1: Sí, sí.
0: En el segundo tiempo pues ya se medio compuso la cosa con los cambios, con el Chiquito. Pues medio está ahí, pero igual el Chiquito le anda haciendo falta a nivel también,
1: sí,
0: por
1: también.
0: Eso lo sentaron. Pero pues... ahora esperemos toparlos en la
1: liguilla.
0: En la liguilla para ver de qué cuero salen más correas.
1: Otra final, yo quiero ver una final del siglo. Ya mis papás y mi hermano lo vivieron, pero no, yo no. Eso me gustaría. Lo he visto en semifinal, lo hemos visto en cuartos de final, pero una final todavía no.
4: ¿Y el entrenador? ¿Qué no estaban viendo el partido? ¿Qué onda?
0: Ay, ¿por qué?
4: Sí pegó una en el poste en las últimas jugadas, chistosos. No, hombre, les digo.
0: No, es que yo no veo tonterías. Yo nomás veía del otro lado del campo.
4: Mira, no, ya dejen de tanta controversia. A ver. Ustedes jamás van a aceptar. Ustedes iban de líderes por haberle ganado a puro equipo chico. A puro equipo chico. Van dos partidos que se enfrentan a los meros, meros equipos. ¿Y qué han hecho? Con Cruz Azul perdieron y con Chivas empataron. No han hecho más. Díganme, cuando le ganen un equipo grande, ahí sí avanzaron bien. Pero okay, ya déjense de tonteras, hombre. ¿Cuándo? Nunca van a aceptar.
0: Ya lo hablamos el otro día.
4: O estaban ¿qué? Arriba porque le habían ganado a puro equipo chico. Así de fácil.
0: Ah, entonces viene a decir que las Chivas es grande.
1: No, viene a decir que Chivas no ha jugado con ninguno de los que ha jugado en América, lo cual está mal.
0: Porque ya lo resumimos la otra vez, que jugó contra los mismos, casi contra los mismos que han jugado las Chivas. Casi contra los mismos equipos que han jugado las Chivas, y ahí está el calendario.
1: La única diferencia es Toluca.
0: Exactamente, y que de ahí, o sea, en adelante, los mismos equipos con los que ha jugado casi la mayoría de las Chivas. Así que andan parejos en eso, y el América ahorita tiene un partido menos que de ganarlo va a subir al primer lugar. Ahora, ahí viene contra toda la demás bola que viene
1: Tigres.
0: Tigres, que igual no anda bien, güey.
1: Pero le echa ganas.
0: Si, no, Tigres acaba de perder contra Bravos. Ahora, no, me va a decir que si le gana a Tigres, ¿qué excusa van a poner mis amigos chivistas? No, es que Tigres no anda en su mejor momento. Al rato, si le gana al Monterrey, va a decir, ay, no, es que el Monterrey no dan sus jugadores.
1: Pechos Orbelín, fríos.
0: Exacto. Si le gana al Toluca, ¿qué va a decir? Ay, ¿qué esperas? Le ganó el... ¿quién le ganó el...?
1: Santos.
0: Se confiaron. Pues es que mis amigos chivistas nunca van a estar tampoco, nunca van a reconocer. Como jamás van a reconocer que su grandeza se terminó hace mucho tiempo, muchos años.
1: Ninguno de nosotros vimos esos 8 campeonatos. Nunca vimos al campeonísimo, ¿para qué nos hacemos?
0: Exactamente, o sea, fue cuando la tele todo era blanco y negro, o sea.
1: A lo mucho... No, así mi compa Gros sí lo vio. Sí, yo creo que él sí lo vio. No, pero mi compa Gros... Está joven.
0: Ahí está, o sea, esas excusas. A ver, chécate qué calendario viene para el América. Desde ahorita te voy a decir lo que van a decir los chivistas cuando eso pase. A ver... Ponte ahí el calendario, productor. Búscate el calendario de la Liga MX.
1: Hablando del productor, está bien intrigado, ¿eh?
0: Ah, ese güey, como le va el Cruz Azul, le vale. Mira, ahí está el calendario Mira, en la primera jornada, el América jugó contra el Santos. Las Chivas empató un gol con el Puebla. Me vas a decir que ese es un equipo grande.
1: Ah, ¿cómo no? Es un par de equipazo.
0: Perquiote. Eso fue, perdón, en la primera jornada, el América venció 1-0 al Querétaro. Las Chivas jugaron contra Toluca y Toluca se los empinó. 2-0. En la segunda jornada, el América empató contra el Atlante. Las Chivas le ganaron 1-0 a los Bravos de Ciudad Juárez. Vas a decir que eso equipazo. Es un equipazo, pero como ahorita ya le ganó a Tigres.
1: Primeros de la tabla.
0: Exacto, de abajo para arriba. Ahora, dime, en la tercera jornada, el Chivas empató 1-1 contra el Puebla.
1: Ah, el Super Puebla.
0: El superpoderoso Puebla. El América se empinó 3-0 al Santos.
1: También.
0: Me vas a decir que hasta ahí el América es el único que ha jugado con equipos de grandes, ¿no?
1: Oh, sí.
0: Ahora, en la cuarta jornada, el América se empinó al San Luis 3-0. Las Chivas le ganaron 1-0 al Santos, que es el mismo equipo contra el que había jugado el Toluca. Ahí está. Ya les andaba gastando con el Puebla, pero no. O sea, tú tranquilo, mi grúas. Ahora, entonces, en ese caso, el América le goleó 3-0 al Santos. Entonces, usted ya les andaba gastando ahí contra el Santos en la jornada 4.
1: ¿Por qué le sudó?
0: Exactamente. Ahora, en la jornada 5, América le ganó 2-1 al Jaguares. Bravos de Juárez. Las Chivas le ganaron a Tijuana 5-2, que ahí es donde ya más o menos les tocó uno más o menitos, de media tabla, por decirlo así. El América, pues le tocó Bravos, que igual sigue siendo malo. que igual ya se enfrentó las Chivas contra él. En la jornada 6, a ver, en la jornada 6, el América le ganó 2-0 a Puebla. ¿Verdad?
1: Sí.
0: Las Chivas jugaron contra ¿quién? Contra el Pachuca y empataron a un gol.
1: Buen equipo.
0: O sea, equipo igual de media tabla. Ahora, en esta jornada 7, pues, bueno, en la jornada 7 las Chivas le ganaron a San Luis 3-0. El América jugó contra, jornada 7 contra... Ah, no, ese es el partido pendiente. El pendiente que tiene el América. En la jornada 8, pues, se enfrentó a Cruz Azul, que igual Cruz Azul terminó ahí pidiendo la hora. Y las Chivas jugaron contra ¿quién en la jornada 8? Contra Pumas. Que igual Pumas anda mal, perdió también esta última jornada. O sea que, no, empató contra Atlas, perdón. O sea que no hay mucha diferencia entre los equipos que ha jugado el América y los que ha jugado las Chivas. Ahorita las Chivas igual están que a un punto, dos puntos del América. O sea que no me vengan a mí, no me salgan con eso acá, que el América ha jugado con puro equipo maleta.
1: Y al contrario, ahora se vienen los difíciles para el América.
0: Exactamente, y también para las Chivas, güey. O sea, vamos a ver al final de la temporada quién termina dónde. El América tiene un partido menos y tiene 17 puntos, a diferencia que las Chivas tienen 18 y Toluca tienen 19, que si el América gana su partido pendiente, se vuelve a ir al primer lugar.
1: Pero hay que recordar, aquí no importa quién termine primero, quién termine
0: cuarto. En la liguilla, ahí nos vamos a ver y esperamos que ojalá que nos toquen las Chivas otra vez.
1: Ahora sí van a estar completas. O el Cruz Azul.
0: Exacto, las Chivas ya están completas.
1: No, pero digo, ahora sí van a estar completas porque no va a haber mundial, no va a haber un lugar donde no les quiten a todo su equipo.
0: Ya no van a tener excusa.
1: Perdóname. Pero si no salen campeones, ¿qué van a hacer su excusa?
0: Ay, dice Pedro Flores, para ustedes todos los equipos son de media tabla. No, güey. Ah, entonces me vas a decir que el Cruz Azul es de media tabla. Ay, yo no dije que es de media tabla, güey.
1: No.
0: ¿Me vas a decir que Pachuca es de los primeros lugares?
1: No.
0: No, ¿verdad? Toluca es de los primeros lugares. Monterrey es de los primeros lugares, aunque en esta temporada ande del arrastre. De Tigres, que es el que se supone que cada temporada 16, es de los primeros 18, lugares, 15, ahorita 15. Creo que está en los últimos tres, 15, si no estoy 16. mal, ahorita Cruz Azul pues es siempre de los primeros lugares.
1: Pachuca está en el 11, Tigres está en el 16,
0: Guadalajara pues
1: Pumas está en el 12.
0: Exacto, ahorita si le ganamos a Querétaro, que está en los ¿qué lugar? Quinto. Van a decir que equipo molero. Si le ganan a León, van a decir que usualmente no está... Pues es lo que te digo, nunca van a aceptar mis amigos chivistas tampoco.
1: Pero de hecho, tú y yo, cuando hemos hablado del América esta temporada, ¿no hemos dicho cosas buenas de ellos?
0: No, igual yo he dicho...
1: Yo no he dicho que el América, uy, qué bueno que va invicto.
0: Igual, a mí me han escuchado decir que yo me sorprendí que Almada los tuviera en primer lugar. Y no me van a dejar mentir.
1: Con chavos.
0: Con morros, porque dije, no, este América no pinta para mucho esta temporada. Mas, sin embargo, ha ido sacando resultados. Y lo dije la vez que fuimos, ¿te acuerdas? Al partido de Cholos, que incluso ya no queríamos ni ir porque iba a jugar con chavos.
1: No, porque no iba con nadie.
0: Dije, no, nos van a meter una rastriza.
1: Y pagamos buenos boletos esa vez.
0: Y se tronaron a las Chivas. Pero bueno, ahorita regresamos con más aquí en El Recalentado. No le cambie, ya volvemos. ¡Vámonos!
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0: Es el recalentado en vivo desde el estudio de la bonita Supermarket. Ya nos vamos, ya estamos por irnos, pero antes, aún tenemos los boletos de Carlos Santana que tenemos que regalar. Pero antes de que ir en busca de la llamada número 10, queremos recordarle que mañana comenzamos a regalar paquetes de 4 boletos para Disneyland. A partir de mañana. Así que pendiente, porque usted tiene que escuchar entre 6 y 10 de la mañana y buscar las 4 palabras claves que vamos a tener para ustedes. Son 4 diferentes. Ahora, no las vamos a repetir, ¿eh? De una vez les decimos, no las vamos a repetir para que si después nos pone ahí en el WhatsApp, me levanté tarde y no tengo esta, ¿me la puedes? No, tenemos que ser justos con todos. Son 4 palabras claves que vamos a dar a lo largo del programa, pero también se van a tener que registrar. Y entre más se registre usted, pues más oportunidades usted va a tener de ganar. Ahora, van a salir las oportunidades para que usted se registre, se va a registrar, y casi por ahí al término del programa le vamos a llamar a la ganadora o ganador, que va a tener la oportunidad de decirnos cuáles son esas 4 palabras claves. Recuerde, tiene que registrarse también, y entre más se registre, más oportunidades usted va a tener de ganar. Así de fácil y sencillo, no tiene que comprar nada, ni mucho menos. Y si no se va el paquete, si no se saben las 4, pues lo vamos a dejar para el siguiente día. Pero se van a ir todos estos paquetes, se van a ir acá en el recalentado. Así que escúchenos a partir de mañana, entre 6 y 10 de la mañana. Vamos a decir una palabra clave por hora. Y también va a tener la oportunidad de registrarse durante, en medio de, ya saben, en medio de una canción, en medio de una entrevista, en medio de comerciales puede salir el sonido, que espero, señor productor, que ya esté buscando sonido nuevo para mañana, que no nos salga con la misma mamucada de siempre. Oye, antes de despedirnos, queremos mandar un saludo muy caluroso para Leda de Nicaragua, y a su hijo Jeslem, que nos están escuchando a esta hora de la mañana. El saludito por ahí para Leda y su hijo Jeslem de Nicaragua, que no se pierden el recalentado todas las mañanas.
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0: Sí, gracias a toda la gente que nos escucha todas las mañanas. Así que ahí está, mañana comenzamos con los boletos de Disney. Ya sabe, busque las 4 palabras claves. Además, regístrese. Entre más se registre, más oportunidades usted va a tener de ganar. Ahora sí, vámonos rápidamente en busca de la llamada número 10 al 702-507-1001. 702-507-1001, que se va a llevar un par de boletos para
1: Carlos Santana, que es este miércoles. Así que recuerden, es en el House of Blues, por favor.
0: Así que en este momento a marcar 702-507-1001. 702-507-1001, que vamos a ir en busca de esa llamada que se va a llevar ese par de boletos para el conciertazo de Carlos Santana. ¿Tú, a ti te gusta Carlos Santana?
1: Me encanta, me gusta la canción de María María, Smooth, la que tiene con Maná de Corazón Espinado. Tiene muchos éxitos. Sí.
0: Bueno, vámonos en busca de la llamada número 10. Llamada 1, gracias. Llamada número 2, gracias. Llamada número 3, gracias. Llamada número 4, gracias. Llamada número 5, gracias. Llamada número 6, gracias. Llamada número 7, gracias. Llamada número 8, gracias. Llamada número 9, gracias. Ahora sí, vámonos en busca de la llamada número 10, que se va a llevar ese par de boletos para Carlos Santana. Bueno. Ah, colgó. Vámonos.
1: No los quería.
0: Bueno. Bueno.
2: Bueno.
0: Bájale bueno, su ¿con radio? ¿Quién hablo? Bájale a su radio para que no me escuche ahí con eco. ¿Con quién hablo?
2: Cristina,
0: te llevas el par de boletos para el concierto de Santana. No nos cuelgues, ¿ok?
2: Sí.
0: Sale, no nos cuelgues. Ahí está, mi estimado Pocaluz, vámonos, despídete.
1: Que tenga muy bonito día. Apagaste el micrófono.
0: No, el mío.
1: Ah, yo ya hasta me había contrapeado porque dije, me apagó el micrófono. Me mandó al espacio. Que tengan muy bonito día y pongan mucha atención, como dijo Sagitario. Mañana las palabras claves pueden salir en cualquier momento, durante comerciales, durante el programa. Tal vez, si llego a venir, tal vez hasta me apague el micrófono y ahí salga la palabra.
0: Sí, claro. Gracias a Dios. Así que mañana escúchenos. Mañana, recuerde, escúchenos. Escuche cuáles son las cuatro palabras claves y regístrese cada que tenga oportunidad. Lo único que va a tener que hacer es, cuando escuche el sonidito, es enviar su nombre completo, número de teléfono y correo electrónico. Las palabras claves van a ser hasta el final. Si usted resulta ganador o ganadora, vamos a preguntarle cuáles son. Bueno, el participante. Vamos a preguntarle cuáles son esas palabras claves y va a tener usted que decirnos cuáles son. Esto, el día de mañana, acá en el Recalentado. Adiós, vámonos.

0: arriba el América, papucho.
1: ¡Y arriba la Chiva, señores y señoras!
2: ¡Dale, Chiva!
1: ¡Que según el papá no le hizo nada a la Chiva! ¡Re buena cara, amigones! Ya comenzamos el show. Bienvenidos al show Pelín Paisanos, donde vamos a tener la oportunidad de poder darle gracias a Dios que nos da uno... una chance más de estar aquí en el show, viejones, porque la neta, si no fuera por él, no estuviéramos aquí, paisanos, ¿eh? Hey. Y por ustedes que nos escuchan aquí en el show, Pelín, muchas gracias.
2: ¿Y las Chivas?
3: Otra vez que se queda con ganas.
4: ¿Qué no ganaron, pues?
1: Ay, pues íbamos ganando 2-0, después nos empató las Águilas de América, pero no nos ganaron, ese es el día, y no nos ganaron, no pudieron con la Chiva de Guadalajara.
2: Fue el espíritu de Alex Sintek.
1: Oye, no marches, el Alex Sintek, carnal, ese gran cantante, que pues le había tirado a Bad Bunny, ¿verdad?
2: A unos... todos los reggaetoneros.
1: Ajá, pues ahora, ¿qué crees, carnal?
2: ¿Qué?
1: Hizo una onda donde mencionó varios nombres de personalidades.
2: Ah, sí, que quiere la pipa de la paz.
5: Porque dije cosas que no debí de haber dicho en el escenario. Le tiré a Danny Flow, a Bad Bunny y a gente que le guardo mucho respeto, a pesar de que no escuche su música o ellos no oigan la mía. Pero sí hay una cosa, que en el juego de la música no hay enemigos. La música es para que conciliemos, no para que nos peleemos, ¿no? Pues no es música de guerreros, ¿no? Entonces yo quisiera que me dieran chance de invitar a algún reggaetonero que tenga ganas de hacer un pop conmigo y hagamos las paces, o yo me voy a su disco y hacemos algo que suene un poquito más pop, qué sé yo, pero podría ser una buena coyuntura para que lleguemos a firmar la pipa de la paz.
1: Entonces ahí está ya, pues, como tratando de buscar la manera que los reggaetoneros, ¿verdad? Y él hagan algo.
2: Que se enojó porque le tiraron elotes y cervezas a los niños y viejitas.
1: Ah, en el evento, carnal, del 15 de septiembre.
5: Vi familias, vi papás, niños, estaba el ambiente familiar. Y eran como 10,000 personas y de repente vi a unos como revoltosos, no sé si estaban borrachos o estaban echando nada más relajo, pero aventaron unos elotes y unas cervezas a abuelitas y a niños que estaban ahí en un costado. Pero la gente, como era tanta gente, no se vio, y yo sí lo vi desde el escenario, y ardí, ¿no? Las cosas de injusticia desde que soy niño no puedo conmigo, como que se me mete el chamuco y brota también una reacción así como muy impulsiva. Que fue lo que pasó, y en lugar de... El grave error mío fue que en lugar de decirle a las autoridades, oigan, estaba aquí el zafarrancho, lo que hice fue bajarme yo como Superman, ¿no? A ponerlos en su lugar. Y sí, pues eso estuvo pésimo.
1: Y terminó como Robin Hood.
2: Y que ya se va de México, ¿eh?
1: No marches, que viene Inglaterra, Pauchón. Yo creo que tenemos que irnos con él, porque si no, ¿qué vamos a hacer sin él?
5: Y sí me voy a ir. Ya me voy para Inglaterra. Pero les dejo este mensaje antes de irme. Y voy a desaparecer y me voy a ir con mis amigos a Inglaterra porque allá sí me quieren. Y les dejo este mensaje. Mientras no apoyen a los mexicanos y sigan apoyando pendejadas, nos va a cargar a todos.
1: Oye, pero entonces,
5: carnal, mi bendición.
1: ¿Se va a ir a Inglaterra el babuchón?
2: Wow,
4: ¿por qué? Sí. A vivir.
1: Por dice que porque acá en México no apoyamos, sí, no, a los cantantes mexicanos. ¿Cómo no? Si los apoyamos, viejones. Pero...

0: también este mencionó algo que se aventó como un tipo canción. Ah, donde mencionó a Thalía.
1: Sí. ¿Saben quién me dio el talento? Uy. ¿Quién me hizo tocar el piano? Mi señor, mi creador. ¿Saben quién permitió que yo hiciera mi p***jada allá arriba del escenario y hiciera tantas tonterías? Mi señor, mi creador, el jefe, Jesucristo, ¿no? Yo no soy religioso, no me gusta hacer proselitismo religioso ni político. No estoy del lado de la izquierda ni de la derecha. Ya le pedí disculpas al alcalde Luis de la Benito Juárez porque pues la yo creo que no me van a perdonar, nunca me han perdonado. Cualquier cosa que haga y pida perdón, de todos modos no me van a perdonar, ¿no? Y me van a hacer pedazos. Ok, voy jugando su juego. Y lo estoy haciendo en vivo para que no me detenga mi manager, ni mi esposa, ni mis hijos. Nada más les quiero dejar un mensaje. Vean más allá de los cuatro dedos que decía Patch Adams. O ves un pianista que lo está volviendo loco al pobre pianista que quiere ser feliz.
0: Hoy nomás.
1: Lo único que quiero es tocar. Yo no voy a hacer reggaetón ni corridos. Vuélvanse locos todos. Pero yo voy a seguir haciendo Alex Syntek Music. Si les caga la música de Alex Syntek, no la oigan y ya. Pero dejen de estar molestando con que tengo que grabar Trendy, con que tengo que tener followers para que me contraten, con que tengo que tener streamings para que me contraten. Ni Sting, ni Peter Gabriel, ni Jimi Hendrix necesitaron streamings para ser lo que son. Frida Kahlo no necesitó streamings ni likes para ser lo que fue.
0: Chavo Locho.
1: Miguel Hidalgo no necesitó followers. Sus followers lo siguieron con armas para libertar a México. Eso es tener huevos. No andas diciendo mamadas en las redes sociales.
0: No, pero ¿sabes una cosa?
2: Wow.
0: Lo feo, carnal, también es cuando mencionó a otras personalidades del espectáculo que ha pasado por difíciles momentos.
2: Él confirma que está loco.
1: ¡Los amo! Bumpy, bum bum bum bum, the groovy bumpy. Sí, sí, estoy desequilibrado mental, estoy loco. Bumpy, bum bum bum bum, igual que Dalí estaba loco, Picasso estaba loco, Frida Kahlo estaba loca, Copérnico estaba loco. ¿Quién era el otro? Arquímedes estaba loco. Jesucristo estaba loco. La Virgen de Guadalupe estaba loca. Benito Juárez estaba loco. Los niños héroes no era cierto. Hugo Sánchez es español. Sage la tiene bien grande.
0: No, pero mencionó a una periodista.
2: No, y la periodista es la ex de Sage.
0: Por eso.
2: Ay,
0: eso es lo que estoy diciendo. La periodista.
3: No, Paola Rojas.
0: Su nombre a Paola. Sí. Y Paola ya le dijo que por favor no la mencione.
2: Wow.
0: Porque fue un momento muy difícil para ella y como para su familia.
3: ¿Te acuerdas cuando le salió ahí la cosa a Sage? Aquí tengo el video si lo quieres ver otra vez.
0: Ahí tiene lo de Paola, babuchón.
2: Sí.
0: Lo vamos a escuchar después de esto aquí en el show de Pelín Paisanos.
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7: 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Oigan, paisanos, Paola Rojas, quien es una gran periodista, expareja de Sage, le manda a decir un mensaje fuerte a Alex Sintek. Y la neta, paisanos, sin... Bueno, me voy a reservar mi opinión porque... Pero me lo voy a decir después de la rola porque está cañón, paisanos.

0: Alex Tinte, paisano, este fin de semana se soltó la lengua y empezó a mencionar diferentes nombres de personalidades que han estado en el ojo del huracán de todo el público, ¿no?
1: ¡Los amo! Bumpy, bubu, bum, bum, the groovy, bumpy. Sí, sí, estoy desequilibrado mental, estoy loco. Bumpy, bubu, bum, bum, igual que Dalí estaba loco. Picasso estaba loco. Frida Kahlo estaba loca. Copérnico estaba loco. ¿Quién era el otro? Arquímedes estaba loco. Jesucristo estaba loco. La Virgen de Guadalupe estaba loca. Wow. Benito Juárez estaba loco. Los niños héroes no era cierto. Hugo Sánchez es español. Sague la tiene bien grande.
0: Wow. Entonces eso le molestó
2: a Paola.
0: A Paola Rojas, quien es una gran periodista mexicana. Que
2: sufrió
0: estuvo
2: muchísimo cuando pues, pasó lo que pasó.
0: Casada con el señor Sague, que también otro gran jugador.
3: Por eso se divorciaron, ¿no?
2: Tú deportes. Tienes una foto con Sague, ¿no? Ahí
0: yo,
2: a la par.
0: Yo tengo una foto con Sague.
3: Él sí, sentado, Pelín.
0: No, no, no, ¿qué pasó? No pasó. No.
2: Está como colgado, Pelín, de algo, no sé qué. No.
3: Parece changuito, no sabemos de dónde.
0: Yo pensé que Piolín era como el trompo del pastor. No, no. Entonces, pues ella le manda un mensaje a Alex Sintek diciéndole, señores, es lo siguiente.
4: Bueno, pues Alex Sintek, de quien lamento, de verdad lamento mucho que haya decidido hacer lo que está haciendo con su carrera y con su comunicación. Siempre lo he respetado, me parece que es un gran músico y por eso lamento lo que está pasando con él. Lo lamento también porque sé que tiene familia. Yo también tengo familia. Y precisamente por eso le pido a Alex Sintek que conmigo no se meta. Y que no traiga de regreso a la memoria un episodio muy desafortunado que ya nos dañó lo suficiente como familia. Insisto, lamento lo que sea que le esté pasando, pero conmigo no te metas, Alex, porque yo siempre te he respetado. Así que sigamos así, por favor.
0: Mis respetos, qué manera de decirle cállate la boca, profesionalmente.
3: ¿Cuál es la del ketchup y la canción?
0: Pero yo creo que lo que está pasando ahorita es que Alex Sintek, sin darse cuenta, está buscando ayuda. Él está buscando ayuda, gritos.
2: ¿Sabes a quién me recuerda? A Britney Spears.
0: Ándale, igual, porque cada rato me confunde con ella a mí.
2: Uf, oíla. Cada rato confunden a Britney Spears con Chela Prieto.
0: Claro, mijo.
3: Lo que las dos también zafadas, Chela, y se pone a bailar en calzones.
0: Pero yo creo que sí está buscando ayuda a gritos, pero sin decirlo. Pero creo que deberían, de verdad, los familiares, de poder brindar la ayuda al papuchón.
2: Pues la esposa lo dejó.
0: Y saber qué es lo que está pasando con el hijo, ¿no?
3: Que está casado.
2: Sí, Alex Sintek, la esposa lo dejó porque él estaba chateando.
0: Ay, ¿tú qué vas a saber, desgraciado, si no sabes estar casado tú?
2: No, todo el mundo sabe que lo dejó porque estaba chateando con una menor de edad.
0: Ay, cállate la boca mejor. No digas.
2: Lo dijo.
3: ¿Qué le decía a la morrita? Eso le decía. Pero tú, Piolín, ¿piensas que las redes sociales ahora es como un arma de doble filo para los artistas? Porque a veces salen a decir cosas que no deberían de decir.
0: Yo creo que buscan la manera de desahogarse el dolor que traen en su corazón y lo utilizan a través de las redes sociales, muchos de ellos. Ajá. Entonces, pero sí pueden causar mucha lástima a terceras personas, ¿no? Sí. Familias, como en este caso, yo creo que también no va a estar chido su linda familia, ¿verdad? Lo que está viviéndose ahorita, porque puede tener repercusiones. Y luego también con lo de Paola, o sea, tampoco no está chido. Porque fue un momento muy difícil para ella y para su familia hermosa.
2: No, o qué tal.
0: Y nadie quiere recordar esos momentos tan difíciles que pasaste.
2: O qué tal que ojalá ya no pase y de tanta presión, tantos comentarios malos en contra de Alex Sintek le llegue a pasar algo a él.
0: ¿Cómo qué? ¿Que te conozca?
2: No,
3: que se meta. Si tú fueras amigo de Alex Sintek, ¿qué harías?
0: Yo le llamaría.
3: ¿Sí?
0: Sí, le llamaría, papuchón, me gustaría ir a verte, carnal.
2: Sí.
0: Ya lo he hecho con varias personas, así.
3: ¿Nombres?
0: No puedo decir nombres. Pero inmediatamente lo llamo.
2: A mi familia
0: llamo.
2: No vas a quemar, ¿eh?
0: Pero sí, lo he hecho, de que, oye, papuchón, más te hablo para saber cómo te encuentras, viejón, si necesitas algo, dime. Uh-huh. Y entonces ya me dice, no, papuchón, sabes que estoy pasando por esta situación difícil. Y a veces, de veras, ya me pongo a platicar con ellos. Pero sí, yo creo que para eso tiene que ver la amistad. No, no, para cuando te está yendo chido.
5: Piolín estaba loco.
2: ¿Sabes qué? Como que algo está pasando este mes, ¿eh?
0: ¿Por qué?
2: La Gala Montes anda bien zafada.
3: Sí.
2: Y ahora Alex Sintek. ¿Qué pedo?
3: Pero Alex Sintek siempre, güey.
0: No, pero no siempre, no marches, él es un gran músico.
3: Siempre
0: anda
3: metiendo en pedos este güey.
2: Tal vez le afectó no ser tan relevante.
0: ¿Tú crees que te afecte, por ejemplo, el no ser relevante en tu familia?
3: Pero su música todavía la tocan, güey.
2: ¿Dónde?
3: En estaciones de pop en México.
2: Ah, ya, aquí no.
3: Ay, ¿por aquí qué?
0: Pues aquí por Chuntaro. El show de No, pero cuando eso pase, hay que buscar ayuda, viejones, ¿verdad? Vamos a hacer una broma, una morra, ¿quieres hacer una broma? No marches. Me mandó un mensaje por TikTok y dice, Piolín, quiero hacer una broma a mi esposo. Está.

0: Papuchones, vamos a la broma. Aquí en el show de Pelín, donde la papuchona me mandó un mensaje por TikTok, el show de Pelín, ahí me lo mandó el mensaje. Ahí es. ¡Identifícate, papuchona!
1: Hola, soy Yadira. Ah, mira, es que lo que pasa que últimamente estoy, me encanta estar en TikTok. A veces estoy en los lives, soy americanista, me gusta estar en los lives.
0: No, marcha, lleva la América, no, ya, que se cuelgue la llamada.
1: No, espérate, pero tengo amigos chivistas que son a todo dar.
0: A tus órdenes.
1: Los respeto mucho, tenemos una amistad muy bonita, pero mi esposo piensa que yo ando con alguien más, o sea, nada más porque él piensa que yo estoy en los lives o estoy en TikTok, tengo a alguien más. Entonces mi broma para él va a ser como que alguien que me conozca de TikTok, o sea, él no conoce a mis amigos de TikTok, pero como que él piense que alguien le habla de TikTok para decirle que anda conmigo. Y esa es mi broma. Yo sé que va a ser un poquito pesada, porque sí es un poquito celoso el señor, pero atorarle, ¿no? Me gustaría hacer esa broma.
0: Está buena. Ok, ¿qué te parece, mi amor? Porque él sabe muy bien que las de la América, que están hablando de la Ciudad de México, los de la porra de la América, que están invitando, no, mi amor, para una cena este fin de semana, que si te da permiso, y que yo soy el director del club.
2: ¿Y que la cena?
0: De la porra.
2: Sí, la cena va a ser en Filadelfia.
0: No.
2: ¿Qué tal si no puede viajar, Piolín?
0: Ay, tú piensas, tú no lo asumes.
3: La panza.
0: Mi amor, ¿puedes viajar?
1: Sí.
2: ¿A México?
1: Sí.
0: Ahí está, sí,
2: vámonos,
0: sí puede.
2: Vámonos.
0: Ay, te digo, papuchón, no todos son tan igual que nosotros. Después de estar aquí en el shopping, vamos a hacer la broma. Todo puede ser.
1: Va a ser un poquito pesada la broma, pero pues...
0: Pero va a estar chida, va a estar divertida, te prometo, va a estar divertida.
2: Y coquetona.
0: Órale. Todo lo que quieras hacer una broma, papuchona, mándame tu número telefónico por mensaje directo en Instagram, @Chupelín, y hacemos una broma chida y coquetona. ¿Sí? Vamos a llamar hasta la Ciudad de México, ella es seguidora, señores, si de la América. Al azar, al

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1: Yo también. Bueno, me voy a dormir.
2: Ok, un beso. Te veo mañana.
1: ¿Por qué no cuelgas?
2: No, tú primero.
1: Bueno, vamos al mismo tiempo.
3: Uno, dos y tres.
1: ¡No colgaste!
2: Ni tú tampoco. Ahora sí.
3: Uno, dos...
2: ¿Ana? Ana, ¿qué haces? ¿Cuelga el teléfono?
4: Lara está enamorada. Lara está enamorada.
2: Ana, mamá, dile a Ana que cuelgue.
4: No, tú primero.
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10: Oiga, tenemos una papuchona que me mandó un mensaje por el TikTok que el show de Piolín quiere hacer una broma a su esposo. Se enoja porque ella se pone a debatir con los de las Chivas, la porra de las Chivas. Entonces su esposo le dice, no, no andes con esas fregaderas. Y siguen unas batallas bien perronas que se avientan en TikTok. Yo le vamos a hacer una broma que yo soy uno de ellos. La quiero conocer para hacer un debate.

0: Si quieres hacer una de las famosas bromas y quedar en la historia, mándame tu número telefónico ahorita por Instagram, arroba el show de Piolín. Como le dice esta papuchona que me mandó un mensaje por TikTok, el show de Piolín me dice, Piolín, ¿quieres hacer una broma? Pero el marido no está contestando, el marido no marcha, ahorita le mandó un mensaje porque trabaja en la construcción del Bigón. Pero dice que tiene una amiga y ella se dedica a debatir y defender los colores de la América.
1: A hacer batallas.
0: A través del TikTok. Y entonces se ponen a debatir con los de la Chivas o con cualquier otro equipo, Cruz Azul, ¿no? Del fútbol mexicano. Entonces dice que tiene una amiga también que es parte del Club América de las Porras, de la América, y que le podemos llamar. ¿A quién le vamos a llamar, hija, para hacer la broma? ¿A quién? No te escucho.
1: A otra línea.
0: A ver, ay. A ver, ahora sí.
2: Se llama Candy y ella tuvo una batalla con un chivista que okay, también es mi amigo.
3: Ok, déjale, Marco.
1: Tú vas a ser el chivista de la batalla.
0: ¿Yo soy el chivista? Sí. Órale.
1: Y que las quieren invitar a la final de Chivas contra Toluca.
0: Ay, ni sabe con quién va a jugar.
2: Sí, ¿no? Algo así.
0: Es broma, Casimiro.
4: ¿Bueno?
0: ¿Bueno?
4: Bueno. ¿Quién habla?
0: Hola, soy el amigo de tu amiga, de esta, ¿cómo se llama? Yadira. Y de la batalla de la América con las Chivas. Queremos invitaros a ver si podían venir aquí al Clásico, cuando va a jugar aquí las Chivas contra la América aquí en Guadalajara. ¿O qué requerimientos tienen ustedes?
4: ¿En qué forma, qué requerimientos tenemos?
0: Sí, por ejemplo, hotel, o sea, ¿cuáles son sus argumentos para defender, ¿no? Al equipo, el equipo de la América, ante los aficionados de las Chivas, ¿no?
4: Pues tenemos muchas cosas, o sea, tenemos hotel, tenemos queso, ¿no? Localidad también. Pero sí. Si hablas de afición, tenemos muchas cosas.
0: Sí, pero dinos en la afición, o sea, ¿por qué razón crees que el América lo respalda? ¿Tú crees que se dan cuenta de la afición que ustedes tienen o la pasión que
4: claro
0: ustedes
4: que
0: tienen?
4: Sí. Creo que sí, sobre todo la Monumental, porque la Monumental ha entrado a donde está Coapa y el Club América está consciente que tiene sus barras.
0: Sí, pero ¿tú crees que los pelan o solamente son ustedes montoneros?
4: Los pelan. Te voy a decir por qué. Los líderes están, de hecho, están colaborando con Coapa. Coapa es el que nos da el pitazo, pues se puede decir, cuando salen los boletos, cuántos nos pueden dar, cosas así. Entonces, sí nos toman en cuenta. Hay documentales, si gustas, sale El Ritual, salen Los Bandidos, sale La Monumental, salen varios.
0: Disculpa que no manejemos el mismo idioma, pero, o sea, ¿te dan el pitazo como cuando un perro va cruzando la calle y luego le pitan pip, pip?
4: Mira, si tú lo sientes así, es muy tu problema, pero pitazo se podría decir que ellos te dan también información de la...
0: ¿No?
4: Eso no es ser un perro.
0: No, pues estoy preguntando porque son diferentes idiomas.
4: ¿Quién te dijo esas cosas que no se saben? O sea, si van a empezar a debatir sobre barras, sobre porras, sí. Todo eso debes de aprender y debes de ir a una, porque no puedes hablar sin saber.
0: Por eso preguntando. Por eso preguntando, o sea, ¿qué es pitazo? ¿Me entiendes? Porque yo sé los pitazos cuando, por ejemplo, el perro va a cruzar y le pitan pipi para atropellarlo.
4: Para ti. Eso no es un pitazo. Si eres de la Ciudad de México, en la Ciudad de México tiene muchas diferentes formas de decir una palabra. Es como güey o como culo, ¿no? O sea, tú lo puedes decir de forma bien o forma mal. Entonces, tú para que puedas hablar sobre una porra, tienes que estar en una. Si no sabes, mejor no lo hables, no hablen a lo pendejo y simplemente cállenselo y nada más.
0: No, pues eso, me encanta tu léxico, ¿no? Pero es que en la porra de la Chivas no hablamos de esa manera, ¿no? Ustedes como que son...
4: Mira, yo he conocido vulgares, muchos de Chivas, ¿no? Y he conocido capos de las Chivas, no. Y también han hablado así.
0: No, las Chivas tenemos licenciados.
4: No me vas a poder venir a contar.
0: Tenemos doctores.
4: Yo sí sé.
0: ¿Me entiendes?
4: Entonces, yo sí conozco capos de Chivas, tanto de la Rebel, conocí también de Cruz Azul, conozco. No por eso se dice, ay, es que Guadalajara es mejor, ni madre, no es mejor.
0: Pero es que los de América andan comiendo que guaraches, y de la cara de Chivas nosotros tortas ahogadas.
4: Discúlpame, pero nosotros no comemos tortas ahogadas, la neta.
0: Es lo que estoy diciendo, es que no conocen lo bueno ustedes.
4: No, espérame. Entonces no me vengas a decir algo cuando ni siquiera has experimentado una barra, mijo. No puedes hablar sobre eso.
0: Es que ustedes no conocen, por ejemplo, la birria, no conocen ustedes los de la América, las porras.
4: No, mames, y aquí es la que más la consume en la Ciudad de México.
0: No, se la robaron de acá de Guadalajara ustedes.
4: ¿De qué me viene ¿de qué vienes y hablas?
0: No, sé, los de la América no se andan buscando la manera de cómo, por ejemplo, tostadas de puerco.
4: Espérame, te voy a decir algo. En primera, yo no sé con quién estoy hablando, porque yo ni te di mi número para que tú me estés hablando. Yo no sé por qué vienes y me molestas, o me vienes a agredir. ¿Con qué permiso si yo no te he dado mi número?
0: Con el permiso de Yadira, porque yo soy Piolín, el de la radio, y te está haciendo una broma. Papuchona, te está haciendo una broma, Yadira. Soy el Piolín, mi amor, de la radio.
2: Pero lastimosamente no contestó Candy.
0: Te la comiste, Candy.
2: Mi orgullo, porque contestaste de lo mejor. Te supiste defender, mi Candy, Lo siento, sorry.
0: Te voy a invitar una torta ahogada, Candy.
2: No, gracias, ya las he probado.
0: ¡Es la broma! ¡Broma!
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Alejandra Guzmán se zafa de la cadera y habla por primera vez, paisanos, qué fue lo que le pasó a la chamaca. Y además, tenemos una señora que no sabe qué hacer con el esposo. Cada viernes se va de la casa y regresa el domingo en la noche.

0: Oigan, pobrecita de Alejandra Guzmán, también sí. Tiene los mismos problemas que tenemos nosotros, que a veces nos duele la cadera, que a veces no podemos caminar, no duele las rodillas, para esta Omega Excel.
1: Para esa edad ya debe calmarse ella.
0: ¿Por qué, carnal, se debe calmar?
1: ¿No viste cómo se estiró?
0: Mira, yo me lastimé el codo, carnal, porque sí. Estaba en un concierto.

0: permiso de nadie, sin las placas. Entonces ya después llegó un doctor que fue el que me atendió y estaba, gracias a Dios, ahí en el concierto. No le crean, ya le mandé una demanda por estar difamando y diciendo y lastimándome. Gracias a todos y gracias a Dios porque estoy bien, estoy completa, estoy caminando, mírenme.
1: La buena.
0: Y pues gracias a todos los doctores, a Veracruz, voy a ir muy pronto en cuanto pueda y voy a cantar qué es lo que mejor sé hacer. Y la bailada la voy a tener que dejar más tranquila. Pero de que hay Alejandra y para mucho tiempo. ¡Que vive el rock!
2: ¡Que vive el rock!
3: No, vale, paisanos, para que vean, parece que estaba en pleno escenario bailando ella y en ese momento le dijo a los bailarines, ayúdenme, siento que se me zafó la cadera, pobrecita, pero qué bueno que está bien. Pero fíjate eso que digas, que ya no debe de ser muchas cosas, carnal. El mismo doctor a mí me dijo cuando me lastimé el codo.
4: Sí. El peroné.
3: No tan abajo, tú también. No, el codo está arriba. Entonces me dijo uno de ellos, no, no hagas nada. Y el otro me dice, no, tienes que seguir haciendo ejercicio, sí, pero liviano, pero no dejes de hacer. Quien te haya dicho que no puedes hacer nada, dice, no está correcto.
1: Pues no.
3: Porque tiene que continuar el movimiento de tus huesos.
1: Sí, pero si miras el video donde ella se abre las piernas.
3: Yo me lastimé haciendo ejercicio.
1: No, pero estamos hablando de ejercicio a bailar. Dos diferentes cosas.
4: Pero no se abrió las piernas, le hizo así como Michael Jackson cuando avienta la pata para el lado y ahí se les...
1: Y se quedó ahí trabada.
4: ¡Qué miedo! Y la onda es que ella hace un montón de ejercicio, güey.
1: Este también, y no puede abrir una lata de mayonesa.
4: Ay, porque trae las uñas largas.
3: Y luego me dice mi mujer y mis hijos, ay, papá, tú no vas a hacer ejercicio para las fotos. No, marche, no, lo que pasa, paisano, a mí me pasó. Y lo voy a poner en video para que lo vean, porque te lo tengo en foto. Y sí, en video lo tengo en video porque yo no me di cuenta que se me salió una parte como, no es del hueso, sino que un líquido que tenemos.
4: Es el peroné.
1: La bola.
3: ¿Qué pasó?
1: No, la bola.
3: No, más arriba.
4: Oh, como si te salió el líquido renal. No,
3: porque soy bien renalgón.
4: Ay, sí.
1: Presas.
3: Entonces, del codo, del brazo izquierdo, paisanos, estoy haciendo ejercicio con una barra. Sí. Que le llaman como que te subes al caballo, ¿no? Ajá. Horse. Ay,
1: súbete en el caballo.
3: Entonces, estaba ahí y me puse a hacer ejercicio para el bíceps.
1: Sí.
3: Y ahí no me di cuenta, cuando me estaba grabando un compa, se me salió una bola, no me di cuenta. Hasta cuando yo hago el ejercicio para hacer el tríceps, ajá, me miro al espejo y me miro un bolonón.
1: ¡Ah, perro!
4: Ya dijo, ay, ya me creció en un segundo desde una rutina. Un tercero. Seguro que no calientas.
3: Sí. Sí, ese fue mi error.
4: No calientas, ¿verdad?
3: No caliento, fue mi error y por eso voy a grabar un video para decirles que hay que calentar bien. Y le voy a enseñar la bola que me salió bien gacho, la neta, dije, no marches, si con dos no puedo. dos pesas que tenía.
1: Oh, ok.
3: Sí. Entonces sí, o sea, un error que yo cometí fue no calenté.
1: Sí.
3: Llegué de volada, dije, ay, no tengo tiempo ahorita de calentar, tengo que irme de volada. Venga, nomás 45 minutos al ejercicio y... Error.
1: Este como que error va a ver a las morras del gimnasio.
4: Y más tú porque sí, si haces mucho peso, pues obviamente te vas a lastimar. Pero, por ejemplo, las mujeres que ni le echamos peso, pues sí, empiezas a calentar con peso bajo. Pero ustedes que son hombres y tienen calentón mucho arriba.
3: Sí.
1: Y más a tu edad, Pioli.
5: Escuchas el show de...
3: Oigan, tenemos una señora hermosa que no sabe qué hacer. Tiene un esposo que cada viernes que agarra el cheque se va de parranda y regresa a su apartamento de ella hasta el domingo.
1: Wow.
3: Tienen más de 8 años de vivir juntos, no tienen hijos de promedio y ella dice que está cansada de vivir ese infierno.
1: Le encontró algo, ¿eh?
3: Y van a escuchar lo que le encontró. ¿Por qué dices que vive conmigo?
4: Nos dijo que no aguanta el infierno.
3: No trabaja con nosotros. Entonces, después de esto, vamos a hablar con ella. ¿Tú qué harías como mujer?
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3: Mujeres hermosas, manden su comentario por Instagram, @Choplin. ¿Qué hacen? Tengo una señora que dice que no sabe qué hacer con el esposo. Cada viernes se pierde emborracharse con los amigos. Tiene más de 8 años de casado con él. Y no sabe qué hacer, le encontró algo a él.

0: tu esposo llega el viernes y se va de parranda con los amigos y no regresa hasta el domingo porque el lunes va a trabajar.
1: En unos aguachiles.
0: Y es lo que le está pasando a Claudia. Identifícate, Claudia. Ya le gustan los aguachiles, babuchón. ¿Qué es lo que está pasando? ¿Cuál es tu dilema, mi amor, de parejas? Para que saques todo tu estrés.
2: No, pues que no se aguanten las mujeres, porque hay veces que uno como se aguanta uno por los hijos, pero cuando no tiene uno hijos, pues ya mejor cada quien por su lado, porque no es vida, la verdad, eso. Estar viviendo con una persona que toma cada... Es bien difícil, muy, muy difícil es. Aquí sigo, porque una sí lo quiero y otra pues por lo mejor.
0: Pero le he dicho, ajá, al babuchón, oye, no quiero que pistees, que te vayas los viernes con tus amigos, quiero que convivamos porque somos pareja.
2: No entiende.
1: ¿Qué te dice?
2: Dice que él está joven, se tiene que desestresar, que porque trabaja toda la semana. Y le dije, ay, pues imagínate si yo me estresara en el trabajo, todos los días me tuvieras aquí tirada cuando llegaras de borracha. Pero pues no lo hago entender.
0: Y tengo entendido que este fin de semana le encontraste un papelito de una mujer. ¿Más?
1: Ah, también.
2: No, eso ya tiene como 3 meses que le texteaba la mujer y yo poquito a poquito me empecé a meter en eso hasta que encontré el número de la persona y me texteó, me dijo ella que él es el que la buscaba, que yo tuviera dignidad como mujer, que porque mi cara se burlaba y que no sé qué. Y como mujer, ¿ves cómo me siento que otra mujer me haya dicho eso?
3: No. ¡Qué barbaridad, Rudy Valencia!
1: Wow.
0: Y es más mayor que él, la morra que lo está buscando.
2: Sí.
1: ¿Cuántos años?
2: Tiene 50 años. 50 años tiene la señora.
0: ¿Tu marido?
2: 36.
1: ¡Wow!
0: 36 años y 54 años la señora. No marches, hija, pues qué onda.
1: ¿Pero ya se acosaron?
2: No creo.
0: No, ella no cree, no, es que no cree que todos son puercos como tú, carnal.
1: Sí, claro.
0: No, ella. Ella tiene un marido honesto, nomás que borracho, viejón.
1: Si él la busca, ya hicieron algo. Si él la busca, ella ya hicieron algo, ¿eh?
0: Ay, por favor.
1: Claro.
3: Qué asqueroso eres. Wow.
2: Sí.
0: Entonces.
2: Yo creo que sí hicieron algo. ¿Ves? No creo tanto así que él, y luego como es él, no creo que no.
0: ¿Cómo es él?
2: Bueno, pues es bien loco, bien...
1: ¿En la cama?
2: No, en la cama no, pero es muy, como, muy muy verbo él.
4: Mentiroso.
0: Oh,
2: ¿cómo?
0: Tiene buena lengua. Ok, ah, ¿y cómo sabes?
1: Por eso sigue con él.
2: ¿Por qué crees que estoy con él? Porque así me enamoró. Ya luego, después ya me dejó caer así como una basura.
0: No, pues entonces, mamacita, vamos a decirle a tu marido que te recoja.
2: No, pues ya luego me recoge y me vuelve a tirar.
0: Entonces, ¿qué le recomiendan que haga esta señora hermosa? ¿Cuántos años llevas ya junto con él?
2: 10 años.
0: ¿Y no tienes hijos con él?
2: No.
0: Entonces, ¿por qué, mi amor, tú continúas con él? Me lo dice después de esto aquí en el Choplin, paisanos. ¿Qué deberá hacer? Mande su comentario por Instagram, @elchoplin. ¿Qué deberá hacer ella?
5: ¡No le cambies a tu radio!
0: ¡Hey!
5: ¡Que los queremos así de mal hecho!
0: ¿Tú te quedas con un hombre así? ¿Es correcto aguantar a una persona que no deja de pistear y todavía le encuentras recados de mujeres?
1: Y se va a los fines de semana.
0: No marches, qué envidia.

0: hacer. Dice que tiene diseños de pareja de un hombre. ¿No tiene hijos de él?
1: No.
0: Y además, paisanos, él tiene 4 hijos de con otra primera esposa.
1: Es bien enojón.
0: Y se va a pistear los viernes y regresa hasta el domingo, porque el lunes se va a ir a trabajar. Hey. Ella dice, ¿qué debo de hacer? Le acaba de encontrar mensajes de una mujer que tiene 54 años y él tiene nomás 36 años.
1: Sí. Y tú le hiciste una pregunta muy importante antes que nos fuéramos.
0: ¿Yo fui?
1: ¿Sí?
0: Yo no hago preguntas importantes.
1: Tú le preguntaste por qué sigue con él.
0: ¿Por qué, hija?
2: Sí, porque lo amo. Oh. Porque me gusta el amor apache.
0: ¿Cómo es el amor apache?
2: Pues así, que me agarren del pelo y me jalonen.
1: ¡Ay! Y que te ahorque. Ay.
3: Pásame su número. ¿Me ahorque?
0: ¿Pero tú qué edad tienes y qué edad tiene tu pareja?
2: Él tiene 36 y yo 38.
0: ¡Wow! ¡Oh, entonces le gusta mayores! ¿Eh? Como esta Shakira.
2: Cuando él nació, yo apenas estaba caminando.
0: Sí, ¿cómo no? Tú, ya hija, ya es veterana de guerra, no manches.
2: No, es muy poquita la edad, no es mucho. 5 años para arriba.
0: Primero que nada, yo quiero escuchar la voz de la experiencia.
1: Gracias.
0: ¿Cacha?
3: Yes. ¿Por qué te quedas en relaciones que te hacen daño? Esa es la pregunta.
0: Correcto. ¿Por qué?
3: Porque, pues, de una u otra forma ella se está beneficiando y por eso no le conviene irse, yo creo.
1: Es la cosa de mantener.
0: ¿Tiene miedo de que no vaya a encontrar a alguien más que le pague las pasiones de amor?
3: Pues sí, güey. Es que si te lo hacen rico, no te quieres ir.
0: ¿Neta?
1: O quedarse
2: solo. No es eso.
1: Cacha,
4: es tu opinión que es muy pobre.
3: Gracias.
0: ¿Tú te has quedado, Cacha, con alguien que te hace el amor muy rico?
3: Sí, y piensas que ya no va a haber otro igual.
0: ¿Y tú, DJ?
1: Así, soy el que está pensando en casa.
0: ¿Eres el que eres el amor rico?
1: Sí, gracias.
3: Ya, güey, por favor, idiota.
0: Vamos a escuchar los comentarios de la gente. Ahí le va, Pio Lichotelo, la primera. Vamos a escuchar a la viejona.
1: Eso, productor Don Poncho, haga algo. Sí.
5: Bueno, ¿qué tal si usted, señora, voltea los papeles al revés? Antes de que llegue él, váyase con sus amigas, váyase a un hotel, relájese, deje una nota, ahí nos vemos el domingo. Para que agarre su propia medicina él. A
0: ver. Es masoquista la señora, ¿eh?
5: Y si no, ¿qué está haciendo? No tiene hijos con él. No, ¿qué es lo que quiere? No, órale, así, patitas para afuera. No, señora, está joven usted, disfrute la vida, vida es muy, muy corta.
0: Señora, está amargada, Pili.
5: Pero es bonita, pero con hombres así, pues, sorry, no valen la pena. ¿Así? Dios la bendiga y ojalá que abra los ojos, ¿sale? Bye.
0: Gracias, hermosa. Wow. El señor se nota lo López, dice usted lo que está ardilla por un vato que se fue con otro vato.
1: Qué diferencia, ¿eh? Cecilia dice que le tienen que preparar su lonchecito, okay, su cena y más.
0: Eso.
6: Unos sueritos, que le haga un pozolito, una barbacoa, bueno, un menudito, mamá, y que lo tenga ahí listo. Así le hacía yo.
1: Uy, la.
6: Pero pues ya me valía madre si venía o no.
3: Era para comer nomás.
0: Bueno, tenemos otra mujer, pero yo creo que eso no le hace falta porque la señora lo atiende muy bien, lo ama, lo quiere. Lo único que no le gusta a la señora es que se va de parranda cada viernes a pistear y luego ya regresa hasta el domingo con ella. Entonces, es una falta de respeto y le acaba de encontrar también un recado de una mujer que tiene 15 años más grande que él.
1: Sí, está más grande que él.
0: Porque nosotros somos más jaladoras que ustedes, las chiquitas.
7: El tema de la señora que le está aguantando fregaderas al señor, ya estamos grandes para andarle aguantando cosas a quien sea, no se le tiene que aguantar nada. Así que la señora lo que tiene que hacer es irse a vivir sola y estar nada más con su paz mental, que es lo mejor que puede hacer.
0: Pero ¿cómo vas a poder dejar a una persona si la amas y además, dice ella, pues que la trata bien. Ya tiene más de 8 años juntos.
8: A lo mejor la señora no se pone pilas, pues. O sea, no lo hace sentir al vato bien en su casa. No sé, lo hace sentir incómodo. Debe ser tóxica. Oh. O no le hace los 7 quiebres del gato en la cama, no sé. Por eso lo andan buscando lo que no tiene en la casa afuera. Pero ya me imagino el consejo del mandilón del Piolín.
0: Habrá hombres que no quieren llegar a su casa porque su mujer es muy tóxica y nomás está gritando y tiene problemas y no lo deja descansar, no le gusta vivir la vida. O sea, ¿ustedes creen, conocen de gente que no le gusta llegar a su casa porque sabe que va a encontrar por sus problemas con la esposa?
1: Ya ha pasado, ¿verdad?
3: Mejor me quedo callada.
0: No, habla ahora o cae para siempre, señorita.
3: Tú, güey, aquí no tienes esclavos, como no te quieren en tu casa, quieres que estamos aquí contigo sufriendo.
0: Ay, ¿cuál de esclavos? Si tú eres la que menos trabaja aquí en este show.
3: No, no es cierto.
9: Yo nada más opino que me manden el video de cómo el DJ le hace el amor a la cachana. Video.
0: Es lo que yo estaba pensando, ¿eh? Estos con qué razón se quedan tan tarde y luego después dicen, nos quedamos a trabajar tarde en el show de Pelín, a sus mujeres, a sus parejas. Escuchen lo que dice esta morra.
10: Desgraciadamente hay personas que con tal de no estar solas, aguantan de todo, golpes, maltrato, insultos, ¿neta? Violencia doméstica. Desgraciadamente ya no estamos en los tiempos de antes.
0: No, pues no, hija.
10: Ya hoy si una relación no funciona y si hiciste todo lo que pudiste, adelante. Y si no se puede, bye bye, adiós. ¿Por qué estar aguantando eso? O realmente la señora no se quiere, su autoestima está muy bajo, que estar aguantando eso, yo. Soy una persona de 55 años.
0: La viejita.
10: Ahorita estoy. Bueno, el papá de mis hijos ya murió. Tuve otra relación. No funcionó. Adelante, no pasa nada. No. Simplemente dije, si yo me toca estar sola, sola me voy a quedar. No pasa nada ahorita. Simplemente disfruto mi libertad. Gracias, bye, bendiciones.
0: Muchas gracias, señora. Quita el calzón.
3: Tiene buen punto la señora, ¿eh?
0: A ver, entonces, ¿tú crees que hay muchas mujeres que se quedan con un hombre que no las trata bien, que se va a emborrachar el fin de semana?
1: Sí, el autoestima lo tienen en el suelo.
3: Sí, a lo mejor para no sentirse solas, güey.
11: Yo siento, lo que pasa es que hay que tener grande la... ¿Cómo se llama? Tiene grande la autoestima.
1: El vato.
0: Mi reina, pues ya escuchaste varias opiniones de nuestra gente. Ahora, al regresar, quiero que me digas qué vas a hacer con él. Y yo te tengo una propuesta... Que depende tu futuro de eso. Después de esto.
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0: ¡Ay, güero!
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0: Se va a casar con ella.
3: Ya cállese.
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2: ¡Sotelo!
3: 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Y estamos hablando, familia, de una señora que no sabe qué hacer con su esposo. Tiene más de 8 años de casada. No tienen hijos de promedio, pero él se va borracho todo el fin de semana y además le encontró un recado de una mujer de 55 años, 15 años mayor que él.

0: Yo siento que a veces las mujeres nomás necesitan desahogarse con alguien que tiene experiencia como nosotros. Y ella nos mandó un mensaje por Instagram, @elchoplin, que dice: Piolín, no sé qué hacer. Su esposo se va los viernes después del trabajo de parranda con los amigos, se emborracha, regresa hasta el domingo. Entonces dice ella: tengo 8 años con él, le acabo de encontrar un recado de una mujer que tiene 54 años, le llamé a ella y le reclamé porque está buscándolo a él, y él, y ella dijo: él, tu marido, es el que está buscando a mí. Entonces tiene 15 años más que él. Él tiene 35, la señora tiene como 56 años.
1: Sí, por ahí, 15 años más.
0: Entonces, que él. Ella no sabe qué hacer, si dejarlo, pero dice que todavía lo ama.
1: Pues sí.
0: Eso es lo que no entiendo, ¿cómo una mujer todavía? Cuando uno trata bien a la mujer, no lo quieren a uno.
1: Sí, sí. Te identificas, ¿verdad?
0: No, nomás lo he visto en otro lado. Y cuando tienen un vato que no la trata chido, lo aman.
1: Eso pasa.
0: ¿Por qué pasa eso con las mujeres?
1: Nos aman a nosotros los hombres malos.
0: Ey. Te voy a decir mi punto de vista.
2: Dale. Ahora, ¿cuál
0: es? Mi punto de vista es de que deberías de hablar con él, mi amor. Yo estoy dispuesto a ayudarles a ustedes para conseguirles ahí en el área donde viven a un consejero matrimonial. Creo que es importante, mi amor, porque está haciendo mucho daño él. Al tomar licor se está haciendo mucho daño.
1: Y mujeriego.
0: Tanto está haciendo daño a su matrimonio como está haciendo daño a su cuerpo al tomar tanto licor. Y también, mi amor, creo que tiene que darse cuenta de que tú eres una mujer que vales mucho y que no le va a encontrar donde quiera, mi amor. Y a veces los hombres estiran el mecate hasta que se rompe y después se arrepienten. Wow. Y quieren regresar con su expareja que los aguantó de borrachos, quedaban el fin de semana en la casa y después están llorando, mi amor. Porque tú dijiste: yo lo amo.
3: Sí, sí, es que él es una gran persona. Ay, es muy trabajador, sí, nada más su único defecto es la cerveza y los amigos. Porque cada fin de semana, desde el viernes, ya le andan llamando, porque pues él es el que anda ahí pagando como si van a un restaurante, él paga las cervezas y eso, entonces por eso lo buscan. Y eso me da mi coraje, porque le digo: ¿cómo es posible que tú te vas? Pero él no, él dice que es su dinero, que él puede hacer con su dinero lo que él quiera. Y pues, él es una gran persona, es lo que yo siempre he dicho. Sí, estoy con él porque él, sus tratos antes eran muy diferentes, pero ahorita ya como... Ya desgraciadamente él ya se volvió alcohólico, pero no entiende. Él se encierra en su mundo. Yo ahorita agarré también con una psicóloga, pero por mi parte, como yo se lo dije, si tú no quieres ver por ti, es tu problema, porque como mujer, cuando vive uno con una persona así, empieza uno a tener muchos problemas, como depresión, o sea, en qué fallé, qué hice. Es culpa que uno se echa, ¿verdad? Y a veces cuando uno se da cuenta, dice: no, pero no es culpa de uno, es culpa... A él no lo forzan a tomar, él toma porque quiere.
1: Yo quiero saber dónde se queda a dormir y con quién.
0: ¿Por qué? ¿Quieres invitarlo a tu garage?
1: No, porque si no se comporta en la casa bien con ella, tal vez algo está haciendo afuera.
3: Pues con los amigos ahí, él le gusta mucho platicar, se queda ahí hasta que cierran el restaurante, ahí... Anda, tiene un primo, va y lo deja. Ah. Y a veces, según dice él, que para no perder tiempo en llegar a la casa, a veces se va a trabajar con otro primo los fines de semana.
1: ¿No es de Jalisco el primo? Cerca.
3: No, su familia es de Michoacán, él nació aquí, pero de Michoacán, quién es de Michoacán, de Guanajuato.
0: No, soy Michoacán.
3: Su familia es de Guanajuato y él nació aquí.
0: Pues yo pienso, mamacita hermosa, que mucha gente tiene mucha razón, mi reina. Estás aguantando demasiado con un hombre que no te está valorando a ti y te está haciendo mucho daño, que hasta psicóloga estás agarrando. Ya cuando estás agarrando a una psicóloga, que es muy buena, mi amor, que busques ayuda, es muy bueno, pero es porque ya estás buscando la manera de solucionar tus problemas y tu depresión que tienes al vivir con un hombre, mi amor, que no te valora. Entonces yo estoy dispuesto a buscarle consejería familiar si él está dispuesto para ayudarles a resolver su matrimonio.
1: Yo sigo pensando que los primos se lo enchufan.
0: ¡No! ¡Tú cállate la boca! ¡Tú también piensas que todos son débiles como tú! ¡Que te gusta que te rasquen el boletito!
4: ¡El show de Piolín! ¡Piolín, Piolín! ¡Escuchas el show de Piolín!
0: Wow. ¡Ay, no! ¿Qué? ¿Cómo me dan risa ustedes? Si tú también tienes un dilema de parejas, mándame tu número telefónico por Instagram, @elshowdepiolín. para ayudarles, paisanos, porque la neta no están solos. Es mejor sacar todo lo que traes en tu corazón.

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1: El momento de hacer la broma. ¿Quieres hacer una broma? Mándame tu número telefónico por Instagram, arroba el show Pelín Paisanos. Y le hacemos la broma a quien quieras. Divertida. Oigan, también tenemos el segmento de que venimos a triunfar, ¿eh? Un camarada que...

0: paisano, tenemos a un camarada que este segmento se trata de ayudar a nuestra gente, ¿verdad? Que tiene sus negocios, que limpian casas. Sí. Tienen ya sea una compañía de pintura o también son compositores o cantantes. Y nosotros les ayudamos y nos mandan un video por Instagram, @elshowdepiolin. Ay, Y lo pones en las redes sociales y también aquí les ayudamos en la radio para que mucha gente los contrate. Identifícate, tenemos a mi compa Edgar, que eres de Durango.
1: ¡Edgar!
0: Y nos va a enseñar cómo él logró, señores. Fíjense nomás, paisanos. Él logró su 3 restaurantes.
1: 3 restaurantes.
0: En Queen, Arkansas, carnal.
1: ¡Wow!
0: Él vino a triunfar, el viejón.
1: Eso dicen, ¿eh? Hay que moverse donde no hay ese tipo de restaurantes.
2: De lugar.
0: Okay. Él se movió, mi güey.
1: Inteligente.
0: En la cama. ¡Don Poncho, ese payaso! Y tiene 16 años con su restaurante. Y fíjate nomás, esto no es suerte. Es constancia, trabajo, sazón, sí, sí. También.
2: Sacrificio, sacrificio tras sacrificio. Caída tras caída para poder levantarse más fuerte cada día más.
0: Papuchón, ¿cuántas veces?
2: No hay ni número para eso. Dicen que Michael Jordan, no sé cuántas canastas no metió, más de 1,500 o 2,000 o millones, pero tiene que uno que caerse para poderse levantar y pues para poderse levantar más fuerte. Gracias a Dios nos ha dado la oportunidad de estar aquí en la ciudad de Dequin, Arkansas, trabajando ya 16 años y pues le voy a decir un poquito de nosotros, lo cómo era. Cuando empecé, sinceramente, yo le platico a la gente y pues mucha gente me cree, mucha gente no me cree. Vendíamos $100, entonces nos mirábamos mi esposa y yo y decíamos, oye, pues no, ni modo, aquí $100, son $100. Y constantemente, como fue fluyendo el tiempo, fuimos creciendo poco a poco, había más ventas. Claro que pues todo es un sacrificio, todo es una disciplina y estar pues aquí día y noche, 24 horas. Uno cuando llega a este país, viene uno a triunfar, a trabajar, a progresar, a ser un poquito mejor de donde estábamos. Entonces, pues, eso yo se lo digo a todos mis amigos, a toda la gente que viene aquí. Estamos agradecidos con toda la gente, con todos los clientes, con la misma gente de nuestra comunidad de aquí de Dequin. No se desanimen, si ponen un negocio, sigan constante con su horario, que es lo más importante, porque si tu horario dice de que abres de 11 a 8, y a las 8 tienes que cerrar, está bien, pero no puedes cerrar antes las puertas cuando no hay gente. Tienes que seguir constante porque si no la gente se desanima. Eso es una clave que yo siempre hice.
1: Inteligente.
0: Papuchón, estamos hablando con Edgar Paisano, que tiene 3 restaurantes en Queen, Arkansas. Se llama Agave. Papuchón, pero yo quiero que me digas, ¿cuántas veces te tuviste que mover, o sea, para irte hasta allá? ¿Dónde viviste cuando llegaste aquí de Durango a Estados Unidos?
2: Cuando llegué de Durango a Estados Unidos, viví aquí en Oklahoma.

0: Qué orgullo.
1: Las plantas comida todavía trabajando mi turno, pero yo llevaba ya mi comida lista. Me fui al aceite a trabajar un poco, después de ahí duré como unos 5 años, y después de ahí me fui al aceite 3 años, donde aquí, en, yo sé que aquí en Estados Unidos, cuando la gente que trabaja en aceite o en el petróleo, les pagan mucho ProDream, que es como un dinero extra que les dan. Entonces a ellos no les importaba gastar, yo les vendía las tortas en $10 en aquel tiempo, y no les importaba a ellos gastar 10 o $15, o burritos, algo así, porque pues el dinero era como para eso precisamente, para comer y para poder estar en los hoteles. Y en esa ocasión, en ese otro trabajo, también hacía lo mismo, me levantaba a las 3, 4 de la mañana, hacía mis tortas, mis burros, a las 6 estábamos en la junta de la compañía, y a esa hora, saliendo de junta, les repartía a ellos la comida.
2: No, pues eso me hace recordar, canal, por ejemplo, cuando el DJ se venía, robaba los pantalones de las tiendas, se venía a vender los pantalones aquí en la radio.
3: Y mira dónde acabé.
2: Edgar, te quiero felicitar, carnal, porque tu historia me motiva, lo personal y de toda la gente que está escuchando el show, Pelín, paisanos, nunca se den por vencidos, aquí estamos para ayudarte.
3: Tres restaurantes
2: acá, señores, donde hay comida mexicana, paisanos, enchiladas, chilaquiles, carne asada.
3: Qué rico.
2: O sea, pueden llamar.
1: Carnitas, todo.
2: 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Te felicito, viejón. Y te pregunto, ¿a qué venimos, Estados Unidos de Durango?
1: A triunfar.
2: ¡Yes! ¿Cómo le va la comida al Atlanta? Prepárate porque vamos a hacer la broma, papuchón, papuchona. Una mujer que se dedica a debatir con los seguidores de la Chivas de Guadalajara en el TikTok quiere hacer una broma a su esposo, que se enoja porque ella se pone a pelear con los camaradas que son de las Chivas, y ella va a la América después de esto.
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14: Allá tenemos un camarada que se molesta porque su esposa se pone a debatir que es mejor la América que las Chivas en el TikTok. Entonces, vamos a hacer una broma después de esto aquí en el show.

0: Papuchones, vamos a hacer la broma aquí en el show de Pelín, donde la papuchona me mandó un mensaje por TikTok, el show de Pelín, ahí me lo mandó el mensaje. Ahí es. ¡Identifícate, papuchona!
1: Hola, soy Yadira. Ah, mira, es que lo que pasa que últimamente estoy, me encanta estar en TikTok. A veces estoy en los lives, soy americanista, me gusta estar en los lives.
0: No, marcha, le va la América, no. Que se cuelgue la llamada.
1: No, espérate, pero tengo amigos chivistas que son a todo dar.
0: A tus órdenes.
1: Los respeto mucho, tenemos una amistad muy bonita, pero mi esposo piensa que yo ando con alguien más, o sea, nada más porque él piensa que yo estoy en los lives o estoy en TikTok, tengo alguien más. Entonces mi broma para él va a ser como que alguien que me conozca de TikTok, o sea, él no conoce a mis amigos de TikTok, pero como que él piense que alguien le habla de TikTok para decirle que anda conmigo. Y esa es mi broma. Yo sé que va a ser un poquito pesada, porque sí es un poquito celoso el señor, pero atorarle, ¿no? Me gustaría hacer esa broma.
0: Está buena. Ok, ¿qué te parece, mi amor? Porque gracias. Él sabe muy bien que las de la América, que están hablando de la Ciudad de México, los de la porra de la América, que están invitando, no, mi amor, para una cena este fin de semana, que si te da permiso, y que yo soy el director del club.
2: Ey, y que
0: de la porra.
2: Sí, la cena va a ser en Filadelfia.
0: No.
2: ¿Qué tal
0: no?
2: Si no puede viajar, Piolín?
0: Ay, tú piensas, tú no lo asumes.
3: La panza.
0: Mi amor, ¿puedes viajar?
1: Sí.
2: ¿A México?
1: Sí.
0: Ahí está, sí, vámonos, sí puede. Ay, te digo, papuchón, no todos son tan igual que nosotros. Después de estar aquí en el shopping, vamos a hacer la broma. Todo no puede ser.
1: Va a ser un poquito pesada la broma, pero pues.
0: Pero va a estar chida, va a estar divertida, te prometo, va a estar divertida. Sí, porque aquí somos unos perros para hacer reír a la gente. Somos unos perros.

0: Si quieres hacer una de las famosas bromas y quedar en la historia, mándame tu número telefónico ahorita por Instagram, arroba el show de Piolín. Como le dice esta papuchona que me mandó un mensaje por TikTok, el show de Piolín me dice, Piolín, ¿quieres hacer una broma? Pero el marido no está contestando, el marido no marcha, ahorita le mandó un mensaje porque trabaja en la construcción del Bigón. Pero dice que tiene una amiga y ella se dedica a debatir y defender los colores de la América.
1: Hacer batallas.
0: A través del TikTok. Y entonces se ponen a debatir con los de las Chivas o con cualquier otro equipo, Cruz Azul, ¿no? Del fútbol mexicano. Entonces dice que tiene una amiga también que es parte del Club América de las Porras, de la América, y que le podemos llamar. ¿A quién le vamos a llamar, hija, para hacer la broma? A ver, ahora sí.
2: Se llama Candy y ella tuvo una batalla con un chivista que okay, también es mi amigo.
3: Ok, déjale, Marco.
1: Tú vas a ser el chivista de la batalla.
0: ¿Yo soy el chivista? Sí. Órale.
1: Y que las quieren invitar a la final de Chivas contra Toluca.
0: Ni sabe con quién va a jugar.
2: Sí, ¿no? Algo así.
0: Es broma, Casimiro.
4: ¿Bueno?
0: ¿Bueno?
4: Bueno. ¿Quién habla?
0: Hola, soy el amigo de tu amiga, de esta, ¿cómo se llama? Yadira, y de la batalla de la América con las Chivas. Queremos invitaros a ver si podían venir aquí al Clásico, cuando va a jugar aquí las Chivas contra la América aquí en Guadalajara. ¿O qué requerimientos tienen ustedes?
4: ¿En qué forma, qué requerimientos tenemos?
0: Sí, por ejemplo, hotel, o sea, ¿cuáles son sus argumentos para defender, ¿no? Al equipo, el equipo de la América, ante los aficionados de las Chivas, ¿no?
4: Pues tenemos muchas cosas, o sea, tenemos hotel, tenemos queso, ¿no? Localidad también. Pero sí. Si hablas de afición, tenemos muchas cosas.
0: Sí, pero tienes en la afición, o sea, ¿por qué razón crees que el América lo respalda? ¿Tú crees que se dan cuenta de la afición que ustedes tienen o la pasión que
4: claro
0: ustedes
4: que
0: tienen?
4: Sí. Creo que sí, sobre todo la Monumental, porque la Monumental ha entrado a donde está Coapa y el Club América está consciente que tiene sus barras.
0: Sí, pero ¿tú crees que los pelan o solamente son ustedes montoneros?
4: Los pelan, te voy a decir por qué. Los líderes están, de hecho están colaborando con Coapa. Coapa es el que nos da el pitazo, pues se puede decir, cuando salen los boletos, cuántos nos pueden dar, cosas así. Entonces sí nos toman en cuenta, hay documentales y gustas, sale el ritual, salen los bandidos, salen la Monumental, salen varios.
0: Disculpa que no manejamos el mismo idioma, pero o sea, te dan el pitazo como cuando un perro va cruzando la calle y luego le pitan pipi.
4: Mira, si tú lo sientes así, es muy tu problema, pero pitazo se podría decir que ellos te dan también información de la...
0: ¿No?
4: Eso no ser un perro.
0: No, pues estoy preguntando porque son diferentes idiomas,
4: ¿no? ¿Quién te dijo esas cosas que no se saben? O sea, si van a empezar a debatir sobre barras, sobre porras, sí, todo eso, debes de aprender y debes de ir a una, porque no puedes hablar sin saber.
0: Por eso
4: una
0: preguntando.
4: Porra también lleva su historia.
0: Por eso preguntando, o sea, ¿qué es pitazo? ¿Me entiendes? Porque yo sé los pitazos cuando, por ejemplo, el perro va a cruzar y le pitan pipi para atropellarlo.
4: No, eso para ti. Eso no es un pitazo. Si eres de la Ciudad de México, en la Ciudad de México tiene muchas diferentes formas de decir una palabra. Es como güey o como culo, ¿no? O sea, tú lo puedes decir de forma bien o forma mal. Entonces, tú para que puedas hablar sobre una porra, tienes que estar en una. Si no sabes, mejor no lo hables, no hablen a lo pendejo y simplemente cállenselo y nada más.
0: No, pues eso, me encanta tu léxico, ¿no? Pero es que en la porra de la Chiva no hablamos de esa manera, ¿no? Ustedes como que son...
4: Mira, yo he conocido vulgares, muchos de Chivas, ¿no? Y he conocido capos de las Chivas, no. Y también han hablado así.
0: No, las Chivas tenemos licenciados.
4: No me vas a poder venir a contar.
0: Tenemos doctores.
4: Yo sí sé. Yo sí sé.
0: ¿Me entiendes?
4: Entonces, yo sí conozco capos de Chivas, tanto de la Rebel, conocí también de Cruz Azul, conozco. No por eso se dice, ay, es que Guadalajara es mejor, ni madre, no es mejor.
0: Pero es que los de América andan comiendo que guaraches, y de la cara de Chivas nosotros tortas ahogadas.
4: Discúlpame, pero nosotros no comemos tortas ahogadas, la neta.
0: Es lo que estoy diciendo, pero es que no conocen lo bueno ustedes.
4: No, espérame. Entonces no me vengas a decir algo cuando ni siquiera has experimentado una barra, mijo. No puedes hablar sobre eso.
0: Es que ustedes no conocen, por ejemplo, la birria, no conocen ustedes los de la América, las porras.
4: No, no, y aquí es la que más la consume en la Ciudad de México.
0: No, se la robaron de acá de Guadalajara.
4: ¿De
0: ustedes?
4: ¿De qué me vienes? ¿De qué vienes y hablas?
0: No, ustedes los de la América no se andan buscando la manera de cómo. Mira, por ejemplo, tostadas de puerco.
4: Espérame, te voy a decir algo. En primera, yo no sé con quién estoy hablando, porque yo ni te di mi número para que tú me estés hablando. Yo no sé por qué vienes y me molestas. ¿O me vienes a agredir? ¿Con qué permiso si yo no te he dado mi número?
0: Con el permiso de Yadira, porque yo soy Piolín, el de la radio, y te está haciendo una broma. Papuchona, te está haciendo una broma, Yadira. Soy el Piolín, mi amor, de la radio.
2: Pero lastimosamente no contestó Candy.
0: Te la comiste, Candy.
2: Mi orgullo, porque contestaste de lo mejor. Te supiste defender, mi Candy, Lo siento, sorry.
0: Te voy a invitar una torta ahogada, Candy.
2: No, gracias, ya las he probado.
0: ¡Es la broma! Oigan, todo lo que quieran, pues sean las bromas, manden su número telefónico por Instagram, @Choplin, hacemos una broma. O llamen, ¿a qué número, señorita?
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0: Oigan, paisanos, ustedes saben que tenemos un segmento que se llama Ayúdanos a Ayudar porque venimos a triunfar. Ah, yeah. Hay un camarada que dice que necesita ayuda por un equipo de fútbol de niños.
1: ¿Qué necesita?
0: Ni se imagina lo que necesita, viejones.
1: Pelotas.
0: Más que eso. Oy. Sí, cierto, se necesita más que eso para ganar.
1: Tacos.
0: No, van a escuchar, señores, lo que necesita ayuda para un equipo de fútbol de niños que tienen como unos 10 a 15 años, los morrillos. Entonces, tienen que escuchar después de eso, ¿qué necesita este camarada? ¡Ay, papi!
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0: necesita ayuda para un equipo de fútbol. Y como tenemos el segmento de Ayúdanos a Ayudar, ¿qué creen que necesita él para un equipo de fútbol que es de como de la edad de unos 10 a 15 años, los
1: morrillos? Uniformes.
0: ¿Uniformes?
1: Sí.
0: No.
1: ¿No?
0: No.
2: Ya dijeron que no pelotas, no uniformes.
1: ¿El pito?
0: Para, no son árbitros, carnal. No marches.
2: Ah, ya sé qué ocupan.
0: ¿Qué necesitan?
2: Aguas y snacks.
0: No.
1: ¿Calcetas?
0: Naranjas. Que se la partan en cuatro. Papuchón, lo que necesita es una cámara para grabar los morritos, para que aprendan cómo jugar fútbol. Es de la ciudad hermosa de Campton, carnal.
1: Campton in the house.
0: Sí. Y compa Luis, ¿qué es lo que necesita una cámara, viejón?
3: Hola, Piolín, muchas gracias por regresarme a la llamada. Gracias a ti y a tu equipo. Sí, mira, mi plan es poder conseguir una cámara para grabar los juegos de los niños, enseñarles lo que están aprendiendo, lo que están mejorando y motivarlos más a que sigan adelante deportivamente y ayudarlos para que no vayan a caer en las calles.
0: Una cámara idea. Va a enseñarles para que no caigan en las calles los niños.
1: Sí, porque se miran ellos solos el video, dicen, la próxima vez voy a jugar mejor que esta vez. Yo lo hacía antes, yo grababa a los niños.
0: Ay, por favorcito, pero todos los niños salen todos chuecos. Pobrecitos, viejones.
2: Ya te entendí, porque en las jugadas no se pueden ver, entonces no saben qué.
0: Sí. ¿Y cuánto cuesta esa cámara, papuchón?
1: Depende.
3: Depende del modelo.
1: Sí. Hay unas de 500 y otras de 800.
0: Por ejemplo, yo si soy modelo, ¿cuánto cobraría?
1: No, modelo del diablo.
0: ¡Lo mataron! ¡Lo mataron!
1: Son unas que se pone un tripié bien alto y va la cámara hasta arriba del partido y sigue a la pelota.
0: Ahorita con un celular lo graban y ya, hombre.
2: ¡Oye, 360!
1: Esas.
0: ¡Ay, con un celular lo graban y ya!
1: No es lo mismo, don Poncho.
2: Ay, Raúl, que le done una, que no se haga güey.
0: ¿Él tiene para regalar, Edica?
1: ¿Dónde podemos hacer donaciones?
0: Por eso, pero necesito saber, Babuchón, ¿dónde está el equipo, carnal?
3: El equipo representa la ciudad de Campton. Son puros jugadores que viven en la ciudad, por eso estamos representando esa hermosa ciudad. Somos un equipo independiente. Nosotros, el equipo sobrevive con puras donaciones de personas que nos donan los canapés de las bancas para los jugadores. Los papás de los jugadores son los que se encargan de llevar los snacks para los niños de cada juego, pero entonces ahorita lo único que me gustaría obtener, si hay alguien que nos pueda ayudar o donar una cámara para así poderle grabar los juegos a los niños.
0: ¿Y qué edad tienen los morros en el equipo de fútbol?
3: Los niños tienen de 9, 10 años y las niñas tienen 11 y 12.
0: ¿Y los morros le van a las Chivas?
1: No, hombre.
0: Pues no voy a ayudar a alguien en la marcha.
1: Sí, les encantan las Chivas.
0: Pero cuando las ordeña.
3: Afortunadamente la mayoría son americanistas, gracias a Dios.
0: Hijo de su República Mexicana. Todavía me lo dices directamente, compa. La neta, o sea, eso cala, viejo, no marches. ¿Que cómo que le van a la América los morritos de 9 años?
1: ¿Saben quién es papá?
0: No, pues sí, quién sabe. ¿Y tú no sabes quién es tu papá tampoco?
1: El América.
0: Entonces, Papuchón,
1: hay que donarle una feria. También se paga membresía, cada mes para esa cámara especial.
0: No manches.
1: Sí, sí. No, yo lo hice por años, de verdad.
0: Ay, ¿tú qué vas a ver si nunca jugaste fútbol en toda tu vida?
1: No, pero mi hijo sí, y yo los grababa.
0: Ay,
1: y editaba los videos.
0: Entonces, carnal, ¿cuánto necesitas para la cámara?
3: Pues mira, ahorita yo empecé a pedir donaciones a los papás de los niños. Cada uno de ellos está poniendo ahorita $20, es lo que pueden poner. Pero en realidad, ahorita yo no he visto exactamente el costo de las cámaras, porque hay diferentes. Sí los he visto, pero hay diferentes costos de cámara. Pues lo que se pudiera juntar, de acuerdo a lo que se alcance a juntar de personas de buen corazón, entonces ya nosotros compraría o buscaríamos una cámara que nos alcance con lo que se llegue a juntar de donaciones.
0: ¿Pero cuánto te hace falta?
3: No sé, algunos $800 o $600.
1: Es que los padres son de bajos recursos, Pelín. Yo también antes les pedía, ¿pueden dar $5, $10? No podían.
2: ¿Me están hablando?
0: ¡Tú no eres madre!
2: Dijeron persona de bajos recursos. Dijo, ¿qué hice ahora?
0: No, pues entonces, paisanos,
1: hay que echarle la mano.
0: Le vamos a echar la mano también nosotros también acá, pero ¿cuál es tu número telefónico para que te hablen directamente, viejón?
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0: ¿Y ese es tu CEO, carnal?
3: No, mi CEO, ese es mi número donde me pueden encontrar a 24 horas al día, pero para el número de CEO es el 424-381-1096.
0: Otra vez, ¿cuál es?
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1: ¿Y a nombre de quién?
3: De Luis Navarro.
1: Okay. Luis Navarro.
0: Ok, salven. 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Entonces, ahorita te vamos a mandar nosotros también, ¿ok, hijo?
1: Es muy buena inversión, créanme.
0: No, sí, porque le voy a ayudar mucho a los morritos, sí. Que, carnal, que están en Campton, que tienen solamente 9 años, que cuando ellos se vean ahí grabados, sí, no más, se van a ilusionar. Sí. Y eso es para motivarlos. Así que te felicito a ti y a todos los padres de familia que están ayudando a los morrillos para que así no terminen en DJs o locutores.
3: Llamen a... Gracias, Tolín, a ti, a todo tu equipo y a las personas que puedan ayudarnos con esta donación.
0: Llamen al 424-381, paisanos, 1096, 424-381-1096.
1: Luis Navarro se llama, si le quieren mandar una donación.
0: Ok, nosotros vamos a dar también, ¿ok, papuchón? ¿Cuánto vas a dar tú, DJ?
3: Muchas gracias, Tolín.
1: $100.
3: Y también para comunicarles que tenemos página en Instagram, que es oficial Campton City 2015.
0: ¡Uy!
1: Oficial.
0: No, pues ese número parece como que están en el regimiento de la cárcel.
1: ¿Están jugando soccer o qué prefieres, que se vengan a la cárcel?
0: No, yo prefiero que vayan a la cárcel porque le dan comida gratis.
1: ¡Wow, don Poncho!
0: Don Pacho, yo prefiero que jueguen y sean al rato que le vayan a las Chivas. Después de que ya crezcan, que ya digan, ya puedo decidir por mí mismo. Van a decir, ¿por qué le fui a la América? ¡No marches! No, mejor le voy a ir a las Chivas. Aunque la América ya celebra como victoria un empate.

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2: Oigan, paisanos y paisanas, ¿de qué te arrepientes de haber hecho por un hombre o por una mujer?
3: Uh-oh.
2: Ay, te voy a decir por

0: Escuchemos al Chapulín, paisanos, mucha gente se arrepiente totalmente, viejones, se arrepiente de lo que hizo por un esposo o una esposa.
1: Ay, sí.
0: Por una mujer o un hombre, ¿no? En el amor, tristemente, uno dice, chimales, ¿para qué fregados hice todo eso? ¿Para qué le pagué el carro? Hey. ¿Para qué le pagué el carro a la morra? Miren nomás.
1: ¿Te hablan? Hijo.
0: Te hablan, cacha.
2: A pesar de que era Raúl.
1: No, yo soy culpable de eso.
0: ¿Para qué le presté dinero? Se fue con el amor y el dinero, la vieja.
1: Y también soy culpable de eso.
0: ¿Tú también ganaste,
2: güey?
0: Ah, ¿cómo eres?
1: Bueno, primero le presté dinero que para llevar a su abuelita a Tijuana a una cirugía.
0: Sí. ¿Son las mentiras más?
1: Sí.
0: ¿Usar que usan las mujeres?
1: $2,000.
0: La enfermedad, viejo.
1: Después, ay, mi carrito está bien dañado, está bien viejito, ayúdame a sacar uno. Ahí voy yo a poner mi nombre y darle el depósito del carro.
0: Entonces, ¿qué hiciste por una mujer o por un hombre que ahora te arrepientes de haberlo hecho? Mándalo grabado con tu voz por Instagram, @ hecho de Piolín.
1: Haberle dado un hijo también. Ay.
0: ¿A poco te arrepientes de haberle dado un hijo?
2: No manches, güey.
0: ¿Cómo es arrepentirte de darle un hijo a una mujer?
1: De mi ex, sí, me hizo la vida de cuadritos. Vengo pagando child support desde que tenía 4 años de él. Y apenas acabé hace, ¿qué? ¿2 años?
0: Por eso, pero ya tienes un hijo de los dos, no marches de
1: no
0: tu
1: importa,
0: vientre, carnal.
1: Me atrapó, me hizo la vida de... Me atrapó, me hizo la vida de cuadritos, o me arrepiento.
0: ¿Cómo que te atrapó? ¿Por qué siempre le echan la culpa a la mujer cuando sale embarazada? ¿Por qué siempre le dicen, oh, es que ella me atrapó? ¿Por qué dices esa tontería tan más tonta?
1: No, no es tontería. Ella fue a la
0: ¿cómo te va a atrapar una mujer si tú fuiste el que te fuiste a acostar con ella?
1: Ella fue a la
0: clínica. No te forzó él.
1: Y se puso un parche de esos que supuestamente no iba a salir embarazada.
2: Ajá.
1: Ay, no funcionó y salí embarazada.
0: Toda mujer de,
1: me atrapó.
0: Con un parche sale embarazada.
1: Me atrapó, claramente.
0: Ay, te atrapó. Wow, miren nomás, paisano, por favor.
1: Y gran alivianón que le di, ¿eh?
0: Traten de aliviar al DJ porque está bien triste, porque le atrapó una mujer y tuvo un hijo. Y es culpa de ella, no es culpa de él.
1: Yo voy a hacer un GoFundMe.
0: Ay, ay, ay. Qué triste. De veras que hablas así, carnal.
1: Es la verdad.
0: Ni parece hombre, como lo dijiste ahorita.
1: Es la verdad.
0: Eres tu hijo.
1: No importa.
0: Es tu hijo.
1: Ella me atrapó.
0: ¿Cómo que no importa si es tu hijo?
1: No importa, ella me atrapó.
0: O sea, ¿se va a repetir lo mismo que hizo tu padre contigo?
1: No, entiende. Ah, ella me mintió a mí, me dijo, fui a la clínica, me puse una inyección y este parche, no voy a salir embarazada. Y yo, perfecto, y ahí voy de tonto.
0: ¿Y tú entonces no usaste?
1: No, no sé.
0: ¿Preservativo?
1: Y antes valían $2.99.
0: ¿Y ahora?
1: Ahora valen con más de $10. Yo agarro las bolsas del supermercado.
3: Oye, algo que hice por mi mujer y ahora me arrepiento es haber dejado mi

0: Aquí.
1: En la radio.
2: ¿A ti, Pelín?
3: A mí sí, una vez pues, cuando andaban de novio, la morra me dijo, ¿sabes qué? Pues si no deja la radio, vamos a tener que terminar. Y era cuando yo estaba comenzando la radio apenas. ¿Ves? O sea, apenas comencé a trabajar, sí, en la medianoche, me acuerdo. La medianoche de las 12 a las 4 de la mañana. Y me dice, no, pues ¿sabes qué? Pues tienes que decir que no, hombre, mija, pero yo no lo dejé. Claro. Hay personas que sí lo dejan, sí, en la, sí, chamba.
1: Tengo una amiga que dejó de ser bailarina exótica porque el vato le dijo, no quiero que otros hombres te miren.
3: ¿Tu mamá?
1: Ahí lo dejó. Y hoy no tiene carro, no tiene nada para hacerle caso a aquel güey que la embarazó.
2: Oh, chela Prieto.
3: Dice, yo me alejé de mi familia porque mi esposo no le gustaba a mi familia.
1: Eso pasa también.
3: También.
2: No manches.
3: Y déjate hablarle a tu mamá, a tu papá, sí, ¿no, carnal?
1: ¿Quién mandó ese mensaje, Pelín Sotelo?
2: Ya no le habla Jorge.
3: ¿Qué cosas dejaste de hacer, paisanos? O mejor dicho, ¿qué cosas te arrepientes, ajá, de haber hecho por un hombre o una mujer?
1: Falta cacha, ¿eh?
3: Dice acá, perdonar una infidelidad.
1: Sí.
3: Me volvió a engañar la desgraciada. ¿Quién la mandó al DJ?
2: Lo mataron.
4: ¡No le cambies a tu radio!
3: No marches.
4: ¡Que los queremos así de mal hechos!
3: Te voy a decir más cosas que dicen, señoras parejas, de lo que se arrepiente el hombre y la mujer por haber hecho por un hombre o una mujer.
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2: 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De haber hecho por tu pareja, por amor. ¿Te arrepientes ahora? Dices tú, qué menso fui. No manches. O mujeres hermosas, ¿se arrepienten? Por ejemplo, de haber entregado toda su vida a un hombre que no valía la pena. Mándalo grabado con tu voz por Instagram @elchoplin.

0: Estaba leyendo que muchas personas se arrepienten de haber hecho algo por una pareja porque las cosas no se dieron después y no terminaron bien. Entonces, la pregunta que tengo para ti, voy a estar en vivo en el canal de YouTube del show de Piolín, estoy en vivo en el TikTok, el show de Piolín y todas las redes sociales. ¿De qué te arrepientes de haber hecho por amor? Porque ahí te van varias cosas que mucha gente se arrepiente, ¿ok? De haber hecho por amor. Una de ellas es... Dice, tuve que cambiar mi forma de vestir porque no le gustaba a él que yo enseñara el ombligo.
1: Uy, escucha, esto lo acaban de mandar.
0: A ver.
2: De recién que nos casamos, mi esposo y yo, mi esposo me prohibía cómo enseñar el ombligo, usar minifaldas, pero cuando éramos novios, pues no me lo prohibía. Y pues ahora me dice, está bien, los puedes usar, pero pues ya, tuve dos hijos y ya, mi cuerpo no es el mismo, ya no los puedo lucir igual. Bueno, más bien ya no me atrevo a lucirlo. Y me arrepiento de cuando lo pude lucir, le hice caso y no lo usé.
0: ¿A las mujeres les gusta enseñar el ombligo como allá?
1: Antes sí, ahora ya no.
0: Dice. Yo voy a enseñar el ombligo si llegamos a... ¿cuántas, carnal? ¿Cuántas? Lo voy a enseñar conmigo, carnal, en las redes sociales. Ahorita que estamos en vivo en el YouTube.
1: Mejor no lo enseñes.
0: ¿Por qué no?
3: No, sí, enséñalo.
0: Sí.
1: Está todo peludo.
0: ¿Cuántas personas tengo que llegar, hija, para estar en vivo ahorita en el canal de YouTube de Choplin para enseñar yo el ombligo?
3: Ay, no sé.
1: A ver.
0: Pues, da un número, viejona, también.
3: 10,000.
1: Pues. Ok. No, demasiadas te pasas. 100 personas.
3: Ah, 100 ah,
0: no, no, no, no, marche, no, 100 no, tampoco.
3: Bueno, ni tú ni yo, 20,000.
0: 20,000 para que enseñe el ombligo a la Cacha y yo voy a enseñar el ombligo.
3: No, yo no.
0: Sí, tú también lo vas a enseñar el ombligo. ¿No tienes bonito el ombligo?
3: Sí, lo tengo bien bonito. Yo lo tengo saltado como tú, que parece ahí ripa.
1: ¡Ya, hombre!
0: Este parece jacuzzi.
1: Vamos a hablar del ombligo. De
3: el ombligo, toma chistoso.
1: Te arrepientes.
4: ¿Qué onda, papuchón? Samesalinas.com. Aquí contándote lo que hice por una mujer y me arrepiento. Uh-huh. Allá en México tenía una amiga que estaba bien buenota. Y pues a mí se me antojaba la amiga esa y pues andaba yo con ella para todos lados. Pero consiguió un vato. Entonces ella me dijo que ya se quería dejar del vato ese, que me hiciera pasar por su novio. Y pues yo, tarde ni perezoso, pues vámonos. Hubo un baile y andaba yo con ella bailando ahí y todo. Le compraste unas flores con esos enfadosos que te a huevo te venden las flores. Pues hasta las flores le compré con tal de quedar bien con la muchachona. Pero el vato nos miró y no le hizo de pedo. Pero saliendo del baile, papuchón, me dieron una bailada, pero sabrosa. El vato y otros dos primos de él.
0: ¡Ah, vaya!
4: Todavía creo que traigo secuelas en la cabeza de tanto golpe de esos vatos. Y todo porque al rato, mira, hasta la fecha están casados, tienen dos morrillos. De eso sí me arrepiento. Y ojalá me esté escuchando, que las flores nos salieron hasta caras, por cierto. Saludos, papuchón, desde salinas.com.
0: Es muy cierto, paisano, pero sabes una cosa, estamos hablando de las cosas que te arrepientes de haber hecho por una persona que creíste que amabas. Y si llegamos a 10,000 personas en el canal de YouTube del Choplin en vivo, vamos a enseñar, vamos a tomar una foto al ombligo de la Cacha.
1: Pues.
0: Una foto al ombligo del DJ y una foto a la mía, sí.
3: La mía no hay mucho.
1: La gente no quiere ver el ombligo, quiere ver más abajo.
0: Tú eres el único puerco que quiere ver más abajo.
1: Oye, lee el texto que mandó
3: la muchacha. No se escucha tu video, güey.
1: Araceli.
0: ¿No escucha el video?
3: No.
1: ¡Viva!
3: Ay, Raúl, ¿eh?
0: Ya córrelo, pues.
1: Araceli dice, yo me arrepiento de haber esperado a mi esposo que duró 2 años y medio en la prisión.
3: Ajá.
1: Lo esperé y a los 6 meses que salió, lo encontré en la cama con otra.
0: Otra cosa de los que se arrepienten las mujeres de haber hecho por amor a un hombre es tatuarse su nombre de él.
3: Ah, cierto.
0: Por ejemplo, el DJ se tatuó una mariposa abajo de la espalda.
1: Y yo lo hice por ti.
3: Pero eso lo hice porque era fan de Jenny Rivera, güey.
0: Dice, las cosas que te arrepientes de haber hecho por una persona que tú decías que amabas. Dice, no marches. Yo lo que pasó, Violín, dejé de ir al gimnasio porque él era celoso y no quería que fuera al gimnasio. Después de 5 años de matrimonio nos dejamos y ahora estoy en panzona.
1: Sí.
3: La chela
1: lo mandó.
0: ¿Estará embarazada?
1: ¿Sabes qué? Sí, mucha gente nos está diciendo que no se escucha en las redes, ¿eh?
3: Ay, te estoy diciendo, güey.
5: Literalmente pudiera arrepentirme, pero no, no me arrepiento. No me arrepiento del todo. Uh-huh. De personas que me han pagado mal y les he echado la mano. No me arrepiento.
0: Deberías de arrepentirte, hija, porque es una cosa que uno, por ejemplo, tiene que aprender. Porque la neta, sí, en la vida uno se... Siempre en la vida una pareja yo creo que ama a uno más que el otro.
1: Sí. Muy cierto.
0: En tu pareja, carnal, ¿quién ama más, tú o tu esposa?
1: Ahora yo.
0: Ahora tú amas más.
1: Sí.
3: Pero porque la morra te anda mandando a volar casi, casi, güey.
1: Sí, correcto. Por 6 meses estuve sin ella. So estuve yo rogándole y ahí arrastrado y por fin me perdonó.
0: Pero de todos modos eres un culebra.
1: Oh, pensé que ibas a decir otra cosa.
3: Tú, Pelín, tú eres el que ama más a tu esposa.
0: Claro, hija, tú sabes que sí.
3: Y ella no, se nota que ella no tanto.
0: No, sí, yo creo que yo amo más, la neta. Es neta. A ver, vamos.
6: Yo en este tiempo se dicen que ya no tienes que hacer favores a nadie.
0: ¿Cómo no? Sí.
6: A nadie.
0: ¿Cómo no? Sí.
6: Yo a una persona le presté para el coyote. Le presté $5,200.
0: Hijo de su República Mexicana.
6: Y hasta la fecha se lo tragó la tierra. No sé nada de él.
0: Vaya. No, está cañón. Y todo por amor, ¿verdad? Es lo que uno hace por amor, paisanos. Acá dice también otro camarada, Piolín Sotelo. Fíjate lo que me pasó a mí. Yo ya no quiero volver a hacer lo mismo porque me arrepiento de haber hecho lo que estoy haciendo ahorita. Escuche nada más.
1: ¿Qué hizo?
0: Dale, viejón. No marches.
7: Yo me arrepiento de que tengo a mi madre en Nogales y no me la estoy cuidando. No. De eso me arrepiento mucho. Sí. Y tengo familia que me están ayudando y le estamos mandando dinero, pero eso me arrepiento bien gacho, que no puedo ir porque pues tengo mi familia aquí, tengo mi hijo, mi casa, mi esposa y... Eso me arrepiento, papuchón. Saludos, te queremos mucho acá en Phoenix.
0: Los quiero yo también mucho, de todos de la finiquera, viejones. Oye, pero neta, carnal, o sea, sí es cierto, cuando uno está casado, pues tienes que alejarte totalmente porque estás en una ciudad diferente, ¿no?
1: Pero a si la tu familia. Mamá se enferma, ¿cómo, Pelín?
0: ¿Y cómo te vas a arrepentir, carnal? O sea, mejor busca el de ella, ¿no, carnal?
1: Sí.
0: O sea, trátela acá, papuchón, trátela acá para Estados Unidos, viejo.
1: Ah, pensé que era tu casa. Yo la cuido, dice Pelín.
0: Yo la cuido. Estamos hablando, paisanos, de qué cosas se arrepienten de haber hecho por una mujer o por un hombre. Y que realmente, uy, ahora dices, ¿para qué frego lo hice, no? Escucha, dice otra camarada, dice, yo me corté el pelo, yo tenía pelo hasta los hombros, soy de El Salvador, me llamo Martín. ¿Hay hombres de sabor que dejan el pelo hasta los hombros?
1: Sí, los rockeros.
0: No, sí.
3: Los rockeros.
8: Sí, Piolín, yo me arrepiento de haberme venido a los Estados Unidos y dejar a mi familia por venirme atrás del papá de mis hijos.
0: Ay, juez.
8: Estoy bien arrepentida. Pero bien arrepentida.
0: No mames.
3: Está enojada la señora, güey. Sí.
1: Es que el vato le mintió muchísimo.
0: Pero oye, paisano, pero ya hablas inglés, hija. ¿Cuál es tu preocupación?
1: Ya puedes decir ok.
0: Me arrepiento de haber ayudado a un hermano guatemalteco. Ayudé a arreglar papeles a mi ex esposo y ahora nomás arregló los papeles y se fue de mí, Piolín. Me utilizó. Mi madre tenía razón. No. Te están usando nomás por los papeles. Yo nunca le creí a mi madre, sí. Dejé de hablarle. Ahora me arrepiento de haberlo hecho.
1: Wow, ese Manny, bien loco.
0: ¿De qué cosas te arrepientes de haber hecho por esa persona que tú decías que amabas? Y te diste la vida y ahora te pagó mal.
3: Ay, bebé.
0: ¡Lele!
3: Sin llorar, como esa canción, aunque me duela.
0: ¿Por qué no se ama por igual?
1: Buena pregunta.
3: Porque así es la vida.
0: No, no es la vida así.
3: La carandosa.
0: Es la persona. Es una canción.

0: vinimos. Vinimos a triunfar. Tenemos al compa Rigo que hace birria, carnitas, taquis, paisanos. Y quiere que le apoyemos y le ayudemos para que agarre muchos clientes. ¡Wow! El Tijón.
1: ¡Rigo!
0: Él es de Michoacán. ¡Michoacán, vale! ¡Arriba, Michoacán! ¡Identifícate, Rigo!
2: Arriba, buenas tardes a Piolín y a todo el staff. Principalmente a la Cachanilla, que es el alma del programa.
3: ¡Ay! ¡Ay, gracias, señor!
0: Pues llévesela a su alma.
3: ¡Ya sabía!
0: Oye, papuchón, entonces, Tijón, dígame, Tijón, ¿cómo es que llegó aquí a Estados Unidos de Michoacán?
2: Perdón, no te escuché muy bien, a ver.
0: ¿Cómo fue que llegaste de Michoacán a Estados Unidos? ¿Y cómo iniciaste acá a trabajar, viejón?
2: Pues como todos, persiguiendo el sueño americano, es lo que venimos, pues.
0: Yeah. ¿Y en qué año llegaste?
2: Mira, yo llegué aquí a Los Ángeles, en mi primer trabajo fue en un car wash.
0: ¿Y qué es lo que hacías en el car wash?
1: Llantas.
3: Hacía queso, Oaxaca, güey.
0: Allá pichas. Y entonces, carnal, ¿pero cuál ha sido el momento más difícil de tu vida para poder llegar a triunfar aquí en Estados Unidos?
2: Pues mira, principalmente pues hay más oportunidades, y yo venía de allá de México sabiendo ya cocinar, hacer carnitas, hacer tacos, pero llegando aquí llega uno lo primero que encuentre y ya se ponen a trabajar.
1: Y sí.
2: Después, cuando la pandemia, pues nadie salía de su casa, yo decidí en la casa vender tacos, vendíamos carnitas, mi esposa hacía tamales y todo eso, senaduría mexicana. Y me puse a hacer tarjetas y la repartí, me empezaron a llamar de los ranchos porque le dije que yo hacía carnitas. Y sí, ahorita me llaman para ir a los ranchos, a las casas, hacerles personalmente las carnitas. Me llevo una señora que me hace las tortillas y yo les llevo todo la guarnición.
0: Insisto. Oiga, don Rico, ¿y qué le sale mejor y más rico? ¿Las carnitas o hacer el amor?
1: Chela.
0: Chela.
2: Las dos cosas.
1: ¡Ay! Y al mismo tiempo.
2: Video. Le pongo las carnitas y le muevo también a lo otro. ¡Ay!
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2: ¡Nah! Híjole, desgraciadamente, afortunadamente, le voy a la América.
0: Pero... ¡No, pues! Digo, ¿por qué son así? ¿Por qué se deja lavar el cerebro?
1: ¿Quién tiene más campeonatos? ¿El América o las Chivas?
0: Ahí no se trata de eso, ¿eh? Ah. Entonces, vamos a decir, ¿quién tiene más ganado por las Chivas?
2: Piolín, si no quieres ya sufrir, cámbiate al América.
0: Ya para. Ah, yo pensé que ibas a decir, si ya no quieres sufrir, Piolín, ya divórciate. 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
1: ¿En qué ciudad se mueve?
0: ¿En qué ciudad, mijo? ¿En Los Ángeles?
2: Estoy en La Habra, California.
1: La Habra.
0: Oh, ahí cerquita aquí de la radio, mijo.
3: No, ¿cuál?
1: No, es al otro lado.
0: ¿La Habra?
1: La Habra, sí, la Habra.
2: Sí, mira, y mi nombre es Rigoberto Alvarado, pero me dicen en el bajo mundo La Guira. La Guira, soy conocido como La Guira.
1: La Guira.
0: Pero es travesti en la noche que te llame La Guira.
1: Es por la mirada, la Harbro.
0: Entonces, paisano, le pregunto, viejón, ¿a qué venimos de Michoacán, Estados Unidos?
2: A triunfar, Piolín, a triunfar.
0: ¡Ya le están llamando! ¡Ya le están llamando!
1: ¡Tráiganos carnitas!
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0: han puesto la policía a hacer el examen ese de que camines con una pierna por una línea?
1: Ay, los dos dedos en la nariz.
0: Que te ponen, por ejemplo, haz un 4, ¿verdad? Donde...
1: Ah, ¿te pusieron en 4 la policía?
0: No, no, ¿qué pasó? Aquí no. Ah, el 4, pues, donde te pones así en un pie y luego, pues, este, haces como si fueras garza. Oh, ¿qué fue, Cacha?
2: O en el examen de borrachos.
0: Sí, cuando un policía, por ejemplo, te pide caminar en línea recta, dar vuelta, pararte en un pie.
1: El polímetro.
0: O seguir algo con los ojos. Ya ves que te ponen una linterna y te dicen, siga usted, sí, por favor, esta luz. Y eso, la neta, yo no lo pasaría, carnal, la neta, ese examen.
1: No, porque tú tienes ojos chuecos.
0: Tenemos a Gonzalo de la Liga Defensora para que me ayude a contestar estas preguntas que va a ayudar a nuestra gente que escucha a Show de Pelín. ¿Qué deben de hacer cuando el policía los pone a hacer este tipo de examen? A mí me pasó.
1: Pero tú, porque tienes la cara de borracho.
0: Y no tomas.
1: Gonzalo, no.
0: No, a mí me pasó. Venía saliendo a las 4 de la mañana de la casa y entonces me acuerdo que iba por la carretera y un policía me paró y el vato me puso la linterna.
1: Sí.
0: Me dijo, ¿cuánto has pisteado? Le dije, no pisteo nada, yo no pisteo.
1: Por tu cara.
0: El señor oficial. Me dijo, ok, me tengo que hacer el examen. Y pues sacó la lamparita.
1: Sí.
0: Y tenía yo que seguir la luz. Y le digo, mire, si no ando pedo, ando desvelado. Dormí nomás 2 horas. Pero hasta ahí. Y el vato me hizo el examen. O sea, regularmente ese examen se lo hacen a las personas intoxicadas, ¿no?
1: O drogadas.
0: Que están bajo la influencia del alcohol o drogas. Pero eso es correcto. ¿Se le debe permitir al policía que te lo haga el examen?
3: Pues mira, si tú no quieres hacer el examen de caminar en la calle o decirle a Pelberta al revés o apuntar a tu nariz, no lo tienes que hacer, pero es muy probable que te van a arrestar por DUI. Y la razón que quiere que tú hagas ese examen es que piensa que estás tomado y van a creer que tú camines a ver cómo ibas a reaccionar. Pues le voy a decir algo bien sincero. Ahorita trata de hacer ese examen. Caminar línea straight al lado del highway. Nadie lo va a hacer bien. Va a ser
0: y afectado. Menos el Piolín, porque tiene zapatos ortopédicos.
3: Y la razón que lo hacen payaso así es porque quieren pintar una foto y dicen, mira, no pudo caminar derecho esta persona. Y después tomamos su nivel de alcohol y estaba así. Claro que estaba tomado, ¿me entiendes? Es por eso te hacen hacer esos exámenes. Pero no lo tienes que hacer. Pero si tú te niegas a hacer esos exámenes, seguro que te van a arrestar. Ya te iban a arrestar de cualquier manera, pero es mejor que te arresten sin hacer los exámenes, que los hagas, te ven que estabas tomado y todavía te arrestan.
0: Pero eso no le pasaron a los latinos, Felicitelo. No, ¿verdad que no? 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Si te agarraron bajo la influencia del alcohol, ¿qué debes de hacer? ¿Es posible ganar un caso criminal de DUI y aún así haber tenido problemas o no se puede ganar un caso?
3: Oh, usted se puede ganar un caso de DUI porque el oficial tiene que tener una razón por qué te paró, y si no lo puede explicar con una razón legal, puede despedir los cargos, o a veces el nivel de alcohol no estaba ahí. So, hay muchas formas como se puede ganar un caso de DUI, pero a veces personas piensan, oh, me arrestaron y tengo que declarar culpable, y no es así. Pero tengo una pregunta para ustedes. ¿Cuáles crees son las formas más raras que hay de DUI?
0: Pues me imagino porque traen la lata destapada.
1: En bicicleta sin asiento.
3: Okay. Bicicleta es algo interesante. ¿Hay otras ahí? ¿Tienen otros ejemplos?
0: Caminando y cruzándose la calle de un lado a otro, así me agarraron a mí.
1: ¿Sí?
3: Eso no puede ser DUI, eso sería public intoxication. Pero mira, el DUI en barco, ¿ok? También a veces en los ranchos se usan mucho los caballos. En la ciudad de Burbank, ahí se usa mucho el caballo en ciertos lugares, en California. Y ahí arrestaron a una persona hace un año o algo así, manejando con su caballo y estaba tomado.
0: También quien usa mucho los caballos son las yeguas. 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Ya sea de un caso que tengas criminal, que te metieron un niño, un hijo tuyo, una hija, ¿verdad?, a la cárcel. 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El policía sí tiene el derecho a hacerte la prueba esa de DUI si es que andas manejando o andas ya sea en un barco, un bote, una bicicleta. Sí, o sea, ¿se debe permitir hacer ese examen o no?
3: No es que tiene el derecho o no tiene el derecho, pero te puede preguntar que lo hagas. Ahora, si tú lo haces, pero si tú no lo haces, ahora el policía tiene la decisión, ¿qué voy a hacer ahora? ¿Lo voy a arrestar?
1: Cárcel.
3: ¿Qué voy a hacer? Y es lo que pasa a ese punto.
1: Y te sacan la sangre si te llevan a la cárcel, ¿eh?
0: ¿Neta?
3: Ya, sí. ya cuando tienes que soplar o sacar sangre, ya eres arrestado por DUI.
2: Oh, wow.
0: Fíjate todo lo que aprenden aquí en Chopin, paisanos. 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
1: Ah, de la próstata.
0: El de la próstata.
1: Sí.
0: ¿Y por eso extrañas al doctor? Porque ya no te escribe, ya no te visita, ni te habla, ni te textea en el WhatsApp. Yeah.

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0: Muy buenas tardes. Saludos a todas las personas que están en sintonía en este momento. Bueno, pues Donald Trump, señores, es historia, es noticia nacional, mundial. Donald Trump comenta que no va a dar espacio para algunos y ahora muchos medios de comunicación dicen llegó el momento de ya bloquear a Donald Trump y no hablar de Donald Trump, ¿no?
1: Y estamos haciendo todo lo contrario.
0: Bueno, es la noticia. Vamos con Jesús Esquivel, que él se encuentra exactamente allá en Washington. Jesús, ¿cómo estás? Buenas tardes.
2: Choco, muy buenas tardes.
0: Obviamente si Donald Trump dice que no va a dejar a entrar a los de CNN a la Casa Blanca es por algo, se habla de algo, pero específicamente, ¿qué fue lo que pasó?
2: Pues mira, en primer lugar, Donald Trump está vetando a reporteros que no hablan bien de él. Ese es básicamente el trasfondo de todo el problema. Lo que quiere el mandatario estadounidense son los reporteros que le aplaudan, que digan que es el mejor presidente en la historia y que todo lo que hace está perfecto. Es decir, va en contra de los principios de ética periodística que tiene que ver con la investigación, cuestionar y sobre todo exponer las acciones y decisiones, contrastarlas con la realidad que hace el presidente de los Estados Unidos, como se ha hecho.

0: capital político. El viernes anunció que los vetaba y que podrían seguir otros medios. Adelantó que seguramente en la mira tiene al periódico The New York Times y al periódico The Washington Post.
1: Uy.
0: Pero ya el sábado pasado, al tratar de ingresar los reporteros de estos tres medios, los agentes del servicio secreto le recogieron la credencial de prensa con la cual se puede ingresar a la mansión presidencial. Es por eso que es noticia, porque se trata de medios poderosos nacionales de Estados Unidos. Pero el requisarle la credencial de prensa a periodistas incómodos ya lleva varias semanas. Choco, tu servidor, el día 2 de septiembre, que tenía desde hace más de 30 años la credencial de la Casa Blanca, llegué al edificio, a la entrada no funcionó mi pase, el agente del servicio secreto me dijo, entrégamelo.
1: ¡Ah!
0: Y se lo entregué.
2: O sea, tú, Jesús Esquivel, que tienes, como dices, tantos años, que ya conoces, yo creo, ese lugar con los ojos cerrados, llegaste tranquilo y te dijeron, aquí ya se te acabó el acceso.
0: Sí.
1: No,
0: credencial.
1: Malditos, ¿cómo le van a negar el acceso al buen Jesús, Choco? Desgraciados.
0: Y pero no solo eso, no soy el único, hay decenas de corresponsales de medios extranjeros que están en la misma situación y la oficina de prensa de la Casa Blanca no contesta a nadie.
2: Vamos, Jesús, a escuchar al vicepresidente. Lo que dice sobre esto de Donald Trump.
3: Vice President, so CNN, MSNBC, Politico are now suing over the ban. Do you think it's appropriate for the?
2: Ella, la reportera, le dice, ¿es apropiado hacer este tipo de cancelación? Dice él, sí.
3: President to be banning media outlets just because he doesn't like what they report?
4: Well, I take some issue with the premise. So he's not banning media outlets. What he's doing is saying we're not going to give you special access to the White House if you engage in what is effectively propaganda. We have to remember those three outlets account about 92% of the stories that they have on the President of the United States.
2: Bueno, él dice que las personas, los que no dejen entrar a los tres mencionados, es que el 92% de las cosas que ellos hablan en los medios de comunicación siempre son cosas negativas contra el gobierno. Eso es lo que él dice. Que son esas tres, ¿no?
4: The administration are negative. That's not representative of the American people. It's not representative of public opinion. So if you're going to engage in what is effectively far left propaganda, why would a Republican White House give you special access?
2: ¿Por qué le daremos acceso a personas que solamente vienen a reportar cosas negativas? Eso realmente no representa la opinión de lo que es el público en general de los Estados Unidos, dice, según él, ¿no?
3: Sir, you talked a lot about free speech over the years. How is this not an attack on free speech?
4: Well, they can still report on the Trump White House. They can still get the public reports. They can still, of course, talk to people in the administration and outside the administration. What the president has said is we're not going to give you special access inside the
2: White House. Dice, bueno, van a seguir reportando, o sea, van a seguir recibiendo los boletines de la Casa Blanca y van a seguir reportando, pero no les vamos a dar acceso aquí.
4: White House. The way that I think about is if you go back to the Biden administration or the Obama administration, compare, let's say, Politico to Breitbart, if you actually look at the objective analysis, Politico and Breitbart are, Politico is as anti-Trump as Breitbart was anti-Obama or anti-Biden. Now, why on God's green earth would that...
2: Bueno, él habla obviamente de que pues a esta administración se le trata mal. Y Donald Trump dice también, Jesús, de que la media miente. Pero ¿qué no es acaso Donald Trump el que dijo hace poquito que ya se había ganado la guerra?
1: Sí, había comentado eso.
2: ¿Y luego?
1: Se le olvidó.
0: Por eso, aquí se trata de una violación a la libertad de expresión, a la primera enmienda de la Constitución Política de los Estados Unidos. Vance dijo que se trata de propaganda, pero si lo aplicas a la inversa, los periodistas que solo le aplauden político a un gobernante, además de ser prensa vendida, pues lo que están haciendo es propaganda al presidente de los Estados Unidos o de cualquier país. Ahora déjame decirte, digo, en mi caso no es importante, ni de muchos corresponsales extranjeros, a nivel Estados Unidos. Pero yo lo que te quiero decir es que creo que hasta se siente cierto orgullo de haber sido vetado por Donald Trump. Yo prefiero estar fuera que te digan palero. Y me parece que de eso se trata el periodismo de investigación. No que me señalaran como alguien, se dedica nada más a aplaudir, se dedica nada más a reportar lo que decían. Y eso tiene que ver con el ego del presidente. Hay que cuestionar. Te voy a dar un ejemplo claro para que quede. Por ejemplo, el Doggy.

0: Uy.
1: ¿No? Que dice, soy maestro. ¿Maestro de qué? O sea, lo cuestiona uno al maestro Doggy. A ver, demuéstrame que eres maestro.
0: Ya valió.
1: Demuéstrame que eres maestro. Lo cuestionas, es una pregunta legítima. Hacía lo mismo del presidente de Estados Unidos, que ya ganó la guerra. Demuéstrame que ganaste.
2: ¿Qué opinas de esto, Doggy?
3: Bueno, dice Jesús, me siento orgulloso de que me tomen en cuenta, ¿no? Y me hayan cancelado. Yo igual, ¿no? Jesús Esquivel, gran reportero, ha hecho cosas increíbles en su trabajo. Y que me tenga en su mente en este momento especial. De verdad, muchas gracias, Jesús. La definición lo dice, digo, hay que ir. Alguien me enseñó a decir que vaya a leer. Y me fui a leer un día el diccionario y decía, maestro. La definición no necesariamente habla alguien que tenga un diploma en algo, pero él tiene que saber la definición. Y también te iba a felicitar, por cierto, Jesús, de que exactamente no eres un palero, un queda bien, pero bueno, me pones a mí como ejemplo para ese tipo de cosas en un asunto mundial. De verdad, Jesús, gracias.
0: Uy, no.
1: Y además,
0: toma.
1: No era negativo el ejemplo, al contrario, hay que cuestionar. Si él dice que es maestro, pues se le pregunta, a ver, demuéstrame que eres maestro. Por eso lo decía y lo comparaba.
3: Oye, y una cosa, en mi segmento nadie es vetado.
1: Dice que ganó la guerra, dice que le ganó la guerra a Irán, demuéstrame que ganó la guerra con Irán, ¿no? Entonces, en este caso, lo que quiere Trump es que le digan, sí, señor presidente, la guerra está ganada, usted es el mejor presidente en la historia de los Estados Unidos. Pero como eso no ocurre, pues son las situaciones y las circunstancias así. Ahora bien, creo que es de aplaudir la solidaridad de las grandes cadenas de televisión de Estados Unidos, que por lo que hicieron con CNN, con MSNBC y Político, el día de hoy, por primera vez en la historia desde hace décadas, no hay pool, cobertura al presidente de los Estados Unidos.
2: ¿Qué tan real? ¿Qué tan real es eso, Jesús? Digo, tú antes de que empieces a aplaudir, no, Garbanzo, Garbanzo ya está aplaudiendo. Yo todavía no veo nada, o sea, porque ya nosotros para empezar ya estamos rompiendo la regla, estamos hablando de Trump.
4: La unión hace la fuerza.
2: Pero vamos a ver, Jesús, el día de mañana, más tarde, ¿cuándo va a terminar eso de no hablar de Donald Trump?
1: No dije no hablar. Dije el pool de la Casa Blanca, los periodistas que son designados al pool, que tienen que estar en todos los eventos, el audio, lo que está haciendo, lo que se hace las 24 horas del día en la Casa Blanca.
2: Ya no van a cubrir
1: hoy
2: nada.
1: Hoy por primera vez no hubo audio de lo que estaba haciendo Trump. Eso nunca había ocurrido.
2: ¡Qué chido!
1: Nunca había ocurrido y creo que es de aplaudirse la solidaridad de los medios con el gremio periodístico. Además, hay que agregar eso, hasta Fox News está en desacuerdo con Trump con esto que ha hecho con los colegas periodistas.
2: Ahí está, y para los que no saben a qué se refiere Jesús, digo, los que no sepan, Fox es una cadena que siempre ha estado, ahora sí que alineada con lo que dice Donald Trump. Es más, sus reporteros, presentadores de noticias parecen los voceros de la Casa Blanca. De hecho, hubo uno, Tucker, ¿no?, que terminó siendo parte de
4: X ahora trabaja
2: de,
4: para X.
2: Bueno, de Donald Trump, ¿no?
4: Sí.
1: Bueno, el secretario de guerra de los Estados Unidos.
2: Imagínense un presentador de... Imagínense que Carlos Loret de Mola termina siendo del gabinete
1: secretario
2: del...
1: Secretario de Gobernación.
2: Del nuevo presidente, porque hablaba bien de él.
3: No manches. Sí, muy, muy mal todo esto, Choco. Y ya saben que a mí me gusta de repente decir cosas. Pero aquí debemos estar alineados. Y qué bien, Choco, que uno de tus, pues, de tus gatos que tienes allá te traigan toda esta información clara, ¿no?
4: Ah, uy.
2: ¿A quién le dijiste gato?
4: ¿De qué estás hablando?
3: Nada más, digo. Es que hay unos chavos que le mandan información de otros lados.
1: Es que acuérdate que él es perro. Tiene que contrarrestar al gato, pero el gato tiene 7 vidas y el mendigo perro tiene una, ¿verdad? Una patada y adiós.
3: Torcido.
0: Y maestro, usted nomás tiene una y él tiene 7.
3: O sea, y él cree de verdad que tiene 7, fíjate. Nada más chequen
1: ¿Y
3: eso.
1: ¿Tú crees de verdad que eres maestro, Doggy? ¿Quién te dijo que eres maestro?
3: Tú me dijiste que leyera y yo leí y decía eso.
1: Una cosa es leer y otra cosa es entender. Y tú estás incapacitado para entender.
4: Wow. Oye, Jesús, entonces ahora que te den chance otra vez, ¿No te arrepientes de haberte llevado, no sé, unas servilletitas ahí, unos cubiertitos?
2: Uy, nada más al estúpido este, o sea...
1: No, ya. Sí. El Garbanzo atáscale un batazo en la cabeza.
2: Bajó el nivel de platicarás, ¿no? ¿Tú tienes algo interesante?
0: Yo sí, Choco. Mi pregunta es, ¿vamos así con Donald Trump como camino a lo de Putin o al presidente de China?
1: Pues está actuando como un dictador, efectivamente. Por primera vez Erasmo le atina a las cosas, ¿sí? Está actuando como un dictador. Como un dictador.
0: Porque acuérdate que los partidos que van contra Putin no se asoman, y los que van contra en China... Es más, en China ya les dijeron, güey, ahí no es de que... Ay, esos güeyes ya somos nosotros y se acabó.
4: No hablan de la cena de todos. El tweet que puso es... Bueno, no es tweet, ahí en su red social, Choco, de Truth Social... El buen señor dijo, no los quiero dejar entrar ahí porque estas personas no tienen el derecho de entrar a la casa del pueblo.
2: A la casa del pueblo, que él anda arreglando, ¿no? ¿Eh? Está haciendo la Casa Blanca buchona ya.
3: Exacto, le anda poniendo cosas que no.
2: Ay, bueno.
1: Sí, la Casa Blanca buchona, no lo había pensado, mi querida Choco, esa es una frase para la posteridad.
0: ¡Ah, Choco!
2: Bueno, Jesús, te agradecemos mucho. Sigan a Jesús. Tiene todo lo que está pasando desde Washington en sus redes. En X, ¿cómo te encontramos?
1: J. Jesús Esquivel. Y en Instagram, J. Jesús Esquivel, todo minúsculas.
4: Y el podcast está chido, ¿eh? Felicidades.
0: ¿Cómo se llama el podcast, güey?
1: Entre Washington y México.
2: ¿Cuándo subes ahí tus capítulos? ¿Es uno diario, una vez a la semana?
1: No, es una vez a la semana, cada martes.
2: ¿Entre Washington?
1: Y México.
2: ¿Qué, Doggy?
3: Para todos, definición de maestro. Un maestro es una persona que enseña una conciencia o una ciencia, arte o oficio, o aquella que guía, forma e inspira a otros más allá de la simple transmisión de conocimientos. Gracias.
2: Wow. Ok, bueno, Jesús, eres tú.
1: ¿A quién puede inspirar el Doggy? Esa es la pregunta, ¿a quién puede inspirar el Doggy?
3: Si supieras, te voy a dar mi acceso a mis redes para que veas todos los mensajes que me escriben, ¿eh?
1: Porque tengo inteligencia, no seguiría a alguien que no es maestro. Y que además es un pinche perro.
3: Bueno, doña, ya meta la ropa que se le está secando.
2: Oye, oh, my God.
3: Oye, pelea de vecindad, ¿qué es esto, Choco? Se le va a ir el del gas.
2: Oye, ya. Regresamos, gracias, Jesús Esquivel. Tú, perrito.
0: ¡Feliz lunes! Así empezamos, muy alterados.
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0: viene. ¡Bravo!
1: Señores, ¿cómo están? Buenas tardes. Feliz lunes. Esperemos que pasen una excelente semana. Y bueno, la última semana ya casi de este mes, que se va a mes patrio. Así que saludos a toda la raza que celebró la independencia de sus países, incluyendo al buen Hessler y a todos los guatemaltecos. ¿Cómo olvidar, no? ¿Cómo olvidar cómo México le roba a Guatemala Chiapas? De veras que es algo de decir, ¿verdad? Pero bueno. Oye, si tu pareja, recuerden esto, si tu pareja necesita revisar tu celular constantemente, ahí hay un problema de confianza. Puede venir de la inseguridad, experiencias pasadas o dudas sobre la relación, pero vigilarte no lo va a resolver. Repito, porque esto yo lo he dicho, de hecho es parte de mi canción, ¿no? Es parte de la canción del Maestro Doggy.
2: A ver.
1: Así dice, ahí les va.
3: Maestro Doggy.
1: Exitazo, Maestro Doggy. Exitazo.

0: tienes una de esas que no están tan locas, cuídalas, porque ya quedan pocas.
1: Te revisa el celular y piensas que es normal. Tu vieja está tonta, eso está muy mal.
0: Te revisa el celular y crees que es normal. Esta mujer está tonta, eso no está bien, Brody. Y eso es muy importante, porque si tu pareja necesita revisarte tu celular, Brody, cada ratito, hay un problema de confianza. Puede venir de inseguridades de ella, experiencias pasadas o dudas sobre la relación. Pero hacer eso no va a resolver el problema. Les voy a dar un ejemplo para que me entiendan. Cuando una mujer tiene como ansiedad o tristeza y que se va de shopping, eso no va a resolver su problema. Simplemente lo va como a enjarrar poquito, ¿no? O sea, es como cuando tienes en tu casa una gotera y le quieres poner tape, pues que te dure una media lluvia, ¿no? Después va a volar. O sea, ese no es el problema. Y tú, Brody, quieres resolver problemas comprándole, dándole acceso a tu teléfono. Eso no va a funcionar. Su problema es más profundo. O sea, está loquita. Esa mujer no pertenece a tu vida, al menos que ella quiera de verdad ir a terapia y decir, quiero curarme de esto porque soy una vieja loca. Ahorita regresamos.
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0: Te revisa el celular, eso no es normal. Pam, pam, pam, pam. Normalicemos que sus celulares son de ustedes, ¿verdad? En general. Y el de tu esposa es de tu esposa, el tuyo es tuyo. Y el de tus hijos menores de edad son tuyos y de ellos, ¿ok? Ahí sí, ahí nada de que hay privacidad para mi niño de 13, 14, 15, 16, 17. No, no, no, no, no. Señores, pero bueno, si tu pareja necesita revisar tu celular constantemente, ahí hay un problema de confianza. Puede ser que sea inseguridades de tu vieja, ¿verdad? De experiencias pasadas o de algunas dudas sobre la relación, pero pues el andar vigilando eso no le va a ayudar. El amor sano no necesita convertirse en investigación. Se construye con confianza, honestidad y respeto a la privacidad. Privacidad, ¿ok? Privacidad, privacidad, ¿ok? Sin confianza puede existir apego, costumbre o miedo a perderte, pero difícilmente habrá una relación sana. O sea, ustedes mujeres que dicen, ah, mi viejo lo traigo así, es que ese brody te tiene miedo. O sea, no te tiene respeto, ni cariño, ni amor. Es miedo. Les voy a dar un ejemplo. Hay jóvenes que respetan a su padre y limpian sus cuartos, o limpian su baño, o tal vez laven su ropa, o tal vez hasta se puedan, y lo hacen por respeto a lo que su padre les ha pedido, ¿no? Hijo, hija, hijos, hijas, les pido que, y ellos dicen, mi papá lo dice, ¿no? Y lo que dice mi padre en esta casa es respeto. Pero, ¿qué tal aquel padre que llega y los golpea, los madrea, o los castiga de una manera muy fea? Estos brodis actúan con miedo, no con respeto. Y el día de mañana esos hijos se van a ir, son los que no te van a llamar. Son los que, y su hijo, señora, no, pues ya tiene, ya años que no. Algo pasó, algo pasó. Y yo sé que muchos de ustedes también tienen hijos pues que son malagradecidos, ¿eh? Que se van a ir y estos güeyes no van a comunicarse, pero hay algo detrás de eso. Y aquí tenemos a papás, a los que les tienen miedo, pero no es amor, ni cariño, ni nada, lo cual yo no estaría orgulloso que mi hijo me tuviera miedo. Las mujeres estas actúan así porque ellas no tienen escrúpulos, son gente enferma. Ellas quieren someter a la presa, tenerla en un rincón, que encojan sus pies y se tapen la cabeza cuando llegan. Eso es lo que ellas quieren, pero yo no sé por qué ustedes lo permiten, porque aquí el problema son ustedes. ¿Quieren empezar a agarrar músculo cerebral? Síganme escuchando, tengo tips muy buenos para ustedes y para que empiecen a ser hombres, no nada más a fingir. O si no, vayan a orinar sentados. Soy el maestro Doggy, feliz lunes. Por cierto, Diablito, felicidades. Estuvo muy buena la quinceañera, gracias por la invitación.
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0: siempre me río. La parodia de Erasmo. La parodia de Erasmo. La parodia de Erasmo. La parodia de Erasmo. Siento, güey, que soy como la película de Terminator, ¿no, güey? Cuando se va. Señores, les tiene un mensaje el Diablito. Quiere hablar con ustedes, quiere llamadas. Y él busca llamadas. ¿Para qué, Diablito?
1: Atención público que escuchan el podcast y Erasmo Chocolata, por favor, márquenos ahorita mismo al 888.
2: Ajá.
1: 8-7-4. Manos, es que se me olvida, mano. Yo soy menso para los números.
0: No, se te olvidan muchas cosas, como 26, por ejemplo, 56. Invitarnos a la quinceañera, ¿no?
1: Oh, ese es otro, es que lo que pasa es de que...
0: Bien dijo el maestro Doggy.
1: No hubo espacio, guys. Una disculpa,
2: no hubo espacio.
1: O sea...
2: No, eso es aún peor, güey. No, o sea, sí, claro que sí.
0: No, está bien, no tienes que darnos explicaciones. ¿Cómo estuvo?
1: ¿Quién?
0: La quinceañera.
1: Supongo que bien.
0: No, pues ya se filtraron videos, fotos, todo bien chido, güey.
2: ¿Sí se veía que no había espacio?
0: No, está una quinceañera Castillo. Caché.
2: No, es...
0: ¿Qué pasó,
2: no,
0: Diablito?
1: Sí, tuvimos ahí unas cuantas chivas y unas cuantas... sí. Oigan, llamadas para hacer unas nacadas o parodias en este momento, por favor.
0: Ok, para los que no saben, si usted vio algo chistoso, algo raro, una nacada, llámenos 1-888-874-2656. Si usted quiere contarle a la Choco que la engañaron, le pusieron el cuerno, ¿cómo fue esa historia? Márquenos 1-888-874-2656. Si usted quiere una parodia, llámenos 1-888-874-2656. Gracias, Diablito.
1: Yes, sir.
0: Órale.
2: Y un cachito de pastel de perdida, ¿no?
0: Recalentado, ¿no?
2: Algo, güey. ¿No? Los recuerdos.
0: No, espacios en su carro.
2: Ni tampoco. Chale, maldito Diablito. Eres un desgraciado.
0: Así son los pochos, güey. ¿Qué quieres? Bueno, señores, no, buenas tardes. No, es pa...
2: Ahora sí se vino a pasar en vivo este cuate. Hijos de
0: fe. No, espacio. Estaba platicando con mi tío, güey, y me contó un chiste, mi tío. Hey. Un chiste viejo, güey. Pero muy viejo el chiste. Y me dijo que ese chiste me lo contara. Yo no le quise ir a mi tío nada, ¿verdad? Así de que algo acá, gacho. Pero, pues eso, güey, señores. Oigan, quiero felicitar a alguien que cumple años el día de hoy. Pues quiero decirle que... A ver. Quiero decirle feliz cumpleaños. Que cumpla muchos años más. Y que Diosito la bendiga, ¿verdad? Que se llama... es mi jefa. Mi mamá. Jefa, feliz cumpleaños. Usted sabe que de todas las mamás, ustedes se la vienen. La mamá del Garbanzo, la de Chucho, la del maestro Doggy, la de la Choco, la del Diablito, la de Gés, mis respetos para ellas, pero usted, jefa, mire. Allá arriba, mi jefita, le mando un beso, un abrazo. Y eso sí, no pude ir porque tuve que. Fue a ver una morra, entonces no hubo tiempo. Pero ya sabe que yo la quiero y la amo. Y que ya sabe que yo estoy aquí, pues, con el programa. Y que yo sí quiero decirle que, pues, que la quiero y la amo. Y que, pues, yo ya no sé qué más decir. No sé qué más decir.
3: Oh, pues yo le deseo muchas felicidades, que va a cumplir muchos años más. Y realmente me despejo de decirle abiertamente que yo sí lo quiero y lo amo, pero simplemente es una persona prohibida para mí, pero realmente sí lo quiero y lo amo, pero yo sigo estando sola aquí con mi niña. Le deseo muchas felicidades, que cumple muchos años, mi amor. Y gracias a los locutores de esa radio y que pues yo no pude decir más cosas.
0: Ahí está, saludos a mi jefa. Feliz cumpleaños a doña Teren.
2: Felicidades a tu mamá que me sirvió un pozolito sin carnita. Se lo agradezco, muchas gracias. Que la pase bonito y que cumpla muchos años más.
0: Muy chido. Dice el Garbanzo, hicimos cuando llevamos a los huracanes del norte, allá hicimos una entrevista allá en Santa María, ¿no?
2: Sí.
0: En un ranchito ahí estábamos y mi jefa dijo, yo te voy a hacer un pozolito, hijo. Hizo pozole para los que, pues, primero hubo pozole y ya más tarde carne asada. Y mi jefa hace un pozole, pues, de los dioses, ¿verdad? Y el garbanzo empezó a decir que le sacara no sé qué, pero de una forma así como... como haciendo así como si fuera, güey, como si fuera Paris Hilton, güey, viendo carnitas, güey. Y mi jefa como que mi jefa leyó, ¿verdad? Diciendo, ah, ¿no quieres carne? Yo se lo saco. Te digo, garbanzo, no, y garbanzo, según en su cabeza, es que yo estaba celoso porque mi jefa le sacó la carne.
2: Te dieron celos. De verdad, ¿pero se te notaba? Pues, de que me estaba atendiendo a mí con mi platito. No, me puso verduritas.
0: Mi jefa atiende a todo mundo, no te emociones tanto.
2: No había nadie más que yo ese día, así de que felicidades.
0: Entonces, nomás quería decirles que, pues mi jefa cocina muy chido, güey. Entre sus especialidades de mi jefa de cocina está el pozole. Pozole verde, pozole rojo, ¿verdad? Y también, pero cuando yo digo pozole verde, pozole rojo, estoy hablando bueno. No más, ¡ay, qué hace pozole! No, pozole, bueno. Enchiladas estilo Michoacán, de papa, de frijol, así envueltas estás en el aceitito rojo con su salsa especial. Y luego
2: la boca,
0: arriba le ponen lechuguita, queso seco y la salsita que le ponen ahí machín. Y su salsita.
2: Esa sí no las he probado.
0: Tostadas. Tostaditas también. Que viene siendo con esa salsita. Y también hace un mole de cosecha que le llamamos. ¿Verdad? Un molito así como de caldudito con espinazo. Que muchos lados le dicen el espinazo.
2: Ajá.
0: Es el caldo de cosecha que le decimos nosotros. ¿Por qué? Cuando en el rancho era tiempo de cosecha, ya sabes que sembrabas antes de las aguas. Se venían las aguas, que pues crecía el maíz. Y cada pueblo, bueno, cada familia en el rancho tenía su ecuaro, su parcela, como dicen en muchos lados, nosotros decimos el ecuaro, ¿verdad? Ahí la parcelita. Y cuando, vamos a decir que garbanzo, íbamos a ayudarle a cosechar toda su maíz, cuando ya que había, y no nos pagaba, pero, y después íbamos a cosechar el maíz de Chucho, que sembró, íbamos y no nos pagaba, y después todos venían conmigo. Esa era la comunidad.
2: Se chambeaba, ¿no?
0: Antes era menos bla, bla, bla, eran hechos. Ahorita en redes ves puras mamá y nadie hace nada. Esa era. Entonces, cuando nos juntábamos, garbanzo, la que hacía la cosecha, mientras los que andaban cosechando, los hombres, que en muchos lados le dicen canasto, algo que es hecho de caña, nosotros decimos chunde, te lo pones acá atrás, en la espalda, como esos famosos pinturas de Diego Rivera, donde van unos con...
2: Sí, con flores, ¿no?
0: Con flores, sí, sí, atrás. Sí. Nosotros allá lo hacíamos, bueno, hacían los chundes. Y cuando mataban una vaca o algo, el cuero, lo usaban y se ponía abajo del chunde, como para cubrir lo de abajo.
2: Ay.
0: Entonces, por eso decían, ese cuero está para el chunde, como está bueno, ¿verdad? Entonces, cuando usaban esos canastos, ese rollo, los hombres iban a cosechar, güey. Y las mujeres se iban a hacer el mole de olla. El mole del espinazo. Y nosotros los morritos, unos íbamos cuando los vatos andaban cosechando, tiraban el maíz para atrás, las mazorcas, y a veces no caían en el chunde, se caían, y de morrito ibas a
2: la recogías,
0: teníamos nuestro propio chundito chiquito, güey, nuestro canastito, ¿verdad?
2: Okay.
0: O también íbamos y acomodábamos, güey, las piedras. Nosotros íbamos piedra laja, que es como una piedra planita, así como si fueras un iPad para ustedes, que así, piedras así, las poníamos parejitas para que pusieran ahí sus platos. Porque allá en el cerro, güey, no que iban a... Entonces, hacíamos las mesitas.
2: ¿No, maneta?
0: Sí, güey.
2: Ay, güey.
0: Y eso era algo bien chido, güey. Entonces, ese mole, cada que yo me como ese mole que hace mi jefa, yo no nomás me estoy comiendo un mole. Estoy comiendo parte de nuestra tradición, güey. Así, machín. Entonces, me acuerdo de mis tíos, mis primos, mis primas... Oye, güey, estoy pensando, uno de niño hacía eso, los que estaban como teenagers, y mis primas teenagers, con mis primos teenagers, ¿qué andaban haciendo?
2: Güey, tú ya sabes qué estaban haciendo, y más, si había dónde esconderse.
0: Bueno, entonces ese mole es el de el espinacito, que me acuerda mucho eso, las enchiladas, ¿no? Y otras cosas que hace bien chidas, por ejemplo...
2: ¿Las papas endiabladas las hace tu mamá o...?
0: Papitas endiabladas.
2: No más, están buenas.
0: Y también, ¿qué más hace...? Los taquitos dorados. Ah, espérame, mi favorito. Diría en inglés, my favorite dish.
2: Hey.
0: My favorite dish. Chiles rellenos.
2: Secos o mojados.
0: Pero chiles rellenos en caldo o también en crema. que viene siendo lo que dijiste el otro día, el chile relleno de queso, palillo. Ajá. Digo, ya después de que le quitaste todo el rollo ahí, envueltos en huevo, al comán, y luego los cuece o los cose o no sé qué, con crema, güey, y luego se le pone esa salsita arriba.
2: Pásate con unos chilitos, ¿no?
0: Jefa, feliz cumpleaños, Dios me la cuide mucho, mucho, mucho más. Ya no le voy a decir, ya no le voy a decir, voy a echar carrilla, pero un día mi jefa, yo le encontré en la cocina y ella dijo que ella no le gusta tomar leche, ¿verdad? Y estaba tomando leche, güey, pero hizo cárcel como que me la tengo que tomar, eso así se la tomó, le hizo, pero no, pensó que nada, yo la estaba viendo, y le dije, ¿qué pasó? Y le dio mucha risa y como que siempre nos acordamos, le digo, ¡ey, mamá! Así que saludos, jefita, le mando saludos aquí, la Choco, el Doggy, todos, sí, y pues muy pronto nos vemos, feliz cumpleaños, felicidades por tener un hijo como yo.
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0: felicitar a la mamá de Erasmo, que a la mamá del Garbanzo, a otras mamás. O a la, bueno, la mía no la quiero meter en el, qué pena mencionar a mi madre en este cochinero. Pero, de verdad, pues felicidades a la señora. Mamá de Erasmo, Nelly, ¿cómo estás? Buenas tardes.
1: Buenas tardes, Choco.
0: Oye, Nelly, pues tienes una nacada, me dicen por acá.
1: Súper nacada.
0: A ver, oh, súper nacada, déjame acomodo. Oh, my God. Uy, perdón, se me subió la falda.
2: Ay, ay, mi amor.
0: Ok, bueno, Nelly, platícame.
2: Quita esos muslos.
1: Sí, Choco, mira, te voy a platicar que mi hermana hace como unos 3 años, hizo unos 15 años, ¿verdad? Uh-huh. Entonces, pues todavía se hace cuenta que hoy sábado es los 15 años y el lunes entran a la escuela.
0: Ok.
1: Entonces, los 15 años todo bien. El domingo todavía llevaron la pachanga. Todo bien.
0: Como debe ser, ¿no?
1: Como debe de ser, como todo mexicano.
0: Claro.
1: Entonces, ya el lunes entraban todos a la escuela. Y que llega mi hermana a mi casa con la quinceañera. Y le digo, ¿por qué no fuiste a la escuela si es el primer día de clases? Oh, dice, es que no tenía para la mochila.
3: Qué bueno que te... Choco,
4: tranquila.
3: Échenle, sáquenle. ¡Échenle el abanico!
5: ¡Sáquenos ese güey de la barranca!
3: ¡Choco!
0: Mega quinceañera.
1: Ajá.
0: Mega comida, mega, me imagino el regalo sorpresa, el gasto en el salón. O sea, lo de la quinceañera del Diablito, bueno, no estaba tampoco tan acá como lo que he visto de la quinceañera del Diablito, que fue el fin de semana. Oye, entonces, el día domingo, hasta para el recalentado, y casi casi ya los ve a los nacos, tráete un grupito, ¿no?
1: Sí, no, ni recalentado. Contrataron a alguien para hacer carnitas.
3: ¡Oh, neta!
0: Oye, yo veo la naquez, yo la veo a todo cuando dicen, no, es que está duro la cosa, no tengo. Pero para hacer bien, hombre. Oye, y el lunes la niña no fue a la escuela porque no tenía para comprar una mochila.
1: Una mochila, ajá. Ay. Y todavía le regalaron dinero para, pues, el regalo, ¿no? El cash.
3: Y se junta buena lana en el baile del dólar o del...
0: No, y seguramente uh-huh. dijo, mamá, ahora sí me puedo comprar una mochila. Así dijo, no, tú no gastes en eso. O sea, mejor...
1: Es para reponer lo de la fiesta.
3: No fui porque no tenía para la mochila.
4: No tenía para la mochila. Mendigo, vi esto, no. ¿Qué opina usted? ¿Cómo? ¿Qué opina, mi querido Trueno?
6: Señoras, señores, muy buenas tardes. Oigan, quiero ofrecerle una disculpa a esa familia que lamentablemente no escuchó Radio Poder, donde tocamos la misma música que en otras redes, pero ahí se escucha más bonita. Lamentablemente esa familia no pudo escuchar a mi estación de radio, sino yo estuve regalando mochilas de regreso a clases, Chocolata.
0: Muy bien, Trueno, ¿cuántas mochilas regalaste?
6: Bueno, en realidad nomás tenía una, ¿verdad? Pero de ahí estaba.
0: No, Trueno, 99% que no se la iban a ganar. Además, la niña no tenía ganas, ¿no?
4: Choco,
3: aparte,
4: es una nacada que mi prima no fue a la escuela los primeros, igualito, pero ella no fue a la escuela los primeros 2 días.
3: ¿Por qué, güey?
0: ¿Para tomar tiempo para comprar la mochila?
4: No.
0: ¿Para qué? ¿Los compases, las libretas, doble raya, cuadrícula?
3: ¿Se enfermó?
0: ¿El folder? ¿Se enfermó?
4: Nada, cruda.
3: Ah,
4: es que la cruda, Choco.
3: No vengas,
4: la cruda es difícil. No, güey, ya sabes que ahí es de ¡quinceañera! ¡Quinceañera!
0: Eso es ilegal. Eso no nos voy a reír de eso. Nelly, ¿dónde sucedió esto?
1: En Santa Ana, ¿dónde más?
0: En Santa Ana.
3: Ha de haber sido Nelly, Choco. A mí se me hace.
0: Oye.
1: No, es mi sobrina.
0: Ok. Oye, me imagino que la quinceañera le hicieron en un taller de esto donde el fin de semana sacan todas las. Los ahí, el equipo.
3: Los gatos.
0: Los gatos.
1: No, porque ahí sí te fallamos. Porque sí fue para un salón. Ahí sí tuvieron para el salón.
3: ¿Qué hubo? Oye, Choco, no estás escuchando que hasta hubo de todo acá de primera clase. El pedo aquí es la mochila. Oye, ¿y a dónde pusieron el que hacía carnitas? Porque, pues, ¿dónde? La cazuela y todo eso es más.
1: En mi casa. En el patio de mi casa.
3: Bueno, no hay tiempo.
0: Hay un dicho mexicano que dice que tanto tiene culpa el que mata a la vaca como el que le agarra la pata.
3: ¿Pero cómo llegaron a esa conclusión? ¿A dónde se hacen las carnitas?
4: ¿Y por qué en tu casa? ¿Tenías el patio más perrón o qué?
1: Sí, es que ella rentaba apartamento y yo una casa.
3: ¡Ay, ay, ay!

0: Oye, Choco, y también eso de decir, aquí está la casa, está chido, pero hay banda que dice, aquí está la casa, pero no porque dicen, quiero prestarte la casa para que vengan los invitados y vean la casa que tengo.
1: Ey.
2: A ver. Es que ustedes son una sorpresa tras otra. A ver, hay nacos que dicen, te presto la casa para que vean que viven en una casa padre.
3: Sí, Choco.
1: Y tú en departamento, o sea, es mal.
0: No, y no te voy a dar el nombre. Yo conozco una señora de allá de mi pueblo que llegó y mi carnala vivía en un departamento. Y dice, ay, ¿qué? Dice, mírate, sea como sea, lo tienes bien arregladito. También nosotros empezamos así.
1: Ah.
0: De hormigueva, güey.
1: No,
0: o sea, que ya tenía casa. Ay, sea como sea, está bien arregladito. Nosotros también empezamos así. Mi carnal, pues, se la curó, güey. Ha sido una vieja brava.
2: ¿De qué estás hablando?
1: Unas más.
2: Ay, bueno, ahorita regresamos.
4: Yo empecé también.
2: Nelly, te agradecemos mucho. Muy gracias buena. Por llamarnos. Es más, Diablito, mándale unos llaveritos y una gorrita a Nelly, porfa. No vayas a colgar a Nelly para que te manden algo, ¿ok?
4: Un vasito, porque me suelta un vasito. Okay.
1: No, mándale una mochila a la sobrina, mejor, Choco.
3: Ah, esa es su hija. Mándale una mochila.
4: Mejor mándenme en el termo. Me falta el termo, ya tengo la playera.
0: Ah, ya la tiene.
1: Mejor regrésanos algo.
0: Mándale un termo. Entonces,
2: ok, mándale un termo. Vayan a elerasno.com y ahí le ponen, ahí van a ver cosas bien padres para ustedes. Bueno, regresamos. ¿Ustedes van a estar en New York?
0: Vamos. Este sábado que viene estaremos en Nueva York. Estaremos allá en New Jersey, New York. Y también, pues ahorita las direcciones no las tengo exactamente, pero van a estar en Stu Learners y Total Wine, estas licorerías donde vamos a estar firmando autógrafos junto a Carlos Salcido y nuestros amigos de Tequila Gran Centenario, donde, por cierto, el martes vamos a estar en el show de previo al partido. Vamos a estar haciendo nuestro desmadre para toda la banda que nos sigue del lado este. Ahí nos vemos, ya lo vimos a ustedes allá en Filadelfia. Cáiganle otra vez, tenemos un relajo para ustedes antes del partido de México contra Perú, ¿verdad? México-Perú, y ahí vamos a estar con Carlos Salcido, fotos, videos y pues parodias en vivo. Además van a poder conocer al Garbanzo, si es de verdad, lo van a poder ver, se mueve, es bien chistoso.

0: estos naquitos, les digo, tenían para todo menos para la mochila en la quinceañera. Pero bueno, José Ramón, ¿cómo estás? Buenas tardes, feliz lunes.
1: Cálmate, Erasno.
2: Choco, bueno. Choco.
3: Hola, ¿qué tal? Les hablo José Ramón, hombre.
0: Oye, José Ramón, ¿de dónde nos llamas?
2: De los bellos estados de Oregon.
0: De Oregon.
1: Los bellos estados.
0: ¿Y por qué hablas como si estuvieras vendiendo boletos para la rifa de un puerco?
3: ¡Cómprale!
1: Boletos para la rifa de un puerco.
4: ¿Y tú cómo sabes, Choco?
0: ¡Oh! Porque, así es, a ver, así es. ¿Han ido a Tepa Abril?
1: No,
0: nosotros
1: no.
0: Tenemos la exposición ganadera, obviamente tenemos gente que... Ay, ¿para qué explico? José Ramón, dime de tu nacada, por favor.
3: Vamos a Tepa. Tepa soñado.
1: ¡Ya se fue! ¡No!
4: Hombre, tío, que se ha ido José Ramón.
1: Te espantó, Choco.
3: Diablito, se fue José Ramón. Lo teníamos ya colgado, tío.
1: Choco, ¿qué?
3: Hay que marcar de nuevo.
1: ¿En las fiestas de Tepa Abril ahí hacen rifas de marranos?
0: Las ferias pueblerinas así son. O sea, ¿por qué?
1: No, porque es que lo que dijiste me
0: O llamas... sea, ¿lo quieres hacer como que? Ay, ¿hace?
1: No.
0: Por lo menos.
1: No.
0: Por lo menos.
1: Van a joder. No.
0: Por lo menos en Tepatitlán. Ok. Por lo menos en Tepatitlán estamos haciendo rifas. Gente compra boletos y se la gana el que se la gana. Ahí no van por las noches y se roban los marranos de los chiqueros como en Ecatepec. Platícame, José Ramón, la nacada, por favor.
1: José Ramón. Joder, tío, ¿qué estás ahí?
3: No está, güey, ya sé, yo creo, Choco, no.
1: Ando volando bajo.
2: Choco.
1: Ahí está.
0: Adelante, Choco. Dime la nacada, ahora sí te escucho.
2: Le hicieron una fiesta de 50 años a mi suegro en un parque y se robó, y como era muy tarde, se emborracharon, dijeron... Mañana por la mañana venimos a recoger las cosas y se robaron los manteles, las hieleras de las cervezas.
1: Muy bien. Mándenles otro premio,
3: eso,
1: ¿no?
3: Eso, Choco.
1: Mañana venimos.
3: Y se robaron las hieleras y los manteles.
1: Es algo que yo hubiera hecho, me cae.
0: Sí, te hubiera robado todo, tú.
1: No.
4: Como si no supiéramos, Garbanzo.
1: Güey, no, que yo mañana igual hubiera regresado. No sean estúpidos.
2: Ahora tenemos que pagar los arreglos, como los de $3,000.
0: O sea, ¿lo rentaron?
2: No, es un parque donde hacen fiestas, pero pues como se nos hizo tarde y estábamos tomando, dijimos, mañana por la mañana venimos a recoger las cosas y cuando regresamos... Solamente unos botes había que ya lo pudimos recoger nomás.
3: Unos botes.
1: No más.
0: Sí, pero oye, los arreglos, obviamente que se robaron también, esos los habían rentado, me imagino.
2: Sí, fue una señora a arreglar.
0: No. Una señora fue a arreglar, o sea, que usaron el parque como si fuera un salón.
2: Bueno, ya ve cómo la razón.
0: A ver,
2: mexicana.
0: Esto es normal, platíquenme, Erasno, ustedes que saben de esto.
3: Sí, hombre, sí, pero a ver, Choco, no te sorprendas, hombre, eso es lo chido, mira, todos tenemos la forma de pasar un cumpleaños, lo que sea, aquí son 50 años de su suegro, y quisieran hacerle un party chido, dijeron, ¿dónde? En el parque, y luego en Oregón, ha de haber unos parques bien perrones allá.
1: Con árboles y la fregada.
3: Sí, no seas mamá.
4: No, Choco, el Garbanzo tienes que suspenderlo, qué mamá.
0: ¿Qué dijo?
4: Era nos está diciendo que en el parque allá en Oregon estaba y el Garbanzo dice, sí, con árboles y todo.
1: Secoyas, con los secoyas.
4: No dijiste eso.
3: Oye, güey, bueno, pues había un parque con árboles y todo. O sea, allá en Oregon hay árboles en los parques.
1: Con secoyas.
3: Ah, no dijiste eso, güey.
0: Bueno, a ver, y luego,
3: pues está chido, 50 años. Nada más que te agarra la peda, ya no quieres quebrar nada, no quieres rayar la camioneta o algo, mejor ir ahí, dejamos todo. Y al otro día nomás que se lo robaron.
4: ¡Híjole, mano!
0: Pues qué triste, ¿no? Que en esos lugares se anden robando. Pero es increíble que número uno, lo más naco aquí es que te robes algo. Número dos, que agarres un parque público como si fuera tu casa.
3: De hecho, con mi primo Leodoro, que vive allá en Anaheim, va a un parque y él trae semillitas como de silacayote o de calabaza. Y como hay árboles, güey. Y hay como planteros ahí y se riegan naturalmente con las de los sprinkles ahí del parque. Él planta como entre las ramas escondidos sus calabazas y ya cuando están listas, como están medias tapadas, va y él las corta. Entonces, él tiene su propio jardín en el parque. es nacada.
1: No, Choco,
0: tranquilo. ¿Sabes qué? Yo le vuelvo a decir, son creativos. O sea, yo jamás me hubiera imaginado eso. O sea, pero sí es una nacada, o sea, porque no es tuya, pero es tuya, ¿no?
3: Exacto.
1: Ya que ponga un puesto ahí, eras de que venda.
3: No, ahí te va locura, güey.
1: Ay, mal.
3: Es de que un día, como que el silacayote, güey, este se hace como en dulce, como en la calabaza, ¿eh? Hey. Ah, se me antojó. Este vato un día, mi primo Eliodoro, agarró, como que se destapó, yo creo, al estarse regando y estaba el silacayote grande, güey.
1: No, man.
3: Y pasó alguien y dijo, ah.
1: Se lo birlaron.
3: ¿Qué le dices?
1: Pues sí.
3: Es mi silacayote. No, cálmese, yo lo vi primero, es un parque público, güey. Es como fincar una casa, güey, en un terreno que no es tuyo.
1: ¿Tú no tienes silacayotes en tus cantón, Choco, ahí de Beverly Hills?
0: No, la verdad, no, no, no. ¿Mm? Imagínate un silacayote ahí.
1: Volando la barda.
0: Me corren. Ah. Ok, bueno, cuídense mucho, ya regresamos. Si usted tiene más nacadas, márqueme ahorita, platíqueme, a ver, 1-888-874-2656. Ya regresamos, feliz lunes.
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0: Bueno, nos vamos con el chocolatazo al DF y tenemos a Eric. Eric, buenas tardes.
17: Buenas tardes.
0: Eric, le vamos a llamar a Abigail. Ella es tu novia desde hace un año y tú le vas a llamar porque le vas a hacer este chocolatazo porque parece que te dijeron que ella anda con otro.
17: Ajá.
0: ¿Quién te dijo que anda con otro, Eric?
17: No, pues amigos y vecinos que viven por ahí.
0: O sea que no es una persona, son varias personas.
17: Sí.
0: ¿Y ya le has comentado a ella?
17: No. No.
0: Ok, tú no quieres verte así muy tonto. Dices, deje y le hago así a ver si sí anda con
17: otro. Sí, mejor. Ándale, ándale.
0: Ok, y tú la ayudas económicamente a ella, ¿no?
17: Ah, sí. Ok, sí.
0: ¿Y cuánto tiempo tienes aquí ya trabajando, Eric?
17: Ya un año.
0: Oh, apenas, porque tienes 19 añitos, ¿no?
17: Sí.
0: Ah, muy bien. Y entonces te han comentado eso, tú sientes feo. Dijiste, voy a ver si no anda con alguien más, Abigail.
17: Ándale, a ver si es cierto, son tus rumores.
0: ¿Pero ya la conoces en persona o no?
17: Ya.
0: ¿Cuándo estabas allá?
17: Sí, ya estamos en persona.
0: Bien, ahí le estamos marcando, Eric. Vamos a ver si te manda los chocolates a ti, Abigail, o se los manda a alguien más, ¿ok?
17: Ok.
0: ¿Sospechas de alguien en especial o no?
17: No, en especial no.
4: Todos le dicen que anda con otro, el del pan, el de las tortillas. ¿No serán ellos? Esos güeyes, ¿no, Brody?
18: Bueno.
0: Sí, bueno, hablo con Abigail.
18: Sí.
0: Hola, Abigail. Mira, mi nombre es Carla. Te llamo de una compañía de chocolates. Tenemos una promoción, Abigail, donde nosotros le mandamos chocolates a alguna persona especial que tú tengas. Tú no tendrías que pagar nada, Abigail, ni la persona que va a recibir los chocolates. Es solo una promoción para darlos a conocer. No sé si tú tienes a alguien especial a quien te gustaría que se los enviemos, Abigail.
18: Pues sí,
0: me imagino tienes a alguien muy especial, Abigail, a quien te gustaría que se los enviemos.
18: No, sí.
0: Muy bien, le podemos mandar los chocolates a donde tú quieras, a su trabajo, a la escuela, a su casa. ¿A dónde te gustaría que se los enviemos?
18: Sí, al trabajo.
0: Al trabajo, muy bien. Entonces él es muy especial para ti, lo quieres mucho. ¿Cómo se llama él?
18: Ricardo.
0: Se llama Ricardo.
18: Sí.
0: Muy bien, Abigail. ¿Le podemos escribir algo muy bonito de tu parte para Ricardo que va con los chocolates? ¿Qué le escribiríamos ahí?
18: Lo que sea.
0: ¿Le puedo poner ahí que lo amas, que lo quieres mucho?
18: Ajá.
0: Muy bien, Abigail. ¿Y qué tal el Ricardo? ¿Se porta bien contigo? ¿Te quiere mucho?
18: Sí, está bien ahorita.
0: Qué padre. Ojalá y siga así, ¿no?
18: Sí, ¿verdad?
4: Se cortó, Choco.
0: A ver, márcale de nuevo. Eric, ¿quién es Ricardo?
17: No sé.
4: ¿No sabías?
17: ¿En serio?
0: A ver, tranquilo, ahí se está marcando de nuevo, ¿eh?
18: Bueno.
0: Perdón, Abigail, ¿se cortó o me colgaste?
18: No, se cortó.
0: Ah, bueno, entonces quedamos que le mandamos los chocolates a Ricardo. Él es una persona muy especial para ti. Le ponemos ahí que lo quieres y lo amas, ¿verdad?
18: Sí.
0: Oye, y si tienes a Ricardo, ¿quién es Eric, Abigail?
17: ¿Con qué Ricardo? ¿En serio? Órale, Abby, cámara. Ay, doctor, muchas gracias.
4: Ya colgó,
0: Abigail.
17: Ok, muchas gracias por haberme ayudado.
0: A ver, permíteme, vamos a marcarle de nuevo y tú le contestas.
17: Ay, puras fallas.
4: ¿Y tú enamorado acá?
17: ¿De verdad? No, vale, no, pues...
19: favor, grabe su mensaje después del tono.
17: No, ya contestó.
4: Tarde oscura, tarde triste, ¿no? Un soldado más caído en la guerra.
17: Sí, ya que siempre tiene que pasar eso, ya ves.
0: Igual son muy jóvenes, digo, no, obviamente sientes mucho, tú la amas, pensabas ir a, me imagino que casarte con ella.
17: Ajá, pero ni modo.
0: ¿Hablaban de eso?
17: Sí, pero pues ni modo, así como van, viene.
0: Pues se puede decir, ¿no? Digo, todo tiene un proceso, pero...
17: Sí, duele, pero pues ni modo, no hay otra.
0: Bueno, Eric, ¿lo último que quieras decir?
17: No, pues muchas gracias por haberme ayudado, ¿no? Ya, por haberme... Porque pues, ajá.
3: Espérate, te tengo un regalito. Espérame, Eric, espérame. Ay, ay, ay.
17: Ok.

0: ¿Te gustó?
1: Qué ojete eres, brody. Qué ojete eres con mi compadre, brody.
0: Es de cariñito, güey. Llorar.
2: De cariñito.
3: Qué grosero eres. Ojalá un día te pongan el cuerno a ti.
0: Ni que fuera el Garbanzo y el Eric.
2: Eso es casi seguro, ¿verdad?
3: Claro. Cuídate mucho, Eric. Hasta luego. Cuídate.
2: Gracias.
3: Bye. Bye.
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0: pelea por izquierda.
1: Sí, señor.
0: Y Bryan por
1: izquierda. Es que lo hizo Almada para
2: señoras, señores.
1: A un marcador que no es marcador.
2: América 2, Chivas 2, atacaba el América por la banda derecha, mandaba el centro.
1: El centro se cuelga, pelota.
2: Chilena.

0: Perdón, emoción otra vez. ¿Vieron historia? ¿Vieron el mejor gol de la historia de los clásicos, señores? Si el América hubiera ganado, hubiera llegado a 100 clásicos ganados, pero fue un empate para mí con ese... Fue el gol el que te hace a mí, yo creo, celebrar el empate, el gol. No es tanto el marcador, para que me entiendan, si hubiéramos quedado 2-2 con un gol como el de ellos de autogol o un gol ahí de donde no marcan, pues esto estuvo chafa. El empate con ese gol, que yo creo que FIFA debería hacer algo, gol de chilena por 2.
1: Oye, al otro, cálmate, cálmate.
0: ¿Te gusta la idea o no?
1: Está bien, solamente si los anotara México, nada más.
0: Muy bien. Oye, pues 2-2. El Chivas nos comió en el primer tiempo, nos hizo como quiso, nos arrastró, nos hizo pedazos. En el segundo tiempo, pues el América ahí la regó. Yo digo que la regó Milito también, porque pudo seguir
1: él lo
0: atacando.
1: Aceptó, él lo aceptó.
0: Pero también, güey, se le lesionaron jugadores a las Chivas. Entonces, para mí fue un clásico. Como siempre les digo, el América anda mal, las Chivas andan muy bien y sacamos el empate, es lo normal.
1: ¿Verdad? Oye, pero ese Borja en el primer tiempo andaba malísimo, ¿no? Fallando cosas. ¿Quién? Igual que Kevin. ¿Borja?
0: ¿Cuál Borja?
1: El que anotó los goles, ¿cómo se llama?
0: El que anotó el gol entró Garbanzo al minuto 70, es Miguel Borja.
1: Ah, entonces era
0: y otro. Y el otro era otro Borja.
1: Ah.
0: También, güey, no podemos esperar también que... ¡Ay, Garbanzo! Oye, no vino el Garbanzo a hablar de vestidor y cancha, sí, no, también no esperamos eso.
1: Que se equivocaba tanto, no era el mismo, que mamá.
0: Bueno, señores, este colombiano llegó de River Plate, es goleador, y también el vato le cantó a Malagón, que diga a este, al, ¿cómo se llama el portero de Chivas?
1: Tala.
0: Rangel.
1: Ese es nuestro portero nacional,
0: pues sí, güey, pues. Y llegó el Tala, va, despeja y llega este Miguel y le carga con el cuerpo. Y el Tala se tira ahí, todo el rollo, 2-0, iba ganando. Y viene este Miguel y le dice, ya párate, güey, ponte a jugar.
1: Oh, y lo avienta, ¿no?
0: Y le dice con los dedos, te voy a meter dos, le dice. Y cae el gol, cuando cae el segundo, va y le dice al Tala, te dije que te iba a meter dos. Eso es, ahí hay videos, pero buen empate. Yo creo que qué chido sería una final Chivas-América, ¿no, güey?
1: Estaría bien, y digo, y la verdad se ve como... Los dos equipos que traen más. Oye, Erasnom, ese gol de chilena también Hugo Sánchez le metió uno a este, a la Volpe. ¿Fue neta en esa misma portería o no?
0: Sí, pero no tiene nada que ver con el clásico. O sea, sí metió un gol Hugo Sánchez de chilena a la Volpe y a muchos más.
1: Ah, ok. Pero ahí.
0: No me acuerdo dónde fue el de Hugo Sánchez, pero la Volpe no quería a Hugo Sánchez. Hugo Sánchez no quería a la Volpe. Hugo le dice, te voy a meter un gol de chilena, güey. Le mete el gol de chilena a la Volpe. La Volpe, por eso odia a Hugo. Hugo odia a la Volpe.
1: Por eso nada más. Sí.
2: Lo que pasa es que yo no quería.
0: Oh, que le, es que le dijo, no me vuelves a meter otro.
1: Ah, es
0: que le volvió a meter otro gol de chilena. Ahí está el rollo. Bueno, señores, habló Milito, buen entrenador, que dijo lo siguiente, dice, ¿qué pasó en el juego?
3: El partido, el primer tiempo fue muy, muy bueno. El segundo tiempo, en el aspecto de control, hasta su primer gol, que es un gol que lo mete en partido y fue realmente un gol espectacular de Borja. Eso le dio, por supuesto, ánimo. Y bueno, y no pudimos tener ese control que sí tuvimos en la primera parte. La idea, por supuesto, que era lo mismo, pero el rival juega, el rival arriesgó por la necesidad y nosotros también no pudimos sostener nuestros dos carrileros y tuvimos que, de esa forma, mover a Piojo de la posición inicial. Tuvimos que hacer los recambios, ¿no?
0: Bueno, ahí está. Analizando el partido, ellos se quedan sin sus dos laterales y hacen cambios. Y él lo dice, y yo lo acepto y digo, ni modo. Si el América hubiera ido ganando 2-0 y se nos lesionan los dos laterales, y les digo yo, y yo les digo a ustedes, es que se nos lesiona, ya está llorando, el Erasmo está llorando, no chille. Entonces, la banda, güey, no. Estaba yo texteando en X en el clásico en vivo, estábamos ahí cotorreando con la banda, güey. Gol de Chivas, güey. Como 2,000 vistas, ¿verdad? Ahí están las pruebas. Meten otro gol Chivas, como 1,800 y algo, ¿verdad? De vistas. Güey, cae el empate de la América. Chivermanos, adiós. Así son, güey. Es la neta, la mayoría, no todos. Porque conozco unos Chivas acá chidos.
1: Pero no les pongas marranitos en esos mensajes.
0: Ay, güey, qué puercos, güey. Ese güey de Marín... Fácil, güey, una tras otra. Ese güey repartió al que se le... Que está chido. Así tiene que ser. Por eso cuando va Miguel y le carga al portero diciendo, aquí estoy, güey.
1: Es que él sí se pasa de lanza.
0: Así tiene que ser. Bueno, eso dijo Milito, lo hicieron enojar porque le dice un entregón. Dice, oye, dejaste ir los puntos. Dice, a ver, espérame, güey, yo no dejé ni unos puntos, ¿de qué hablas?
3: Te corrijo, yo no dejé ir puntos.
4: Ah, bueno.
3: El juego, sí. No, porque si no, decís.
4: Sí, no.
3: Vamos a preguntar con criterio. Yo no dejo perder, yo quería los tres puntos, no dejé escapar nada.
4: Se nos
3: escaparon tres puntos porque hay un rival que juega y que en el segundo tiempo, a partir de ese golazo, se metieron en partido y nosotros no jugamos al nivel del primer tiempo. Debido a los cambios que tuvimos que hacer de manera obligada. Ese es mi punto de vista, pero escapar, nadie deja escapar nada. Hay un rival que también tiene su mérito. ¿Está bien esa aclaración?
4: Sí.
3: ¿Compartes
4: sí.
3: esa aclaración?
4: Absolutamente.
3: Okay,
4: que le quiero preguntar, como quiera que sea, es un partido que...
3: No, como quiera que sea, no.
4: Bueno.
3: ¿Cómo fue?
4: ¿Cómo fue?
3: ¿Por qué te lo digo? Porque siempre tenés ese tinte en las preguntas, vos. Ya nos conocemos hace bastante.
4: Oh, bueno, cuando quiera lo podemos
3: explicar, profe. No, yo que... lo hablo acá, no lo hablo de manera personal.
4: Sí, yo también lo puedo hablar con usted, no quiero quitarle tiempo a los
3: pero vos ganas dos horas.
4: No soy el más positivo, sino que yo siempre he hablado bien de usted, de eso.
3: Pero todas tus preguntas tienen un tinto. Nadie deja escapar nada, se escapan las cosas porque hay un rival, porque es un juego y puede suceder.
0: Oye, este Milito es como Trump, ¿no?
1: Sí, ya vi como que no le gustó.
0: O sea, le dijeron algo que no, güey, pues tú es lo que tú ves, yo no dejé ir y ya, güey. O sea, ¿por qué tiene que,
1: ¿Por qué se peina?
0: ¿Por qué se no pone es que así?
1: Aguanta, sí.
0: Bueno, Almada, el voz de Motosierra.
5: No lo pongas, güey.
0: Almada, que... No. ¿A quién se le ocurre, yo que soy americanista, no. ¿A quién se le ocurre poner de centrales a Lara y al Choker, güey? Que nunca jugaron, güey. El Choker y Lara... Son de las fuerzas básicas del América. Dejas a marcar que apenas va regresando. Pero está bien.
1: Ay, joder.
0: Yo pudiera poner muchas excusas, pero eso no va. O sea, no han jugado. Lara, güey. Yo me dijo un vato, oye, que no estaba en Necaxa. Muchos ni se acuerdan que había regresado Lara, que viene siendo hijo de Raúl Rodrigo Lara, el chido. Pues bueno, ahí estuvo Lara. Wow. Dice que él que la defensa la regó. Pues, ¿quién la puso, güey?
6: Sí, como estamos cometiendo algunas distracciones en defensa, que lo hemos hablado en partidos anteriores, lo hemos analizado con los jugadores. ¿Por qué tenemos distintas intensidades?
0: Ahí está, les voy a editar otra vez en vivo la motosierra.
1: Verás, no dejes ese pobre señor en paz.
0: Esta es la motosierra, ¿cómo se llama?
1: Almada, la motosierra.
0: La motosierra.
1: Alma Sierra.
0: La motosierra Almada.
1: ¿Cómo se llamaba el morro que le estuvieron haciendo memes? ¿Que Álvarez se llamaba?
0: Ahí va. El otro día se las hice, nada más. Copy, paste. Aquí era. Aquí hacemos la motosierra. Era.
6: Con los jugadores.
0: Motosierra, güey. Ahora vamos a hacer que prenda la motosierra, ¿eh?
1: Ahí está.
0: Aquí agarramos este pedacito, copy. Pone aquí, editando en vivo. Ahora sí, aquí y luego aquí. Vámonos. Ahora sí. Ahí viene. Están haciendo historia, machín. Oye, vamos con un comentario acá de este lado. Bueno, buenas tardes. ¿Con quién hablo?
7: Buenas tardes.
0: Sí, ¿con quién hablo?
7: Con Miguel Aguilar.
0: ¿Qué pasó, primo? Caray. ¿Qué te pareció el gol de chilena?
7: Oh, pues sí, fue un golazo, pero yo quiero hablar primero de cuando jugó con el Cruz Azul.
0: Ah, no, ese partido ya pasó,
7: Ya pasó.
0: Señores, ya regresamos. Esto fue Fútbol y Cancha, señores. Vestidor y Cancha. Eso ya pasó.
1: Por eso caes gordo.
0: No, ya.

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0: estás, Garbanzo?
1: Bien, maestro, tengo preguntas.
0: ¿Tienes preguntas?
1: Sí, es que sabe que lo he estado escuchando muy atentamente, que siempre lo he hecho desde que inició este segmento.
0: Muy bien, a ver, pues buenas tardes a todos, a los que nos están escuchando en vivo aquí en la radio, a los del podcast, pues ya saben cuál es el tema. Hablaba de un tema que ya tenía mucho que no hablaba, y es que el fin de semana había algunas cositas que sí, se me hace triste. ¿Cómo ven? Una mujer revisando el celular al hombre. Y no eran conocidos ni nada, lo vi en un lugar. Dime, Garbanzo.
1: Maestro, ¿no seremos nosotros los que estamos mal y los que somos los creadores de estos conflictos en relaciones? ¿Y por qué se lo platico? Porque usted es una persona recta, es una persona bien, una persona correcta.
0: A mí no me eches flores, tú no veas el tema.
1: Tengo que exponer bien el tema para que se entienda. Entonces usted... Hay muchas personas como usted que en realidad no están haciendo nada, no están siendo infieles, no están viendo cosas que no tienen que ver en su celular. Entonces, si los hombres saben que no están haciendo nada y tienen una mujer que quiere estar más tranquila viendo el celular, ¿por qué no dárselo? Nosotros, al prohibirles el acceso a mi celular, estamos creando un problema

0: agradecer que pues, le echaste cabecilla y no como diciendo, a ver, igual chicle y pega. Pero mi antes de que yo conteste, ¿cuál es tu respuesta a tu pregunta?
1: Que sí somos nosotros.
0: Bueno,
1: si no ocultas.
0: Ya dijiste, lo vas a volver a repetir. Si no, ocultas, no quiero que lo hagas.
1: Si no ocultas, ¿ves? No debería haber
0: problema. Estás repitiendo lo mismo. Muy bien, señores. Aquí tenemos a el garbanzo, que obviamente el autoestima tiene que ver mucho con nuestras opiniones, ¿no? Es como, pues, ando tan mal, mi vieja me pega una vez, otra que tenía me pegaba 5, ¿no? Pues que tiene que me lo revise. Yo creo que yo soy el problema, sin el conflicto lo estoy creando yo. Nada más se lo doy y se acabó el problema.
1: Claro.
0: Esa es la pregunta. ¿Se acabó el problema?
1: Sí. Ya. No, pero acuérdese lo que dije.
0: No.
1: Porque si es, no. Si sigue siendo recurrente.
0: No, espérame.
1: Ok.
0: Hoy es lunes. Llego del trabajo a las que la mayoría de raza sale a las 5:30, llegan a la casa a las 6, por decir, ¿no? Si viven ya en Los Ángeles, llegan a las 10 de la noche. y entonces llegas, es que para que veas lo tonto que es, por eso quiero que se visualicen. Llegas y ella te dice, dame el teléfono.
1: Sí, como sea.
0: ¿Que por qué tatamudeas? Ya está viendo mal aquí la cosa, ¿no? O sea, bien.
1: Sí, te lo entrego.
0: Porque, güey, vas a crear un conflicto, ¿no?
1: Claro, aquí se trata de evitar conflictos, ¿no?
0: Mi amor, ¿cómo te fue? ¿Cómo estuvo? No te va a decir eso, ¿ok?
1: Pues ya sabes que está un poquito loca, o sea.
0: No te... hoy, ¿cómo estuvo? ¿Te gustó la comida que no te eché? ¿cómo estás? ¿Cómo tu primer día de regreso? Pues, ¿cómo empezó la semana? ¿Te hice un caldito? ¿O tal vez algo frío? ¿Unos cevichito, qué sé yo? Pero decidimos lo otro. Dame tu celular. Y tú, hasta como que, ¿no? Se lo das, ¿verdad?
1: Sí.
0: Vi una señora que le dijo a su esposo: oye, a ver tu celular. Estás trabajando, sí. ¿Y por qué el celular ya nomás tiene como 10% de pila?
1: No.
0: A usted. Es que yo soy el único en todos estos temas que de influencers, todas esas mamás de redes y gente que habla en los micrófonos que te va a profundizar en el tema. Quiero llevarlos a el momento para que vean cómo se ven. Entonces, esos son tipos de cosas y tienes que tener respuesta para todo. Porque tú no trabajas con el celular, ¿eh? Estamos hablando raza, la mayoría están en construcción, son choferes, son la mayoría no están en el celular, tienen que salir con pila en el 80, es más 50.
1: Depende.
0: O yo no sé si les esté dando ideas a estas locas, que digan, es cierto, Martín, echa para acá, Martín, ¿sabes por qué, no? Garbanzo, es que tú estás abriendo la puerta y tú no has entendido, lo decía yo con la mujer esta, la Clancy o lo que sea. Es que ustedes abren puertas con cada cosa que deciden hacer. Y si tú ya le abriste la puerta para que llegando como niño traigas el celular, entonces, ¿qué sigue? ¿Ella va a estar contenta después de revisarlo?
1: Se va a cansar, eventualmente se tiene que cansar.
0: Bien, vamos a usar, entonces, lo tuyo no es que no la quieres... ¿cómo se dice? Tú no le quieres dar por su lado. Tú lo que estás usando es una estrategia para cansar a este demonio. Ok, bueno. Ahí te va. Ok. El garbanzo quiere cansar a este demonio. ¿Sabes cuándo se cansan los demonios?
1: Bueno, eventualmente creo que tiene que haber un punto que la rompa, ¿no?
0: Digamos que tienes que hacer un exorcismo. ¿Cómo exorcizas a estas mujeres? Ahorita te voy a decir, porque si estamos ya hablando de estos demonios, ni el padre José de Jesús

0: Muy bien, el amor está basado en confianza. Es como aquel edificio está basado en, pues, esos castillos que le llaman, esa base. Y, pues, puedes montar un castillo sin eso, pero a ver cuánto va a durar. Va a estar muy propenso a irse a volar. Y lo mismo, pues, sucede en una relación. Si no hay confianza, pues, no. Y si a mí me dice la señora ahorita que me está escuchando enferma, ah, sí, pues, es que él esto, el otro. ¿Y para qué sigue con él? ¿Por qué le gusta a usted fastidiarse su vida si está con alguien que ya le hizo algo y usted no ha podido perdonar y no le tiene confianza? Y tú, brody, quedas con una mujer que no te ha perdonado del todo, y yo no digo que olvide, pero que por lo menos, diría el Tuca, no esté fregando la madre, porque hay algo que pagar cuando la riegas, pero no toda la vida. Y una de esas cosas no puede estar dándole acceso, y no hablo solo de la mujer, a nadie, o sea, es tú, y este es algo simbólico. El Garbanzo dice que tienes que llegar y dar el celular a la mujer, ¿no? Muy bien. El Garbanzo dice y tiene un plan, es el de cansarla. El de, es más, sin que te lo pida. Ey, toma el celular. Este es lo mismo aquel que dice, mi vieja ya no me pide. Ah, ¿no? No, porque ya ni me pide, yo le doy. Es lo mismo. O sea, el Garbanzo dice, la voy a cansar, y en la cabeza de Garbanzo es cuando ella venga, va a decir, no, ya para qué te lo reviso si nunca te encuentro nada, ¿verdad?
1: Pues sí, y es que ahí se evitan muchos problemas.
0: ¿Cuántas veces hay que hacer eso?
1: Depende también de la persona.
0: Es el de la propuesta, ¿eh? ¿Cuál es una propuesta de ley?
1: Bueno, yo me imagino que en promedio la mujer va a pedir el teléfono unas 10 veces, a la 15, ya sabes qué.
0: A las 15. Inténtenlo. Sí. Denle, brodis, 15 veces, y si no.
1: No, esto, pues algo tiene que ser, es otro tipo de mujer que tiene...
0: Calmado. Yo soy aquí el que pienso rápido y hablo rápido, tú tienes que tomarte tu tiempo, no hay problema, ¿ok? Está pensando, tranquilos, ¿ok? Y si a las 15 no funciona...
1: Tampoco se pase, maestro.
0: Ah, yo.
1: Oiga, es que hay mujeres que tienen diferentes límites de paciencia, ¿no? Entonces, hay una que va a aguantar a las 15 y otra que a las 100.
0: El chiste, a las 100.
1: Y aquí es donde le pregunto. Aquí se trata. ¿Usted quiere que exista conflictos en relaciones,
0: no,
1: o que se eviten?
0: Yo quiero que se eviten.
1: Okay, entonces, si se toma 1,000, 2,000 veces evitar un conflicto, que sean las que sean. A menos que usted sea el que está haciendo propaganda.
0: ¿Cuántos días
1: para
0: faltan?
1: ¿Cuántos días faltan
0: para que se acabe el año?
1: No, sí escuchó lo que dije, ¿verdad?
0: 101 días. ¿Eh? Dios acomoda las cosas, Garbanzo. Miren, según el Garbanzo, 100. Falta 101 días. Si quieren empezar mañana, porque hoy sería muy feo que lleguen de repente. No me lo... ¿No? Ustedes lleguen como perritos y... como que le entregan su celular y ustedes díganle, este es el plan Garbanzo, ¿no? Así como hemos hablado de las batallas de la revolución y muchas cosas, ¿no? Que los insurgentes y que la batalla de San Luis y que la de no sé dónde, de los 7 días, la de los pasteles. Este es el plan, no es de San Luis, el plan de Garbanzo. Es 100 días entregar el celular y decirle, mira, mi amor, para que veas que no tengo nada. Y no quiero conflictos contigo, ¿ok?
1: 100%, es evitarlo, hay que entregarlo. Ahí está el eslogan de la campaña.
0: Oye, yo nada más les puedo decir a muchas mujeres que me están oyendo... Yo creo que el 90%, no, 99% de los brodies que andan con otra mujer o tienen un algo por ahí, tienen otro celular. O sea, se los digo, uno o dos, nada más se los digo, ¿ok? Se los digo y se los repito. Muchos hombres, la mayoría, que traen su nalguita a un lado o que andan por ahí jugando, tienen otro celular.
1: No estamos hablando de esos hombres.
0: No, quiero repetirlo. Para que se les quede bien grabado a esas mujeres. La mayoría de brodis que están en este momento viendo otra vieja tienen un celular extra o dos. ¿Ok? Se los estoy diciendo nada más. ¿Lo escucharon? Pero, perdón, volvamos a lo normal. Revísenle su celular. Tienen razón, 100 veces al día, ¿eh?
1: Oiga, usted es un demonio, es un diablo.
0: ¿Por qué?
1: ¿Por qué le está metiendo esas ideas a las mujeres?
0: ¿Ideas?
1: Y a sus parejas?
0: ¿O información?
1: Sí. No, son ideas.
0: ¿O información?
1: Ahora, a ver, si yo soy un buen hombre y yo no tengo claramente otro celular, ahora esta va a pensar que tengo uno solo porque usted lo dijo.
0: Y si eres un buen hombre, ¿por qué no me enseñas que tienes en tus manos o 3, 4 teléfonos ahí?
1: Bueno, es que aquí hay un... yo tengo uno... Yo tengo uno que este es el mío.
0: No, mira, me vale.
1: Y este es el que uso para el
0: trabajo. Sí, llámela César.
1: Y este, pues, acaba de llegar.
0: El nuevo. Acaba de llegar. Ahí está. Esto es lo que les estoy diciendo. Mujeres, ustedes nunca van a terminar porque son inseguras y siempre van a encontrar algo. ¿Sabes a quién me recuerdan esta mayoría de mujeres que revisan los celulares? ¿Sabes a quién?
1: ¿A quién?
0: A Esperancita.
1: ¿Esperancita? ¿Quién es Esperancita?
0: La más celosa del barrio. Esperancita, Chucho, para que te acuerdes de esta historia, era aquella que llegaba y revisaba a su esposo y un día llegó con un cabello oscuro, negro. Y le dijo, perro, me andas engañando con una que tiene el cabello negro. No, Esperancita, y al otro día tenía un cabello como güero. Pero tú sabes que a veces saludas gente de la oficina y trae, ¿no? O hasta te subes al carro de alguien, ahí está, o vuela un cabello, qué sé yo. Y le dijo, oye, perro, ahora me estás engañando con una que tiene cabello rubio. Y este Brody iba a su casa y dijo, no quiero tener problemas. Y el Brody se limpia bien, se talla bien, llega y empieza Esperancita. ¿Ya es como son? Ustedes las pueden ver en el aeropuerto. Ahorita te dicen, por favor, día dos. Y el perro anda así. Y la Esperancita la vio y dijo, ah, no traes ningún cabello. Ah, claro, me estás engañando con una calva, perro.
1: No, maestro. No, venga.
0: Lo que te quiero decir de mil formas, Garbanzo, que no está en una cosa. No las vas a calmar con nada.
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Ahora que se hablaba de la independencia de México, hay el famoso plan de San Luis. Pues llegamos al plan del garbanzo. Si su mujer le revisa el celular por 100 días llegando del jale, déselo para que ella vea que no tiene usted nada de más. Eso va a servir para que ella se canse. O sea, y me puse a buscar en Google. Dije, a ver, ¿cuánto falta para que termine el año? Señores, 101 días. O sea, pueden empezar mañana. Y esto les da también permiso a los que me escuchan en el podcast. O sea, un día después, güeyes. No, aquí se cuadra todo. Esto no, si lo habíamos planeado, no sale. Entonces, en 100 días le llamamos el plan Garbanzo. Dice Garbanzo que si en 100 días no funciona, pues puede ser que su mujer sea 1,000 o 2,000 días. O sea, ni siquiera 365, que es un año. Por eso yo les digo, lo mejor es hablar con ellas y dejarse de mamaditas de que retoma por 100 días el teléfono. Esa es mi propuesta. Amor, yo te quiero, te amo, aquí estoy contigo. No hay nada que me va. Y si anduviera, no iba a traer nada en el celular. Si anduviera, no iba a hacer cosas que obviamente, ¿no? Pero es muy importante que ustedes hagan lo que tengan que hacer sin conflictos, sin peleas. Y si tu mujer no tiene la capacidad para hablar contigo, dialogar, pues estás con el diablo. Es la verdad. Miren, chistes. El que la leona, que esto no es por decir, o sea, no viene de juego, o sea, es lo que es, ¿no? Por algo se dice. El problema, dice el Garbanzo, somos nosotros, porque tú creas el conflicto al no acceder a aquella revisión.

0: Bueno, señores, les saluda el maestro Doggy. Quiero decirles que...
1: I'm the Holy Spirit. Damien.
2: ¿Qué? ¿Qué es eso?
0: ¿Por qué me pone el exorcista en ar? ¿Andan exorcizando a esas mujeres?
2: Es bien pasado de la...
0: Yo le estoy hablando desde el privilegio, ¿no? Que es desde la felicidad de que no tengo que estar que me controlen o controlar, ¿no? Porque, pues, eso de controlar se oye medio chafón. A mí me dicen que... ¿Cómo dicen a la gente? Antes decían a las señoras que se habían divorciado que era una fracasada, ¿no?
3: Ahí va. Sí.
0: Imagínense qué fracasadas son ustedes que tienen que estar queriendo controlar a alguien. O sea, ustedes no tienen una pareja, pues. O sea, les voy a dar la definición de pareja, que ya lo he hecho, pero lo vuelvo a hacer con mucho gusto. Definición de pareja. Una pareja es un conjunto de dos personas que mantienen un vínculo afectivo, sentimental, de conveniencia o de compromiso mutuo. Compromiso, los dos, noviazgo, relación afectiva inicial entre dos personas que comparten tiempo y proyectos con miras a conocerse más, matrimonio, unión formalizada, legal o religiosamente con un reconocimiento civil y derechos compartidos, pareja de hecho, unión de dos personas que conviven en una forma análoga al matrimonio sin haber contraído nupcias formales. Pilares de fundamentales de pareja, mira, seguridad y tranquilidad en el otro, seguridad y tranquilidad en el otro. Ahora quiero decir algo a favor de sus mujeres que necesitan exorcismo.
3: ¡Ah!
0: Algo a favor de ellas, algo a favor de ustedes, loquitas, ahí les va. ¿Con quién se juntan? ¿Qué ven? ¿Quién les ha crecido o les ha engordado el caldo? ¿Quién les está engordando el caldo? Brody, checa, casi estoy seguro, es que ve con quién se junta. Seguramente deben tener tatuajes, uñas largas, se inyectan los labios, traen extensiones, se pintan la ceja, algo por ahí. Tal vez hasta tatuaje entre medio de las boobies. Nada más quiero que cheques eso. ¿Con quién se junta tu mujer? Y que diga, no, maestro, es ella la que está ahí. Pues...
2: es la que manda del grupo. No más.
0: Administradora de grupo.
4: Ay, no, qué horror. Chale. Soy bien desmadrosa, Mari.
0: Comunicación, diálogo transparente para resolver conflictos. O sea, Garbanzo, quiero no tener conflictos. Hablamos. No me someto. Y tú al entregar tu celular, estás sometiendo. No hay un arreglo. Y si crees, es que es el arreglo, ella lo decidió, no tú.

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4: Muy bien, bueno, estamos de regreso aquí en el show de Erasmo y la Chocolata. Feliz lunes para todos.
5: Feliz lunes para todos.
4: Garbanzo, tenemos ya en la línea a Gonzalo, presta atención, digo, tú eres de Catepec, sueles estar más en conflicto, así que presta atención.
5: En conflicto.
4: Buenas tardes, Gonzalo, ¿cómo estás?
6: Muy bien y muchas gracias por tenernos aquí otra vez y ya saben, ayudar a la comunidad. Y mire, no sé si supiste de ese DUI de la semana pasada de la señora que chocó con el Metro y ahora hoy tenía corte, pero continuaron su corte el día de hoy porque ella, su mental no estaba bien. So, una señora que mató a dos personas en un DUI, ahora están viendo si estaba normal en la cabeza para poder pelear ese caso.
4: Ahora están viendo si estaba normal en la cabeza.
7: Sí, Choco, es que ya todo lo que pasa, especialmente para mujeres, es saber si está bien. Si fuera un hombre, ya estuviera en la cárcel.
5: Uy, uy, uy.
4: Bueno, Doggy, no estamos para hablar de eso, pero es increíble lo que puede suceder y cambiar tu vida en un ratito, en un instante. Estamos hablando de se llama Bio Ríos, ¿no? En Simi Valley. Sí. Chocó una camioneta SUV a exceso de velocidad y se pasó una luz roja contra un autobús del metro. O sea, no necesariamente el metro, pero el autobús de metro en Chatsworth. Los Ángeles dejó a dos personas muertas y varios heridos. Gonzalo, estaban discutiendo con algunas personas que dice acá, estaba discutiendo con mi esposa, intenté golpearla, pero me bloqueó el puño. O sea, un hombre le quería pegar a la esposa, ella le bloqueó el puño. Dice que el vecino llamó a la policía cuando llegaron los que les dije que... Sí, intenté golpearla, pero que me había bloqueado el puño. O sea, sí le tiré, pero no le pegué. Aún así me arrestaron. ¿Cómo es posible que me arrestaran si ni siquiera le pegué?
6: Ok, porque atentó de pegarla. Mira, acuérdense eso. Cuando tú atentas a pegar a una persona, esa persona puede ser arrestado todavía por el crimen. Okay, porque intentaste, y especialmente que también lo confirmó con el oficial, dijo, hey, sí, estamos discutiendo, y pero no le pegué, ella me lo bloqueó, ahí es donde sale el problema, porque le dio su admisión. Acuérdese eso, cuando una persona atenta de hacer un crimen, no importa qué es, puede ser atentar de robar una casa, pero no lograron, atentar de vender drogas, pero en el camino lo paró la policía, o atentar de matar a una persona, pero vivieron, ya me dices, todavía te pueden dar los cargos iniciales, y a veces la sentencia hasta puede ser lo mismo si intentaste y no cumpliste que cumpliste. So, en este caso, sí le pueden arrestar por violencia doméstica, y no importa si ni le pegó, porque intentó de pegar a la persona y ahora es por eso que tiene ese problema.
5: Uy. Oye, Gonzalo, está como aquel... Sí, es como decir, trae una pistola, le tiré y se atoró el gatillo, ¿verdad? O sea, es lo mismo, güey. Dice que se tomó dos chelas, Gonzalo. Dice, me tomé dos cervezas, no estaba borracho. La policía me detuvo y me arrestó. Mi hijo de 10 años estaba en el carro conmigo. También me acusaron de poner en peligro a un menor. Esto es indignante, está enojado. Dice, ¿qué puede pasar? ¿Puedo perder la custodia de mi hijo? Dice que él se aventó dos chelas, pero no estaba borracho, Gonzalo.
6: Hey. Pues sí, sí, todavía es cargos adicionales. Tienes que entender que un menor de edad no tiene la habilidad de decir, hey, yo no me quiero meter al carro contigo, papá. Yo no quiero que me maneje. Yo me voy a... No tienen. So, tú pusiste a ese niño en peligro. So, es cargos adicionales. Y mira, en los últimos 5 años yo he visto más esos diferentes cargos. Usualmente era el DUI y llamaron a la otra pareja, o si había algo en el carro, se quedan con los niños, van a la policía. Pero ahora están dando esos cargos. Y si esta persona, vamos a decir que son divorciados, ¿ok? Y tienen custodia en medio tiempo, pueden quitar la custodia a ese papá porque lo arrestaron con el niño en el carro y es algo peligroso. So, tenemos que tener cuidado y es por eso siempre digo que no hay nada mal con celebrar, pero el momento que tomen ya no deben estar manejando.
4: Muy claro, bien, claro. 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
5: Anoche le presté mi coche a mi hijo, dice aquí. Dice, hoy en el trabajo un policía me dejó una tarjeta pidiéndome que me pusiera en contacto con él porque tuve un accidente de coche. Mi hijo era el que estaba manejando, no yo. ¿Debería decirle a la policía? Ay, güey, ¿esto qué, Gonzalo?
6: Pues mira, tienes que entender esto. Cuando alguien choca tu carro, ¿ok?, y se van, tal vez los testigos grabaron las placas de ese carro. Y esas placas están registradas a la casa donde la persona. So, tal vez no supieron quién estaba manejando el carro. Nada más agarraron las placas y obviamente hicieron su research, vieron que esa persona vive aquí y lo fueron a ver. Ahora no van a decir, hey, ¿tú fuiste manejando o quién fue? Van a decir, sabemos quién estaba manejando, tú fuiste. Y empieza a poner ese tipo de presión y se asusta la gente. Yo no lo hice, te lo juro, no fue yo, pero así agarran a la gente. So, en esos momentos lo que alguien tiene que hacer es, número uno, saber que, ok, me están investigando, yo tengo derechos. ¿Y cuáles son? El derecho de guardar silencio y después el derecho de tener tu abogado que te ayude en ese asunto. No quiero que personas lo tengan ellos mismos donde están enfrentando solos, especialmente cuando quieren hablar con un oficial. Tienen el derecho de tener un abogado que les ayude a hablar con la policía para que no se vayan a incriminar en esa situación.
4: Muy bien, excelente, Gonzalo. 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
4: Gracias, Gonzalo. 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
7: Oye, una pregunta, Choco. ¿Erasno pudiera poner una queja con la policía porque su mamá hoy cumplió años? Y Erasmo le llamó a su mamá para decirle feliz cumpleaños. Su mamá le dijo, hijo, te tengo que dejar porque me está entrando una llamada de pues como que otro hijo que sí, que ella quiere. Y Erasmo le colgó. ¿Eso es como un daño moral?
5: Güey, ¿por qué tienes que estar diciendo, güey? Oh, my God, te colgó tu mamá para contestarle a tu hermano al que sí quiere.
8: Ande, güey.
5: Pero eso, güey, no manches. Gonzalo, no les hagas caso. Tú diles que no va a proceder esa demanda. Yo no voy a demandar a mi jefa.
6: No se puede demandar. No, ahí no.
4: ¿O sea, estaba hablando con ella?
7: Con ella. ¿Colgó? Y le dice, ay, mijo, ya me entró la llamada de mi hijo Tino. ¿Y qué le cuela?
5: Como ella se pierde el regalo, güey.
4: Gonzalo, gracias. 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Eso sí, tómenlo muy en serio. 800-333-3676. Ya regresamos.